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1: Son las 6:17.
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1: Son las 6 con 30 minutos.
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1: Son las 6:45.
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1: Son las 7:15.
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1: ¿Qué?
0: Pues ya que soy feo, pero diferente.
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3: Son las 7 con 30 minutos.
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9: Mis amigos, en esta noche, completamente en vivo, hoy acompañado de saxofón y tololoche, las nuevas voces del corrido, los dos carnales, te entregan la siguiente melodía. Lleva por nombre y se llama el estrés.

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0: Son las 7:45.
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1: Son las 8 con 14 minutos.
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1: Son las 8 con 29 minutos.
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1: Son las 8 con 44 minutos.
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3: En este momento, mientras escuchas estas palabras, tu cerebro está haciendo algo extraordinario. Está interpretando sonidos, convirtiéndolos en lenguaje, buscándole sentido y al mismo tiempo manteniéndote respirando, parpadeando y con el corazón latiendo. Todo eso en menos de un segundo. Y lo más sorprendente, el cerebro que hace eso hoy no es el mismo que tenías hace 10 años, porque tu cerebro nunca deja de cambiar. El cerebro no es una estructura fija, sino un sistema dinámico que se transforma a lo largo de toda la vida. Todo comienza en el vientre materno, donde se forma un cableado cerebral único para cada persona, tan irrepetible como una huella digital. Ese cableado es como el hardware de una computadora. Establece los circuitos básicos que nos permiten respirar, dormir y succionar apenas nacemos. Después del nacimiento llega la infancia, y ahí el cerebro se convierte en una esponja. Cada estímulo, una caricia, una canción, un juego, funciona como un programa de software que se instala sobre ese hardware inicial. Las conexiones entre neuronas se multiplican a una velocidad impresionante. Por eso, la infancia es la etapa de mayor plasticidad cerebral, la capacidad del cerebro para transformarse en respuesta a lo que vive. Luego viene la adolescencia, y aquí pasa algo fascinante. El cerebro empieza a afinar sus conexiones, fortalece las que más usa y elimina las que no necesita. Pero atención, el lóbulo frontal, que es donde se toman decisiones y se controlan los impulsos, todavía no está terminado. En muchos casos, no madura completamente, sino hasta después de los 21 años. Por eso, en la adolescencia, es común actuar sin medir riesgos y buscar la gratificación inmediata. No es rebeldía, es biología. En la adultez, el cerebro alcanza su mayor estabilidad. Las redes neuronales están mejor organizadas, lo que permite pensar con mayor claridad, regular las emociones y tomar decisiones complejas. Pero estable no significa estático. En esta etapa, también pueden aparecer desafíos emocionales como el estrés, la ansiedad o la depresión, porque en el cerebro siempre conviven emociones positivas y negativas. Y mantener el equilibrio depende mucho de cada persona. Y cuando llega la vejez, aunque la memoria a corto plazo puede fallar y algunas conexiones disminuyen, el cerebro sigue siendo capaz de aprender, de adaptarse, de sorprendernos. La experiencia acumulada fortalece capacidades como el juicio y la reflexión. Envejecer no es apagarse, es cambiar de ritmo. ¿Cuidar este órgano extraordinario? Existen tres claves. Actividad física para oxigenar el cerebro. Estimulación intelectual para forzar la neuroplasticidad. Y convivencia social, porque el cerebro humano está diseñado para relacionarse con otros. El aislamiento y la soledad lo dañan. La conversación, la colaboración y el afecto lo protegen. Porque entender el cerebro, como dice esta gran científica mexicana, es entendernos a nosotros mismos. Con información de la doctora Herminia Pasantes, pionera mexicana en neurociencias e investigadora emérita del Instituto de Fisiología Celular de la UNAM. Les saluda Mónica Genis.
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1: Son las 9:14.
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1: Son las 9:29.
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6: Esta canción va con mucho cariño y con mucho respeto hasta el cielo para nuestro aventurero, Jason Jiménez.

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1: Son las 9:47 minutos.
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0: Muy buenas noches, gracias por estar con nosotros hoy 9 de agosto aquí en La Hora Nacional.
1: Vamos a platicar sobre el Día Internacional de los Pueblos Indígenas que se conmemora hoy. Esta fecha es para reconocer la riqueza cultural, lingüística y el legado de los pueblos originarios de México y del mundo.
0: Y por supuesto tendremos nuestra Hora Naime, La Hora del Corazón, donde la niña Miranda Juárez nos compartirá un saludo en alguna lengua originaria de nuestro país.
1: Conoceremos cómo la estrategia Atención a las Causas de la Violencia fortalece las oportunidades mediante actividades culturales, deportivas, educativas y comunitarias.
0: Como el Día Internacional de la Juventud se conmemora el próximo 12 de agosto, conoceremos la historia de Valentina. Ella es la ganadora más joven de la Medalla al Mérito Juvenil 2026 y creadora de El Espacio de Valentina, conversando con expertos.
1: Además, reconoceremos el logro del ciclista mexicano Isaac del Toro, que con apenas 22 años consiguió un histórico tercer lugar en el Tour de France, demostrando que nuestra juventud también brilla en el deporte.
0: En nuestros flashazos hablaremos del programa Fertilizantes para el Bienestar. Si trabajan en el campo o quieren conocer cómo tener este apoyo, quédense con nosotros. Empezamos.
1: Hoy les vamos a presentar música de la soprano Edith Ortiz, originaria de Oaxaca y hablante de la lengua mixteca. Su trayectoria la ha llevado a escenarios nacionales e internacionales muy importantes.

0: Cada 9 de agosto se conmemora el Día Internacional de los Pueblos Indígenas, una fecha para reconocer la diversidad cultural, los conocimientos ancestrales y la enorme aportación de los pueblos originarios.
1: México tiene una de las mayores riquezas lingüísticas y culturales del mundo. Conocer, respetar y preservar este patrimonio es una tarea que nos toca a todas y a todos. Vamos a ver y escuchar una cápsula sobre esta fecha.
0: Lengua indígena es una forma única de entender la historia, la naturaleza y la vida comunitaria. Precisamente para reconocer esta diversidad, este año se celebra la 10ª edición de la Feria de las Lenguas Indígenas Nacionales 2026, que por primera vez además va a tener como sede el estado de Durango.
1: Este cambio de sede también busca acercar la feria a las comunidades del norte del país y visibilizar la diversidad cultural de esa región. Como parte de las actividades habrá un ciclo de cine dedicado a las miradas de los propios pueblos originarios. Y para conocer más, hoy nos acompaña Iris Villalpando, documentalista audiovisual yoreme, quien participa en este espacio cinematográfico. Iris, bienvenida a la Hora Nacional, qué gusto tenerte por acá.
2: Muchas gracias, Cha.
0: Oye, 10 años ya de la feria, es un aniversario muy importante. ¿Qué significa estar cumpliendo una década entera?
2: Imagínese lo importante que es, porque en esta feria convergen muchas lenguas y todos los creadores conviven y comparten de qué es lo que se está haciendo en el norte, en el sur, en el centro. Y la importancia de que se esté realizando en Durango es por lo mismo, porque las lenguas del norte y del noroeste son menos visibilizadas. Hay más producción en la zona de Oaxaca, Chiapas, o sea, la zona sur. Entonces, por eso es la importancia de que se realice en Durango y ahí estamos felices compartiendo con las demás lenguas y me va a tocar participar allí y acompañarlos como realizadora audiovisual yoreme desde Sinaloa para compartir con los demás.
0: Y justo para ti como documentalista, ¿qué papel tiene el cine para tanto preservar como fortalecer y difundir una lengua indígena para las nuevas generaciones sobre todo y para personas de otras lenguas y de otras culturas?
2: Te voy a hablar desde mi experiencia. Sí. Yo empecé a hacer cine porque soy un hablante pasivo. Hay hablantes activos, hablantes pasivos. Los activos son los que se comunican, no tienen problemas, crecieron con la lengua. Los pasivos son los que, por desgracia, existe esta realidad en México y en los pueblos indígenas de que crecen los niños con el español, con un sistema ajeno pues a la cultura de los padres. Entonces, esa es la importancia. Porque este padecimiento, el que tengo yo lo llamo padecimiento porque duele no ser hablante y además en la misma comunidad a veces te juzgan porque te pronuncias que eres perteneciente a un pueblo originario pero no tienes la lengua, así como que estás incompleto así entre nosotros mismos, hay una cierta discriminación. Entonces desde allí yo con ese dolor empecé a hacer realización documental pensando en conocer la lengua y también llevar la lengua que ahorita existe, que ahorita ha resistido todos estos años de indiferencia y de despojo, llevar al futuro esta lengua. Eso, por eso es importante para mí seguir documentando en nuestra lengua yoreme.
0: ¿Puedes compartir dónde podemos encontrar más información sobre la feria?
2: Creo que pueden encontrar esta información en las páginas oficiales del INALI, del Instituto Nacional de las Lenguas Indígenas.
0: ¿Y tus redes sociales?
2: Son Iris Villalpando y cada documental que he realizado tienen su propio canal en Facebook, en YouTube. Algunos están en lengua yoreme y otros están en español, pero yo creo viendo la referencia a Iris Villalpando van a encontrar lo que se ha creado.
1: Iris Villalpando, pues muchísimas gracias por visitarnos aquí en la Hora Nacional. Un gusto tenerte por acá.
2: Muchísimas gracias, encantada. Pensé que sería más difícil y estoy muy tranquila.
1: La casa de todos los mexicanos aquí.
2: Muchísimas gracias.
0: Gracias a ti por venir y gracias a todas las personas que nos acompañan aquí cada domingo. Quédense con nosotros. Bueno, pues nos da muchísimo gusto darle la bienvenida una vez más a nuestra muy querida Miranda Juárez para una edición más de La Hora Naime. Miranda, ¿cómo estás? Qué gusto platicar contigo otra vez.
3: Maguiepe, un gusto igual, Leos.
0: Maguiepe, Miranda.
1: Oye, ¿y de qué nos vas a platicar hoy, Miranda?
3: Este tema es muy importante para mí porque es un día muy conmemorativo, que es el 9 de agosto.
1: ¿Qué se conmemora, Miranda?
3: Se conmemora el Día Internacional de las Lenguas Originarias.
1: Pues súper importante día.
3: Muy importante.
1: ¿Y cómo lo vamos a festejar?
3: Lo vamos a festejar con muchas culturas y también con una feria que se hará en Durango.
0: Ah, es una feria donde se da a conocer un poquito más sobre nuestras lenguas originarias.
3: Exacto.
0: Y hoy nos vas a presentar saludos en más de una lengua porque es un día especial, ¿no?
3: Nada más es una lengua.
0: Como ya estamos grandes, no nos aprendemos tan rápido y tan fácil las cosas, entonces mejor de una en una.
3: Pero también hay que expresarnos muy bien, porque los pueblos originarios nos enseñan la riqueza cultural que tenemos nosotros. Y más importante es porque ellos nos las dieron. Nos enseñan además a respetar la naturaleza, a respetar todas nuestras tradiciones.
0: Porque una lengua no nada más es un idioma, es una forma de conocer a una cultura entera.
3: Exacto.
0: Sí, es súper importante.
1: ¿Y entonces, con qué vamos hoy?
3: Vamos con la lengua Jujmi, que es el chinanteco. Vamos a la cápsula. Adiós.
1: Vamos.
4: Hola, soy Owi, de la comunidad de Santiago, Comaltepec, Islán de Juárez, Oaxaca.
5: ¿Saben que los pueblos originarios son muy importantes? Los enseñan a cuidar la tierra, los ríos y las aves. Por supuesto, los enseñan a hablar la lengua originaria. Hoy les quiero enseñar a saludar en Jujmi chinanteco. Repitan conmigo, Yikaba. Otra vez, Yikaba. Una vez más, Yikaba. Hoy la hora nacional se convierte en Naime, tiempo del corazón.
0: Y hablando de nuestros pueblos originarios, vale la pena recordar que, aunque ya terminó la Guelaguetza 2026, esta gran fiesta de Oaxaca nos volvió a demostrar por qué es una de las celebraciones culturales más importantes de México.
1: Durante julio, miles de personas conocieron las expresiones de 16 culturas indígenas y del pueblo afromexicano. Fue una auténtica muestra de la riqueza y diversidad de nuestro país.
0: La Guelaguetza va mucho más allá de la música y la danza. Su nombre significa compartir y ayudar al otro. Y esto se refleja en las calendas, la gastronomía, las artesanías y las tradiciones oaxaqueñas que comparten con México y el mundo.
1: Este año, además, la diosa Centeotl fue Enid Azucena Torres Agustiniano, representante del vínculo entre la tierra, la cultura y la identidad de Oaxaca.
0: La fiesta ya terminó, sí, pero nos deja una gran enseñanza, que nuestras raíces siguen vivas cuando las conocemos, las valoramos y las compartimos.
6: Flashazos del bienestar.
7: Fertilizantes para el bienestar. ¿Conoces el programa Fertilizantes para el bienestar? Este programa entrega fertilizantes gratuitos a productoras y productores de pequeña y mediana escala para fortalecer la producción de alimentos. Si quieres saber si eres beneficiario o conocer las fechas y centros de entrega en tu estado, consulta la información oficial en www.gob.mx/agricultura.
6: Flashazos del bienestar. 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
0: Hay iniciativas que buscan construir la paz desde otro lugar, no solo con acciones de seguridad, sino también fortaleciendo las comunidades y atendiendo las necesidades de las familias.
1: Un ejemplo es el Tianguis del Bienestar, que lleva gratuitamente ropa, calzado, telas, mochilas, platos, enseres domésticos, paraguas y otros artículos nuevos de primera necesidad a las comunidades que más lo requieren.
0: Tan solo en Guerrero ya se han hecho 17 jornadas en 16 municipios, beneficiando a más de 54.500 familias.
1: Y si lo vemos a nivel nacional, este programa ha llegado a 801 comunidades de Guerrero, Oaxaca, Puebla y Michoacán, donde se han distribuido más de 3.400.000 artículos para más de 400.000 personas.
0: Otra iniciativa es Sí al Desarme, Sí a la Paz, que busca que la población entregue de forma voluntaria y anónima las armas que tenga en casa a cambio de un apoyo económico.
1: El objetivo principal es prevenir accidentes y reducir los riesgos dentro de los hogares. Las armas se destruyen en el momento en que son entregadas.
0: Además, las niñas y los niños también pueden participar intercambiando juguetes bélicos por juguetes didácticos. Esto busca fomentar valores como el diálogo, la solidaridad y la cultura de paz.
1: En Guerrero, este programa ya recorrió 11 municipios donde se han retirado 165 armas de fuego, más de 5.000 cartuchos y 102 cargadores.
0: Y a nivel nacional, la ciudadanía ha entregado 11.738 armas, entre ellas 6.456 armas cortas, 3.422 armas largas y 1.860 granadas.
1: Estas son acciones que buscan que la paz también se construya desde la vida cotidiana, fortaleciendo el tejido social, promoviendo la convivencia y generando comunidades más seguras para todas y para todos.
0: El deporte siempre nos da grandes historias. Por ejemplo, la del ciclista mexicano Isaac del Toro, que con apenas 22 años consiguió el tercer lugar en el Tour de France.
1: Este resultado histórico confirma el enorme potencial de las nuevas generaciones de deportistas mexicanos. Vamos a ver y escuchar una cápsula sobre el ciclista.

0: contento porque México celebra, porque será para Latinoamérica este segundo lugar. ¡Qué solvente, qué sobrado, qué fuerte, qué grande! Es Isaac del Toro, el segundo para Isaac.
1: 22 años tiene Isaac. Mejor ciclista joven del mundo.
0: México, me levanto.
1: Y tercer lugar en el Tour de Francia.
0: El campeón joven del Tour de Francia. Conocer el valor de sus compañeros. Aquí está un gladiador mexicano. Con ustedes, Isaac del Toro, con los cuernos arriba y la embestida. Campeón joven del Tour de Francia.
2: Cada 12 de agosto se conmemora el Día Internacional de la Juventud, una fecha que sirve para reconocer el papel de las nuevas generaciones, no solamente como protagonistas del presente, sino también del futuro.
3: Y hoy vamos a conocer la historia de una joven que con apenas 12 años ya creó un espacio para acercar la ciencia y la cultura a muchísimas más personas. Ella es Valentina, ganadora de la medalla al mérito juvenil, de hecho es la ganadora más joven de esta medalla, y creadora del espacio de Valentina Conversando con Expertos, una plataforma donde entrevista a especialistas de diferentes disciplinas. Valentina, bienvenida a Hora Nacional, qué gusto tenerte por acá.
4: Muchas gracias por aceptarme, el gusto es mío.
2: A ver, ya fue hace mucho tiempo, pero yo me imagino cuando yo tenía 12 años, ni por aquí se me hubiera pasado tener un proyecto como el que tienes tú, en el que de verdad llevas un montón de tiempo platicando de unas cosas increíbles con gente extraordinaria. Y que me parece un proyectazo, la verdad. Muchas felicidades por todo tu trabajo.
4: Gracias.
2: Y obviamente también por la medalla al mérito juvenil.
4: Sí, justo
2: la...
4: por aquí anda.
2: Ahí nada más,
3: ah,
2: la trajo,
3: ¿sí?,
2: a pasar.
4: Sí, por aquí anda la medalla.
3: Ah, para la gente que nos está viendo en redes sociales o en televisión, aquí
2: mira,
3: está hermosa. Muchas felicidades.
2: Y queremos preguntarte, obviamente, ¿cómo nació el espacio de Valentina Conversando con Expertos? ¿Y qué te motivó a crear este espacio?
4: O sea, al principio, como en el año 2024, que fue cuando fui construyendo la idea del podcast, pues estaba muy de moda que todos querían ser youtubers, pues yo no fui la excepción en ese momento. Entonces, justamente lo que pasó es que mi mamá y yo empezamos a construir esto en base de que yo tenía ese afán de la curiosidad de ver por ahí qué hay en el mundo. Entonces pues ahí fuimos construyendo la idea del podcast del espacio de Valentina, y pues ahí ya fuimos entrevistando a nuestros primeros expertos y ya se fue desarrollando en la comunidad que hemos construido hasta el día de hoy.
2: Ay, yo creo que mucha gente que pensaría que esas figuras a las que de repente entrevistas, pues no iban a platicar con alguien de tu edad.
4: Uh-uh.
2: Y que si acaso, pues habría que, ya sabes, hacer muy simples las respuestas porque no vas a entender. Y me encanta cómo todo lo contrario, y que todos quieren platicar contigo y además no bajan el nivel de sus respuestas por estar hablando con una persona más joven. Y eso creo que es una cosa importantísima, que habla ya de una manera distinta de relacionarse entre distintos grupos de edad en internet. ¿Tú cómo te sientes siendo, digamos, como la que está entablando estas conversaciones?
4: Me siento muy bien, la verdad, en conversar con mis expertos. Me llevo muy bien con todos. Entonces, pues se me hace muy fácil entablar la conversación con cada uno de ellos. Y aunque parezcan serios algunos, son muy buena onda. Y siempre están dispuestos a, pues, a darme este tipo de respuestas a todas mis preguntas. Y pues eso es lo que ha ido generando el podcast.
2: Claro.
3: Claro, ellos tienen el conocimiento y tú tienes las preguntas, pero creo que son las preguntas de muchas personas a través de ti, ¿no? Y eso es bien importante y creo que es lo que ha logrado que generes comunidad.
2: Creo que lo que nos corresponde es felicitarte por todo tu trabajo y que sigas encontrando todo el éxito, no solamente con el programa, sino con todas tus iniciativas, y que sepas que eres un ejemplazo de todo lo que significa el Día Internacional de la Juventud y como todo lo que todos tenemos que pensar en exaltar en una fecha como esta. Y te agradecemos mucho que hayas venido a la Hora Nacional. Te queremos preguntar tus redes sociales para que la gente te pueda seguir, si las tienes.
4: Sí, pues estoy en todas las redes sociales, principalmente en Spotify y YouTube, en todas como el espacio de Valentina. Y en Spotify y YouTube el nombre completo es el espacio de Valentina Conversando con Expertos.
2: ¿Y tus redes sociales como TikTok, Instagram y así?
4: El espacio de Valentina.
3: Buenísimo, Valentina, pues muchísimas gracias por venir aquí a la Hora Nacional a platicar con nosotros.
4: Muchísimas gracias a ustedes por entrevistarme.
3: No, bueno, y gracias a ustedes por estar con nosotros. No se vayan, por favor.
5: Nos da muchísimo gusto darle la bienvenida hoy a Naomi Fuentes. Ella es la Coordinadora General de Educación y Divulgación de la Profeco y nos va a platicar de algo que le debe de interesar a todas las familias mexicanas que tienen hijas e hijos que están a punto de regresar a clases, porque sabemos que eso cuesta un montón de dinero y de repente saber qué elegir y cómo cuesta trabajo. Entonces, hoy vamos a platicar de un evento increíble.
6: Súper importante y es de mucha utilidad para las familias mexicanas porque pueden cuidar el presupuesto, pueden tomar mejores decisiones a la hora de consumir. Justamente esta feria de regreso a clases Profeco, la intención que tiene es apoyar a las familias mexicanas. Tenemos un montón de cosas que vamos a traer en esta feria: útiles escolares, mochilas, uniformes, libros. Tenemos servicios, va a haber certificados médicos, que además siempre es importante actualizarlo y en la escuela lo piden. Y también vamos a tener revisiones dentales, cortes de cabello gratis. Y también tenemos actividades educativas y culturales, que ustedes seguramente se acordarán de Cositas.
7: Claro, por supuesto.
6: Cositas, obvio, nos va a acompañar y va a hacer ahí algunas dinámicas y actividades con las mamás, papás y con los niños.
5: ¿Tenemos que llevar ya desde la casa las tijeras de punta chatita? Exacto. ¿O las podemos conseguir allá?
6: Cositas se las puede prestar, ¿no?
7: Yo creo que ahí las podemos encontrar porque justamente es lo que dicen, que hay muchísimo, sí, ¿no?
6: Y va a haber grandes descuentos. Eso también es importante compartirle a las familias, que vamos a tener descuentos desde el 10 hasta el 50%. Y bueno, pueden ir a encontrar toda su lista de útiles, porque incluso hay proveedores que te pueden surtir todo tu listado.
5: Ahora, esta es, no es la primera vez que se hace esta feria.
6: Esta es la segunda edición que hacemos. El año pasado tuvimos mucho éxito y nos dio mucho gusto y mucha alegría, porque recibimos a más de 8,000 personas en la feria. Solo fue un día. Entonces, bueno, este año quisimos mejorar el esfuerzo y entonces vamos a tener 2 días de feria, del doble de proveedores por supuesto, y 2 pisos para dar más espacio a las familias. Y también es algo súper bonito, tenemos a un divulgador de la ciencia que quizás lo conocen, es Rafa Carvajal.
5: ¿Cómo no?
6: Rafa va a acompañarnos para hacer dinámica con las niñas y los niños y explorar como algunos ejercicios de ciencia.
5: Oye, y dime una cosa, ¿en esta feria uno nada más llega así nada más a... ¿es en Expo Reforma?
6: Es en Expo Reforma.
5: ¿Y puedes entrar así nada más?
6: Sí, es entrada gratuita.
7: Perfecto.
6: Entonces, desde las 9 de la mañana hasta las 6 de la tarde. El año pasado nos tocó que había gente formada antes de que abriéramos el espacio. Entonces, bueno, quisiéramos también que este año, que muchas familias nos acompañen.
5: Y entiendo también que esta feria es nacional.
6: Es nacional, exactamente. Tenemos ahorita ya 55 ferias que estamos organizando. Algunas ya iniciaron a partir del 31 de julio. Y bueno, van a estar hasta el 4 de septiembre. Tenemos en todos los estados. Y justamente para que las familias sepan dónde van a estar, pues les invitamos a consultar nuestro sitio web de Profeco y van a encontrar el banner con el sitio web de las ferias. Van a encontrar el mapita, van a ubicar la dirección, los horarios y demás, y todo lo que pueden encontrar en cada feria.
7: Recuérdanos nada más, entonces la dirección web es...
6: es www.profeco.gob.mx. Y ahí van a encontrar el banner que los lleva al micrositio de la Feria de Regreso a Clases.
7: Buenísimo. ¿Redes sociales?
6: Tenemos TikTok, tenemos Facebook, tenemos Instagram, todo es Profeco, lo pueden buscar como Profeco Oficial. Igual en nuestro sitio web pueden encontrar todas las redes. Y me gustaría contarles que en nuestra revista El Consumidor del mes de agosto es un número dedicado al regreso a clases.
7: Ajá.
6: Y entonces tenemos un estudio de calidad de útiles escolares. Está muy completo, les va a servir, es una gran guía para las familias, para que puedan comparar precios, para que puedan comparar la calidad de los productos.
5: No es por nada, pero además me parece que en ese número salimos tú y yo haciendo el platillo sabio.
6: Exactamente.
5: Además, o sea, es un número completísimo, el de agosto.
6: Ahora lo voy a...
5: Siento que vi por ahí en la tuna la vizcaína, que recuerdo muy bien.
6: Les invitamos a descargar la revista del consumidor, es gratis. También la pueden conseguir en las librerías del Fondo de Cultura Económica, no tiene costo tampoco. Queremos acercar el conocimiento y la educación para un consumo informado a todas las personas.
5: Pues muchísimas gracias, Naomi, por haber venido a compartir esta notición con todo
6: gracias
5: el público de la Hora Nacional.
6: Muchas gracias a ustedes.
7: Nos vemos en la feria y nos seguimos viendo aquí en la Hora Nacional. Su trayectoria la ha llevado a escenarios nacionales e internacionales muy importantes. La soprano Edith Ortiz, originaria de Oaxaca y hablante de la lengua mixteca.

0: Y así llegamos al final de la primera parte de este programa dedicado a las juventudes. Esta etapa de la vida es en la que aprendemos un montón y nos preguntamos todo el tiempo quiénes somos y qué queremos construir.
1: Efectivamente. Y hablando de esa construcción que hacemos durante la juventud, ahí les va una frase de un poema de Mario Benedetti que dice así: no te rindas, por favor no cedas. Es un mensaje que sigue vigente para todas y para todos. Hay que tener paciencia, esfuerzo y mucho valor.
0: Nos vamos, pero antes queremos mandarle un saludo a quienes nos escuchan por todo el país. Un abrazo hasta Torreón, Coahuila, para Alicia BFG, a José Luis Hernández Álvarez y a Gerardo Domínguez.
1: También a Mariana López de Morelia, a Carlos Hernández de Acapulco, a Sofía Ramírez de la Ciudad de México, a Roberto Martínez y a todas las personas que cada semana nos acompañan aquí en La Hora Nacional. Muchísimas gracias por estar con nosotros. Nos escuchamos la próxima semana.
0: Sigan escribiendo porque nosotros los leemos en YouTube, Facebook, Instagram, TikTok, X, Spotify y en los mensajes del número telefónico 55-34-83-42-39. 55-34-83-42-39.
1: También nos pueden mandar un correo a la siguiente dirección: lahoranacional@segov.gov.mx.
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4: Bienvenidos a Jalisco en la Hora Nacional. Begoña Lomelí con mis compañeros en la producción, Raúl Peguero y Carlos Alcántar, les saludamos con gusto.
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4: Hoy, 9 de agosto, es el Día Internacional de los Pueblos Indígenas del Mundo. Y Estela Mayo nos habla de las personas de pueblos originarios en las ciudades.
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5: La presencia de pueblos indígenas en las ciudades no es un fenómeno nuevo. Se tiene registro desde los años 30 la presencia de pueblos indígenas en la ciudad, sobre todo en las grandes ciudades como lo es Ciudad de México, Guadalajara y Monterrey. Digamos que lo novedoso de esta presencia es la permanencia de los pueblos indígenas en las ciudades, y cuando anteriormente se creía que solo estaban en el sur del país o en contextos rurales. Actualmente hay generaciones de niños, niñas y jóvenes que ya nacieron en las ciudades, pero que siguen manteniendo vínculos con sus comunidades de origen, ya sea por los cargos tradicionales, celebraciones comunitarias, bodas o por algún servicio hacia la comunidad. Estas nuevas dinámicas obligó a las comunidades y a las juventudes indígenas a integrarse a la urbanización y modernización de la vida urbana, y han hecho diversos esfuerzos para mantener la lógica de comunalidad y sobre todo lo relacionado a la cultura, mientras que otros tantos han optado por camuflajearse, vivir y practicar costumbres de la ciudad. Esto último es por las diversas acciones discriminatorias, racistas y clasistas que viven los jóvenes indígenas, practicado por las personas, también por las instituciones, y porque la ciudad sigue siendo un espacio violento para los integrantes de pueblos y las juventudes indígenas.
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5: Las personas jóvenes indígenas que actualmente hay en México son de aproximadamente 2 millones. En Jalisco existen más de 10.000 personas jóvenes, según el Instituto de Información Estadística y Geográfica de Jalisco. Por todo lo anterior, es que desde Guadalajara, también una ciudad de españoles, criollos y creada en oposición al mundo indígena, jóvenes indígenas de diversos pueblos de México nos organizamos para generar espacios y acciones que contrarrestren la invisibilización y la negación, pero sobre todo para tener un espacio seguro para reflexionar sobre nosotros, sobre nuestras realidades, para fortalecernos y para proponer acciones que nos beneficie a todos. Así nace este colectivo que ahora se llama Jóvenes Indígenas Urbanos, por una necesidad y por muchas causas, donde hemos optado por apropiarnos de espacios públicos, la reproducción de la lengua y cultura, y promover una ciudad intercultural donde las diferencias sean vistas como una riqueza social común. También hemos hecho colaboraciones con personas, con organizaciones e instituciones que trabajan este tema para incluir la perspectiva intercultural y de juventud indígena. Talleres en escuelas, en espacios públicos, charlas y conferencias que permitan un encuentro en igualdad y de tener también el derecho a la ciudad. Para Jalisco, en la Hora Nacional, Estela Mayo Mendoza, mujer chol de Chiapas e integrante del colectivo Jóvenes Indígenas Urbanos en la zona metropolitana de Guadalajara.
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6: Hola, muy buenas noches amigos de Jalisco en la Hora Nacional, yo soy Paulina Lucio y el día de hoy me encuentro con Violeta Ponce Sánchez y Ortega e Ignacio Gómez Arreola. Ellos nos vienen a hablar sobre este vigésimo aniversario de la Declaración Patrimonial del Paisaje Agavero. Pero ustedes lo tienen más a detalle, yo estoy dando generalidades. Primero, y empecemos por un, ¿qué es el paisaje agavero?
7: Sí, claro. Bueno, este es un paisaje construido por el ser humano, es un paisaje cultural que tiene como característica principal que es el territorio donde se domestica la planta de agave sur para justamente producir la bebida nacional que es el tequila. Esta inscripción en la lista del Patrimonio Mundial lo que reconoce es todo este territorio, todo este trabajo de generaciones y generaciones de jaliscienses que han logrado hacer que algo que era una bebida local se transformara en una bebida global. Okay. O sea, esto es muy, muy importante y además una bebida que es identitaria de México.
6: Precisamente algo que identifica a México en el mundo es, entre muchas otras cosas, el tequila, y es algo que los jaliscienses disfrutamos, pero que también se ha vuelto como una especie de misticismo todo lo que hay alrededor de ellos, y creo que de pronto perdemos esta clase de cosas que son tan importantes, ¿no? El saber que ahora la UNESCO también lo reconoce.
8: Exactamente, mira, creo que uno de los retos a estos 20 años es precisamente seguir poniendo en valor, digamos, todo el paisaje agavero, las antiguas instalaciones de tequila y obviamente el tequila por sí mismo, ¿no? Entonces, no solamente el reconocimiento de esta bebida global, sino lo que implica años de tradición, como bien lo mencionó el doctor Gómez Arreola, sino años de tradición para que se siga viviendo, ¿no? Yo lo que quiero compartir también es que esta comarca tequilera tiene varios municipios, ¿no? Abarca varios municipios y estos municipios tienen una identidad local que si bien hay una identidad, digamos, que tiene que ver con este paisaje, cada uno de ellos tiene algo propio. Por ejemplo, en Teuchitlán tenemos lo que tiene que ver con el patrimonio arqueológico o con este tema, digamos, prehispánico, donde inicia la bebida, que, bueno, no se llamaba tequila, y ahorita Nacho nos podrá explicar
6: por supuesto, a fondo
8: este tema. Tenemos el Arenal, que es la puerta, digamos, al paisaje agavero. Tenemos a Matitán con las más antiguas, digamos, instalaciones, por así decirlo, o no instalaciones, sino lugares, las tabernas donde se producía este vino mezcal, obviamente tequila, que todos conocemos, donde ya ahí, digamos, podemos ver la industrialización ya de la producción, y Magdalena, que también tiene otras características que tienen que ver con este paisaje. Hay minas y también hay un paisaje muy lindo, estamos muy cerca también de la barranca, que eso es otra parte interesante. La comarca está, digamos, en las faldas del volcán de Tequila, y podemos encontrar también un patrimonio medioambiental, que también eso es muy importante, valga por la importancia que tiene el territorio.
6: Bueno, es necesario señalarlo.
8: Hay que ser enfáticos en eso. Entonces, creo que sí, o sea, este tema de no solamente este paisaje, que es muy impactante, quien no lo conozca cuando llegamos a él, ver todos estos cultivos, pero luego tenemos de fondo el volcán, digamos, como fuerte ahí y luego si bajamos un poquito la mirada, tenemos la Barranca, que también es un lugar con un paisaje muy, muy bonito, ¿no?
6: Fíjate que me parece importante que nos ponga sobre la mesa esto, que este paisaje agavero y esta región del Tequila no es solo el municipio de Tequila y no es solo lo que podemos ver a las entradas de Tequila o lo que podemos ver dentro del municipio, que estamos malamente muy acostumbrados a eso. Creo que conocer también lo que hay alrededor de todo esto es impresionante. Por ahí, doctor, había un dato que justo nos iba a comentar, de que sí, al principio el tequila no se llamaba tequila. ¿Qué pasó ahí?
7: Mira, cuando llegan los españoles, ya había aquí la domesticación de la planta del agave. O sea, ¿para qué servía en el periodo prehispánico? Al cocer el corazón del agave, los almidones se transforman en azúcares. Cuando se le extrae el jugo, bueno, periodo prehispánico, fuentes de carbohidratos.
6: Okay.
7: Carbohidrato es energía.
6: Ajá.
7: Entonces era lo que ahora conocemos como las azúcares. Eso, periodo prehispánico. Fermentándose, se transforma en una bebida ligeramente alcohólica, como si fuera un tepache. El tepache es de piña y esto vendría siendo del agave cocido y fermentado. ¿Cuándo llegan los españoles en el siglo XVI? A esta región, digamos, a finales del siglo XVI. Y que se empiezan a asentar. Traen toda la tecnología mediterránea del alambique, que es de origen árabe, pero que lo que hace es que se dan cuenta de que hay una bebida fermentada que si la destilan, van a tener una mayor gradación de alcohol. Nosotros estamos del lado del Pacífico. Ellos llegan del lado del Atlántico. Para atravesar una botella de vino o de aguardiente o de lo que fuera, todo el territorio, pues se la tomaban en el camino.
6: Sí, no, ya llegaba vacía. No los vamos a culpar, llegaba vacía. No,
7: entonces había que buscar cómo hacer alcohol. Entonces se hace del jugo fermentado, se empieza a destilar, que se llamaba mezcali. Mezcali quiere decir agave cocido. El producto se empezó a llamar vino de mezcal. Vino de mezcali.
6: Ajá.
7: Por eso los mezcales que conocemos se llaman mezcales.
6: Ok.
7: Que es agave cocido. Entonces, en la región de Tequila se empieza a producir desde finales del siglo XVI, principios del siglo XVII, ya hay descripciones del proceso que son igualitas a las que se hace actualmente. O sea, tenemos mucha antigüedad. Esto generó pues todo un proceso cultural en donde se empezó a llamar vino de mezcal de tequila. En el siglo XIX, para ahorrarse tanta palabra, se empieza a llamar como el lugar de origen. Entonces se llama tequila.
6: Tequila.
7: ¿Sí?
6: Okay.
7: Como el coñac se llama coñac, como el champán se llama por la región de origen. Entonces, aquí lo que tenemos pues es de que se contrajo, digamos, el término, pero podemos encontrar botellas de tequila del siglo XX que dicen vino de mezcal de tequila. Entonces, eso es, digamos, el origen de cómo llegamos a llamarnos tequila.
6: Muy bien, pues además de conocer un poquito más sobre la historia precisamente de esta bebida, de lo que hay alrededor, las personas que estén interesadas en visitar este paisaje, en conocer un poquito más sobre la declaratoria de la UNESCO, ¿dónde lo pueden consultar y qué es lo que pueden hacer alrededor de esto para quienes quieran o estén pasando por Jalisco en este momento y los estén escuchando en Jalisco en la Hora Nacional o quienes estén aquí mismo en el estado y quieran conocer un poco más?
8: Muy bien, bueno, lo pueden conocer en redes, en Cultura Jalisco. También, como bien comentaba, la región está bastante cerca y yo creo que cada uno de los municipios tiene actividades que los pueden hospedar para poder hacer, digamos, ciertos recorridos, ¿no? Y creo que algo interesante, cuando vayan a la región, creo que con esta explicación que nos compartió Nacho es bien interesante, no nada más quedarnos con ir a llegar a tomarnos un cantarito, un tequila, sino tratar de contextualizar un poquito todo esto que lleva atrás para llegar a esa bebida, ¿no? Desde el paisaje, desde la industrialización hasta poder llegar a la bebida. Cada uno de los municipios tiene unos centros interpretativos. Estos centros interpretativos en estos 20 años de aniversario fueron de las primeras adquisiciones precisamente para que la gente conociera, la gente que visitara o que visite la comarca pueda llegar a estos centros interpretativos en cada uno de los municipios y les cuente precisamente la historia de cada una de la entidad, ¿no? En el Arenal tenemos el Museo de la Calavera, donde nos cuenta una historia. Obviamente en Amatitlán también hay otro centro interpretativo, en Magdalena también lo hay, y bueno, el centro interpretativo de Huachimontones también es otro lugar que se puede visitar. Entonces, yendo, si se ponen los fines de semana cuando nos visiten, entonces van a tener un recorrido de la comarca y van a entender muchísimo más precisamente lo que significa el tequila, el paisaje agavero y las antiguas instalaciones de esta bebida. Y quiero finalizar que nos quede a cada uno de nosotros que este paisaje agavero es patrimonio mundial. Yo le estaba comentando con otra amiga, cuando visitaron los coreanos, pues obviamente los coreanos, los argentinos, es de todos, de los brasileños. Este patrimonio mundial, cuando hablamos de patrimonio mundial, es un elemento cultural que nos da identidad, que nos une a todo el mundo. Entonces, no es nada más a nosotros de aquí de México, a nosotros de Jalisco, sino ya es un elemento reconocido por toda la humanidad.
6: Muy bien, pues bueno, a ser conscientes y compartidos de este patrimonio del que ahora gozamos y sobre todo a cuidarlo. Violeta Ponce Sánchez y Ortega, doctor Ignacio Gómez Arreola, muchísimas gracias por estar aquí en Jalisco en la Hora Nacional.
7: No, gracias a ustedes.
6: Y pues bueno, gracias, a visitar, Paulina. Gracias, es un gusto de verdad tenerlos aquí, pues a visitar la comarca, a conocer un poquito más, más allá del tequila, sino de todo lo que lo engloba, y gracias de nuevo por estar aquí.
8: Muchas gracias.
9: ¡Tequila!
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6: Muy buenas noches, ¿cómo están todos ustedes, amigos de Jalisco en la Hora Nacional? Muchas gracias, Begoña. Yo soy Paulina Lucio y el día de hoy estamos aquí con Fabiola Larios Ulloa, directora de Turismo de Lagos de Moreno, y Wally Lobato, director de Cultura de Lagos de Moreno. Oigan, bienvenidos a esta cabina. Gracias por llevarnos a conocer Jalisco de otra manera, o bueno, los municipios de Jalisco, en este caso, Lagos de Moreno. Bienvenidos a Jalisco en la Hora Nacional, ¿cómo están?
10: Gracias. Muchas gracias. Contentos. Pues muy contentos, porque la Hora Nacional es la Hora Nacional, y bueno, pues con Begoña y contigo, Pau, pues qué mejor que poder darles a conocer lo que tenemos en Lagos de Moreno.
6: Muchísimas gracias. Hablemos de Lagos de Moreno, un municipio que se ubica más o menos a dos horas cuarenta, dependiendo cómo lleguemos, por qué vía, si en carro o si en un coche propio, en un transporte vaya público, pero es un lugar reconocido por la UNESCO como Patrimonio Mundial, pero también es Patrimonio Nacional.
11: Sí, claro que sí, es Patrimonio Nacional por la conservación y preservación de más de 400 fincas del centro histórico de la ciudad. Tenemos la traza original fundacional. Desde 1563 se conserva esta traza original. El Instituto Nacional de Antropología en 1989 otorga este nombramiento y lo que hace es que justamente nuestro centro histórico permanezca como estaba en los siglos XVII, XVIII y XIX, donde tenemos estos edificios, estas casonas, estas casas consistoriales que todavía tenemos en los arcos, en el jardín, la parroquia de Nuestra Señora de la Asunción, que bueno, pues vienen conservándose desde el siglo XVII, y bueno, pues el INAH también ha hecho este reconocimiento de la ciudad en 1989, y hoy somos también, gracias a esta preservación, formamos parte también incluso de aquella época. Desde el 1563 somos parte del camino de tierra adentro. Ajá. Y esto es lo que nos vale también el reconocimiento del patrimonio cultural de la humanidad de la UNESCO, y bueno, pues insertarnos en el mapa mundial.
6: Este municipio y ahora este pin, vaya, que se coloca en Lagos de Moreno para que quien voltee a ver México, evidentemente voltee a ver Jalisco, y desde luego tiene que voltear a ver, no es opcional, es tiene que voltear a ver Lagos. ¿Qué facilidades hay? ¿Qué cosas pueden hacer las personas que quieren ir a visitar Lagos?

0: dentro de una excárcel municipal, donde ahora se ha hecho todo un tema de un museo interactivo, donde puedes conocer la parte del camino tierra adentro, de la historia de Lagos, en esta parte tan importante y tan emblemática como son lo que era una cárcel municipal. Y también tenemos esta parte del rescate de un museo de arte sacro, porque pues como lo hicimos, tenemos muchísimo tema que ofrecer en el tema eclesiástico. Y también tenemos un museo que es por parte de Lina, que lleva algunas exposiciones, extensión de exposiciones que encuentras a nivel nacional, pero también para aquellos que les gusta un poco más el ecoturismo, pues bueno, tenemos la Mesa Redonda, la presa del de 40, tenemos Comanja de Corona, que uh-huh. es un ex pueblo minero, también va mucha gente, va en bicicleta, o va en racer, o va en motos, y que puede okay. quedarse y hospedarse ahí. Si eres un tema más holístico, podemos invitarte a que te quedes en Hacienda Sepúlveda, en Hacienda Puerta del Coche, o en un glamping también en Comanja de Corona. Hay también algunos centros donde puedes hacer esta parte de tener con tu grupo de amigas, ahora que también el viaje también se sí, trata claro. de dejar a las mujeres ajá. solas, puedes encontrar estos lugares que están también a la periferia del lago San Bueno, pero muy cerca del centro, donde puedes encontrar esta área de poder tener tus temazcales, ajá. tus áreas de masaje y poder tener una convivencia entre amigas.
1: Okay.
0: Si vas con un tema de familia y de niños, pues bueno, ajá. tenemos balnearios también en Lago San Moreno, donde puedes hospedarte en algún bañario, tener, ahora sí, sales de tu habitación y ya nada más echas el brinco a la alberca. Puedes tener alberca con olas, toboganes, juegos para niños. También esa parte la tenemos en Lagos de Moreno. Además de que, pues bueno, también tenemos guías certificados que pueden darte un recorrido por las diferentes haciendas de Lagos, por los túneles, o subir a las emblemáticas torres de nuestra parroquia, a que puedas ver desde lo alto lo bello que es nuestro municipio, como es Lagos de Moreno.
1: ¡Qué maravilla! Me encanta que hay ahora sí actividades para todos, desde los que van con familia y con niños, hasta quienes de pronto viajamos solas, que la despedida de soltera, el cumpleaños sí. de una amiga, hay de todo para hacer en Lagos. Algo que ustedes me digan, esto es imperdible cuando vayas a Lagos.
0: Bueno, para mí los imperdibles, que ahorita Wally nos va a decir los suyos, que son mucho más, la gastronomía de Lagos.
1: Muy bien.
0: Es un hecho, tienes que probar el mole de arroz, las pacholas, el dulce de leche, ir a un viñedo, hacer una cata de cerveza con quesos locales, totalmente. Para mí otros de los imperdibles, e ir al Templo del Calvario, es una réplica del Templo de San Pedro que está en Roma.
1: Okay.
0: Ir y buscar y tocar ahí las puertas y preguntar que quieres comprarte un delicioso rompope con unas galletitas y que puedas llevarte eso de recuerdo. Ir a una fábrica uh-huh. de quesos o tradicionales dulces de leche o jamoncillos en el tradicional barrio de San Miguel, ir para allá. Y otra de las cosas que ir es al pueblo de Moya. Tienes okay. que ir a conocer uno de los pueblos de Moya, que es un pueblo de originario, y buscar al señor Águila, que uh-huh. hace esta parte de la cera, figuras de cera, y también buscar en el centro histórico, ir a la Casa del Artesano, uh-huh. justamente que está enfrente de las oficinas de turismo, cualquier información se las podemos dar ahí,
1: bien.
0: Y poder comprar alguna figura o un bolso o algo del tule, porque todavía en Lagos se teje el tule. Esos serían para mí los imperdibles.
1: Muy bien.
2: Y bueno, los imperdibles también son estas 400 fincas conservadas en el centro de la ciudad, en uh-huh. donde está el Teatro José Rosas Moreno, que cumple 120 años el próximo año.
1: Okay.
2: Es un teatro que se inauguró en 1907 y que, bueno, forma parte también de estos teatros grandes del uh-huh. estado de Jalisco. Por supuesto, la Casa de la Cultura, que también fue el convento de las monjas capuchinas, que se encuentran también en lo que fuera la muralla de la ciudad, de la Villa de Santa María de los Lagos, que es el nombre original con el que se le conoció. Todavía queda en pie una parte de un mesón del siglo XVI. Hay varias fincas también, los museos, como te decía, el Museo de la Ciudad, que está abierto de martes a domingo, como todos los museos, de 10 de la mañana a 6 de la tarde. El Museo de Arte Sacro, donde también encontrarás parte de la historia de la ciudad, que tiene que ver con, pues obviamente está ligada a la historia de nuestro país.
1: Sí, no, desde luego.
2: Con la religión, y bueno, Lagos de Moreno no es la excepción. Y en todas las calles y callejuelas, hay imperdibles todas las callejuelas también, porque tienen una historia, tienen tradición. Y bueno, pues eso, seguramente tenemos la Iglesia de la Merced, ajá. que forma parte de todavía del convento de la Merced, que es una de las iglesias más antiguas, es la iglesia más antigua en Lagos de Moreno.
1: Redes sociales donde se pueden enterar de más las personas que nos están escuchando y quieren conocer un poquito más de Lagos de Moreno.
2: Las páginas del gobierno de Lagos de Moreno, así como tal, nos buscan en Facebook y en Instagram, gobierno de Lagos de Moreno, ahí van a encontrar información. Uh-huh. Las páginas de cultura de Lagos de Moreno, también de turismo Lagos de Moreno, ahí van a encontrar información para que vayan y conozcan todo esto, pero también tenemos festivales, tenemos actividades todo el año, el Festival Cultural y Deportivo de Marzo, uh-huh. eso es para celebrar el aniversario

0: Pero de la ciudad, el festival Vive la Eternidad para las fechas de Día de Muertos. Ajá. Tenemos el festival Ilusionante en diciembre, pero también tenemos el festival Otoño en Lagos, que hace la Universidad de Guadalajara. Uh-huh. En el mes de octubre. Somos sede del Encuentro Internacional del Mariachi y la Charrería.
1: Okay.
0: Somos sede permanente del Encuentro de Teatro del Interior del Estado, uh-huh, de Jalisco, que hace la Secretaría de Cultura. Somos sede también de la Muestra Estatal de Teatro, que van algunas ocasiones obras de teatro. Y bueno, somos pues una sede cultural, somos patrimonio cultural de la humanidad, somos la Atenas de Jalisco, y bueno, van a encontrar todo el año, además de un lugar patrimonial, también comida deliciosa y también actividad cultural para toda la familia.
1: Muy bien, pues bueno, imperdible esta visita y tachar en darle una actualizada a nuestra visita a Lagos de Moreno. Muchísimas gracias, Fabiola Larios Ulloa, directora de turismo de Lagos de Moreno, y Wally Lobato, director de cultura de Lagos de Moreno. Gracias por estar en Jalisco en la Hora Nacional.
0: Gracias, nos esperamos en Lagos de Moreno.
1: Muchas gracias. Volvemos contigo, Begoña, mil gracias.
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4: Jorge Triana nos recuerda que el 5 de agosto de 2020 falleció el músico tapatío Tony Camargo. Escuchemos.
5: Tony Camargo, el hombre aparecido. Un homenaje al único sonero tropical jalisciense, por Jorge Triana. Buenas noches a quienes sintonizan Jalisco en la Hora Nacional. Hoy recordaremos a un ícono de la música tropical en México y Latinoamérica, el cantante

0: Tony Camargo es el nombre artístico de Antonio Camargo Carrasco, quien naciera en el año de 1926 en el barrio de San Juan de Dios, aquí en Guadalajara, Jalisco.
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0: Los comienzos de Tony Camargo se remontan al año de 1942 y en ellos se pueden incluir programas de radio, televisión, cine, teatros, escenarios de diversas índole y giras nacionales. También cientos de grabaciones al lado de grandes compositores, músicos y cantantes.

0: También se puede incluir dentro de su trayectoria grabaciones y presentaciones con las grandes orquestas como la del Rey del Mambo, Damaso Pérez Prado, o la orquesta de Luis Carlos Meyer, o también con la orquesta de Pablo Beltrán Ruiz.
1: Bueno, discos, se puede decir que salieron 3-4 long play, porque fíjate que antes se grababan 2 números. Pues se grabaron muchísimos números, muchos de esos no vieron la luz del día, o sea, no los sacaron, muchos están almacenados, pero muchos sí salieron, no le gustaron al público y lo dejaron pasar.
0: También grabó en México El Año Viejo, un éxito musical compuesto por el colombiano Crescencio Salcedo y que forma parte de su histórico primer LP editado en 1953, ahora considerado entre las piedras angulares de la música tropical mexicana. Un tema obligado en todas las fiestas decembrinas y de fin de año en México, Venezuela, Colombia y muchos países de Centroamérica.
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0: Entre las canciones más conocidas de Tony Camargo destacan El Hombre Aparecido de Víctor Cavalli Cisneros, La Engañadora de Enrique Jorrín, El Negrito del Batey de Medardo Guzmán y La Bandolera de Víctor Cavalli Cisneros, entre otras muchas más.

0: Yo, por ejemplo, en los conjuntos tropicales, pues cantaba boleros y guaraches, rumbas. Y tenía mis compañeros que les decían soneros, porque formaban un conjunto, una sonora, pues.
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2: Tony Camargo hizo dueto con Benny Moré, con el acompañamiento de la orquesta de Chucho Rodríguez, pisaron grandes escenarios y realizaron grabaciones como los boleros Esta Noche Corazón y

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1: Begoña Lomelí y mis compañeros en la producción agradecemos su escucha y le deseamos muy buena noche. ¡Descanse!
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2: Bienvenidas y bienvenidos a Revista del Consumidor Radio. Soy Joy Ramírez y en esta ocasión nos acompaña la chef Erika Fonseca para preparar el platillo Sabio Profeco de este mes. Muchas gracias por acompañarnos, bienvenida.
3: Vamos a preparar unas deliciosas setas al pibil. Para preparar nuestro platillo necesitaremos 4 tazas de setas deshebradas, media cebolla fileteada, 30 gramos de pasta de achiote, un clavo de olor, 2 pimientas gordas, 1/4 de taza de vinagre blanco, 1 taza de jugo de naranja agria, 2 chiles guajillos y 1 cucharada de aceite. Para la cebolla encurtida, media cebolla morada fileteada, 2 chiles habaneros fileteados, 1/4 de taza de vinagre blanco o de manzana, el jugo de 2 limones, 1 cucharadita de comino en polvo, 1 cucharadita de orégano seco, media cucharada de aceite de oliva y sal y pimienta. Para la salsa de habanero que acompañará al platillo vamos a ocupar 5 chiles habaneros, 2 dientes de ajo asados, 1/4 de cebolla, el jugo de 1 limón y 1/4 de taza de aceite de oliva. Y finalmente, para servir nuestro platillo, medio kilogramo de tortillas y 1 taza de frijoles molidos. Para el adobo de nuestras setas al pibil, comenzaremos desvenando nuestros chiles guajillos, retirando el tallo y todas las semillas. Ahora directamente al fuego, llevamos los chiles por aproximadamente 8 segundos para asar. Se darán cuenta que están listos cuando la piel de los chiles se encuentra brillosa. Esto hacemos para liberar todo el aceite de nuestros chiles. Después, los remojamos en agua caliente de 10 a 15 minutos para suavizarlos. Para preparar nuestro adobo, licuamos los chiles guajillos, el achiote, el vinagre, el jugo de naranja, el clavo, la pimienta gorda y un toque de sal. Ojo, si consiguen naranja agria, pueden omitir el vinagre. Licuamos muy bien y reservamos. Ahora, calentamos el aceite vegetal en una sartén y acitronamos la cebolla por un par de minutos. Después, agregamos las setas previamente deshebradas e incorporamos con la cebolla. Antes de que las setas suelten todo su jugo, agregamos el adobo y mezclamos hasta que todas queden cubiertas. Probamos y, de ser necesario, volvemos a salpimentar. Dejamos cocinar por aproximadamente 8 minutos hasta que el adobo haya reducido. Las reservamos y ahora vamos a nuestra salsa de habanero. En un comal, colocamos los chiles habaneros, el ajo y la cebolla y los asamos hasta que estén tatemados. De esta manera sueltan todos los aceites. Después, los retiramos del fuego y los llevamos a licuar con la cebolla, jugo de limón, sal y pimienta. Ahora agregamos nuestro aceite de oliva en forma de hilo, sin dejar de licuar, para emulsionar y obtener una textura entre salsa y aderezo. Rectificamos la sazón y reservamos. Ya que tenemos nuestra salsa lista, vamos a preparar nuestra cebolla encurtida. Utilizaremos la cebolla morada fileteada, chile habanero fileteado, orégano y comino molido, también jugo de limón y mezclamos. Agregamos un poco de vinagre blanco o también puede ser de manzana. Salpimentamos al gusto hasta integrar todos los ingredientes. Colocamos un poco de aceite de oliva y terminamos de mezclar. Dejamos reposar por 30 minutos o hasta que notemos que la cebolla esté suave y de color morado. Finalmente, para servir nuestro platillo, calentamos muy bien las tortillas y untamos un poco de frijoles negros molidos. Agregamos nuestras setas al pibil y acompañamos con la cebolla encurtida y la salsa habanero al gusto. ¡Listo! Ya podemos disfrutar nuestros tacos de setas al pibil. Recuerden que el platillo Sabio Profeco es muy fácil de preparar, tiene buen sabor, aporta un balance nutricional y rinde para varias porciones. No olviden que también pueden ver esta receta en nuestro canal de YouTube Profeco TV. Yo soy la chef Erika Fonseca y fue un gusto cocinar con ustedes en Revista del Consumidor Radio.
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1: Son las 11 con 15 minutos.
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1: Son las 11 con 30 minutos.
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1: Son las 11:45.
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1: Se graba esta rolita inédita de las composiciones de un servidor a dueto con mi compa Panther Bélico.
2: Se llama Solitario, compa Berlán. Ahí le va, plebes, dice. A solas todo.

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1: ¡Muchachos!

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1: Compa Peso, hay algo que le quiero decir a esa morra que está ahí.

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10: 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Y menores también, ya que puede incluir recuerdos, cuentos, adivinanzas, chistes y risas. Se recomienda discreción. En pocas palabras, el Club de Teo es un programa familiar.
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12: Buenos días, alegría. ¿Cómo les amaneció? ¿Qué tal estuvo su fin de semana? ¿Espectacular? ¿Se dedicaron a crear recuerdos? A mí me parece que sí. Así que vamos a iniciar este programa con mucho ánimo, por supuesto, agradeciendo una semana más y poniéndonos a pensar qué bonito es este mundo.

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1: En efecto, What a Wonderful World. Tenemos que aprovecharlo, tenemos que valorarlo. Saludos, dice, buenos días, abuelo. Saludos a mi esposa Blanca Chavarín, a mi hija Elizabeth y a mi nieta Sofi, que cumplió 5 años ayer domingo. Por favor, la canción de Chipi Chapa, Salvador Pérez de la Tusanía. También un saludo a todos los que escuchan tu fabuloso programa. Oigan, muchas gracias por la fotografía. Por supuesto, muy feliz cumpleaños y que cumplan muchos años más. No, hombre, aquí nos mandan la imagen con el brincolín, la piñata. Qué bueno. Oigan, también saludos para Jessica, Nayeli, Alexia, Emily. Queremos la canción de La Vecindad del Chavo. Perfecto, pues anotada con gusto. A ver, vamos a ver qué nos dicen aquí. No, como que se está tardando esto en cargar. A ver si sí lo agarra.
2: Hola, hola, abuelo. Muy, muy buen día. Saludando a Carmina, a Rolly, a Miriam, a sus hijos, a Carmina, su familia también, y a todo ese maravilloso público que escucha tu gran programa en esta mañanita, en este lindo inicio de semana. Pásenla de lujo, pásenla de maravilla. Ojalá que nos pudieras poner la canción de La Carcacha de Roberto Carlos. Y si recuerden, les deseamos lo mejor de lo mejor, sus amigos, a los payasos, al éxito. Y familia, bye.
1: Bye, muchas gracias, Alexito. Por supuesto que anotada la canción. Saludos para todos. Y vámonos entonces con este otro tema que nos pediste. Es ni más ni menos que La Vecindad del Chavo.

0: a la vecindad publicada.
1: 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Siempre me recibes con un golpe.
0: Fue sin querer queriendo, señor Barriga. Lo que pasa es que me tropecé con el maestro Longaniza.
2: ¡Ta, ta, ta, ta! Mi apellido es Girafales.
0: Bueno, pero no se enoje.
3: ¿Lo ha visto, doña Florinda?
0: Se está peleando con Rendamón.
4: Y la próxima vez vaya a hacerle payasadas a su abuela.
0: Pero, Rendamón, a su abuelita le gusta el circo.
2: ¿Qué? ¡Toma! Y no te doy otra nada más porque mi abuelita fue trapecista.
5: ¿Qué tienes, Chavo?
0: Es que me pegó tu papá, Chilindrina.
5: Discúlpalo, está muy nervioso porque no lo deja jugar la bruja del 61. Fíjate.
0: Don Ramón, ay, don Ramón, qué bueno que lo encuentro.
6: Con permisito, dijo Monchito, y se fue a tomar un cafecito.
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8: ¿Qué les pareció? Ahí estuvo Qué Bonita Vecindad, por supuesto, con el Chavo del Ocho. Vamos a ver qué nos dicen aquí.
9: Hola, buenos días a todos. Somos Jessy y Baby Gabriel.
8: Buenos días.
9: Y queremos pedir una canción. Ahí se puede pedir la de Sopa de Caracol. Gracias.
8: Ándale, hombre, ustedes quieren empezar con todo este inicio de semana. Y estoy de acuerdo con ustedes. Hay que aprovechar. También felicita, por favor, a Diana López, que hoy es su cumpleaños. ¡Ah, felicidades, Diana! Que cumplas muchos años más. Oigan, muchos cumpleañeros el día de hoy. Así que, pues tenemos toda la semana para celebrar. Estamos de acuerdo, ¿verdad? Y bueno, hoy ya es inicio de semana, estamos contentos, estamos listos para hacer la mejor versión de nosotros mismos. Y pues bueno, ¿qué les parece si para hacer esa versión de nosotros mismos, pues nos ponemos a ver no los errores de los demás, no lo que los demás pueden mejorar? Yo te recomendaría que mejor viéramos al hombre en el espejo.

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1: Muchas gracias a todos los que nos mandan fotografías. De verdad, nos encanta conocerlos. Muchas veces nos llaman y bueno, lógicamente con la magia del radio nos los podemos imaginar, pero nunca superará que nos manden sus fotografías y compartan con nosotros esas imágenes tan bonitas. A ver, vamos a ver qué nos dicen aquí.
2: Hola, Club de Teo. Soy Inés,
3: Isabela.
2: Hola.
3: Te pedimos la canción de Los Pitufos con el Padre Abraham.
1: ¡Perfecto!
3: Gracias.
1: Anotada la de Ring Ring. A ver, que vamos ahora a nuestra famosa y conocida sección que es...
4: ¿Recuerdas que...?
1: Y nos vamos a ir allá por 1960 y ¿qué sería? 63, 64. Sí, ya sé que pasaron ya muchos años. ¿Te acuerdas?
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1: ¿Qué tal, el jabón Lux? Ándale, nombre, y además que lo usaban las mayores estrellas de la época. ¿Qué tal? ¿Cómo pasa el tiempo? Y cómo, independientemente, pues, sigue habiendo esa idea de que los artistas... Por cierto, acaba de salir un anuncio muy famoso después de 100 años de una marca que ya platicaremos más adelante. Mientras tanto...
6: No hay nada como hacer del...
1: Ay, no, pues no sé que haya nada como hacer quién sabe qué. Pero bueno, lo que pasa es que nos pidieron una canción y esa no la encuentras fácilmente. Pero pues no pasa nada porque aquí ya saben que en la medida de lo posible tratamos de darles gusto. Esto es con el Padre Abraham y dice Ring Ring.

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1: ¿Qué les pareció? Ahí estuvo ni más ni menos que Los Pitufos, Ring Ring, la canción que nos habías pedido con muchísimo gusto. Y bueno, tengo que recordarte que si nos quieres mandar un mensaje, lo hagas a la al WhatsApp, acuérdate que sean de audio o de texto, y por supuesto que duren de 10 a 15 segundos si son de audio, para poner el mayor número de ellos. Por ejemplo, al 33 31 77 02 57. Va de nuevo, 33.

Por favor, la canción de Volare. Ya te la había pedido, sí, hombre, ya me la había pedido usted varias veces, pero... Híjole, es que a veces no se puede, pero a veces sí. Así que vamos con esto de los Gypsy Kings. Vamos metiéndole segunda antes de que llegue Teo, porque hoy es lunes, hoy es inicio de semana y tenemos que estar muy, pero muy contentos. Esto es con los Gypsy Kings. Y dice... 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
1: ¡Hombre, si vamos con todo para este lunes! Abuelito, buen día y saludos de su amigo Chuy González. Ayer quise que se llevaran un recuerdo mis hijos. Compré unos elotes y los cocí para degustar. Y nada más fue uno de mis hijos con mi yerno y mi nieto. Yo entiendo que crecen, ellos tienen sus prioridades, pero ánimo, en otra ocasión será excelente día. ¿Qué le digo, don Chuy? Pues sí, la verdad es que esta vida es de etapas, es de momentos, es de que pues cada quien va cambiando y eligiendo su propio camino. Y algo bien importante, y dirán, ay, es que el abuelo siempre dice lo mismo. Pues sí, sí, la verdad es que no me canso y no me cansaré de repetirles que hay que crear recuerdos. La verdad es que la vida se va tan, pero tan rápido que después nos damos cuenta de que ya se fue. Y no hicimos tantas y tantas cosas que hubiéramos querido hacer. ¿Sabes? Los arrepentimientos yo creo que es algo muy...

0: difícil de superar. Así que, pues hagamos lo mejor que hagamos cuando podamos, como dicen. Buenos días, abuelito. Excelente inicio de semana para todos ustedes. Empezando con toda la actitud. Es correcto, Lidia. Con toda la actitud. Y espérate con lo que viene. A ver aquí qué dicen.
1: Hola, Club de Teo. Soy Inés, ¿eh?
2: Isabela. Te pedimos la canción de
1: Los Pitufos con el Padre Abraham.
0: ¡Ay, ese ya lo habíamos puesto! A ver, bueno, ese.
3: Hola, Teo. Buenos días. Soy Samuel.
0: Hola, Samuel.
3: Te pido la canción de Es Pánfilo Chimuelo, porfis.
0: Ok.
3: Gracias.
0: Saludos, hace tiempo que no ponemos la de Pánfilo Chimuelo, ¿verdad? Bueno, sé que ya muchos están arreglándose, están preparándose para ir al trabajo, a los pendientes, a los cursos de verano. Ten mucho cuidado y, por supuesto, así pasa cuando hay que correr por el bulevar

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1: Corre, corre por el boulevard, hombre. Hola, buenos días, que tengas un buen lunes y bendita semana. Oiga, pues muchas gracias, igualmente para usted. También dice, hola abuelito, perdón, pero no me aguanto las ganas de enseñarles esto. Felicidades, Helenita. Le puedes pedir la canción de La Doc Juguetes, es para mi nueva Doc. Ay, y nos mandan aquí ni más ni menos. ¡Qué barbaridad! Muchas felicidades. Una captura de pantalla en la cual viene que acaba de ser seleccionada para médico, cirujano y partera. No, hombre, me dan ganas de llorar de la emoción. ¡Qué barbaridad! Muchas, pero muchas felicidades. ¡Ay, qué podemos hacer con esto! Por supuesto que de entrada agradecerles el hecho que nos compartan este tipo de situaciones. Sí, sí, sí. La verdad es que nos encanta porque, ¿sabes? Hay muchas cosas que no son tan padres en esta vida, pero hay otras que son maravillosas y a veces las perdemos de vista. Esto nos debe de poner de buenas por mucho tiempo. Y a ver, nos están pidiendo la canción de la doctora Juguetes. Espero que sea esta que dice, ya llegó la doctora.

0: seguimos contigo. Aquí también hay espacio para respirar, escuchar y acompañarnos. Esto es el Club de Teo. Muy buenos días, ¿cómo estás? Ya es lunes, inicio de semana, estamos en vivo y a todo color, así que continuamos.
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0: ¡Bienvenidos! ¿Cómo amanecieron? No, hombre, pues muy contento. Nos han mandado muchas imágenes, muchas cosas por las cuales sentirnos muy, pero muy contentos, Teo. Es correcto, abuelo. Y bueno, sabemos que es lunes, sabemos que a veces cuesta un poquito de trabajo levantarse, pero, ¿sabes? Uno nace para estar vivo. ¡Cómo le metió! ¡Qué buena manera de empezar esta semana! Bueno, continuar. Este es con Patrick Hernández y, por supuesto, dice, Born to be alive.

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3: ¡Qué barbaridad! Empezaste con todo, mi Teo. Bueno, más bien continúe, abuelo. Y bueno, vamos con saludos. Muy contento de iniciar la semana. Por favor, la canción de Un día en el campo de Timbiriche. Se la recomiendo mucho. Ándale, fíjate, esa no la hemos puesto. A ver, vamos a ponerla de Un día en el campo con Timbiriche, mi Teo. Sí, abuelo, me parece bien. Abuelo, vas con todo. Voy por Firulay. Ah, caray, no la entendí, pero bueno, pues un saludo, como siempre, muchas gracias. También dice, hola, buenos días, saludos para mis hijos César, Adrián y Sara, que se levantan jugando. Por favor, la canción de Yellow, de Coldplay. Perfecto, también abuelo, un saludo para Rosario Tonalá. Por favor, la canción de Spring Day, de BTS. Perfecto, pues anotada, no, hombre, tenemos, pero sí de todo, abuelo. No, hombre, pues es que esto se está poniendo muy bien. A ver qué dicen aquí, abuelo. No se escucha, ¿verdad? No, a ver si lo pueden volver a mandar porque se escucha medio raro. Bueno, mientras tanto vamos con otra canción, abuelo, si les parece bien. Esto dice...

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1: ¡Ah, qué buena recomendación! Hace tiempo que no la escuchábamos, mi Teo. Es correcto, abuelo. Hola, por favor, le pueden decir a Baby Gabriel que no se debe de lavar la nariz, si no, no nos van a poner la canción de Sopa de Caracol. No, yo creo que esa es una buena canción para el día de hoy, pero más adelantito. Mientras tanto, vamos con...
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1: Porque, ¿sabes qué? Tenemos una palabra nueva de la semana. ¿Y cuál es, o qué? La palabra nueva es identidad. ¿Quién realmente soy? Sí, sin disfraces. Es una pregunta muy profunda y tenemos que tener claro este tema. Así que el dicho del día de hoy precisamente trata de esta identidad. Y dice, aunque la mona se vista de seda, aunque la mona se vista de seda, creo que va a ser muy fácil que nos pueda responder esto. Hazlo al 33-38-10-16-52. O también que nos manden un WhatsApp, mi Teo. Sí, al 33-31-77-02-57 y danos la respuesta al dicho del día de hoy. Sí, hombre, porque está muy fácil, la verdad. Dice, ¡hasta yo me lo sé! Bueno, abuelo, yo sé que tú además te sabes muchos, así que hay que aprovechar y que nos digan la respuesta el día de hoy. Y mientras tanto, pues iremos con otra canción que también nos habías pedido. Sí, me parece perfecto. ¿Cuál va a ser? Ah, pues ni más ni menos que la canción de Cristel. ¿Te acuerdas que nos pidieron? O mejor dicho, ¿te pidieron la de Chipi Chapa? Ah, sí, cierto, sí nos la pidieron. Ah, bueno, entonces, si les parece bien, vamos con esta canción.

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3: Son las 7:17.
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5: Ya estamos de regreso, abuelo, y vamos con saludos. Dice, aunque la mona se vista de seda, mona se queda. Saludos desde Ayotlán, Jalisco. Por favor, la canción de Veo Veo, de Parchís. Ay, hace tiempo que no la ponemos, esa de Veo Veo, es muy buena. Bueno, también dice, el dicho es correcto. A todos ustedes un saludo, que trabajan haciendo lo que más les gusta, de parte de Alejandro Aviño desde Puerto Vallarta. Ay, sí, don Alejandro, pero sí me gustaría estar ahorita en la playita. Pues sí, abuelo, a ver si después vamos. También nos da la respuesta correcta. Saludos a mis hijas Chelsea y Romina, que van a sus últimos días del curso de verano. Por favor, la canción de Losito Gominola. Perfecto. También para el Cóndor, que dice, por favor, la de Érase una vez, de Cepillín. Bueno, pues también anotada. Aquí nos mandan otro mensaje al otro WhatsApp. ¿Se acuerdan que tenemos otro? Pero ese solamente es para que nos digas el tema de la semana o la palabra. Aquí dice, hola, saludos. Porque hoy es el cumpleaños de Amanda. Queremos enviarle un saludo con mucho cariño de sus tíos, Nadia y Omar, primos Alex y Jorge, y te queremos mucho. Por favor, la canción de tu cumple, sí hay que ponerla, no la han pedido mi tío mucho el día de hoy. Sí, la vamos a poner en unos momentitos más. Y bueno, mientras tanto, vamos con esta canción que también nos pediste, y dice...

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1: ¿Qué les pareció? Y estuvo ni más ni menos que Parchís, por supuesto, con la canción de Veo Veo. Sí, se me hizo medio extraña esa canción, mi Teo, pero si es la correcta, no sé, creo que era la nueva versión, pero es con Parchís. Bueno, eso que ni qué. Y por cierto, quería recordarles que gracias a todos aquellos que ingresan a las redes sociales y que nos dan sus comentarios. Por ejemplo, déjame platicarte que habíamos subido algo de la semana pasada, que la verdad era el cambio, el soltar. Y qué importante es precisamente cambiar, porque a veces da miedo, pero también abre el espacio para nuevas oportunidades. Así que queremos agradecer a todos los que respondieron, como Gabriela Jiménez, Pililarios, Alejandro Martín, muchas gracias. Les recordamos que la palabra de esta semana es ni más ni menos que... No la vas a decir, ¿verdad, mi Teo? Sí, abuelo, porque es muy importante. Y les voy a dar también el WhatsApp al cual pueden mandar su definición o lo que ustedes creen de esta palabra, y es identidad. La verdad, ¿quién soy? Sin ningún disfraz, tal cual. ¿Quién soy? Y si nos quieres mandar un WhatsApp para ese tema en particular, lo puedes hacer al siguiente número: 3333-02-2055. 3333-02-2055. Mientras tanto, vamos con otra de las canciones que nos pediste. Es para aquellos que están mudando de dientes. Esto dice Pánfilo Chimuelo.

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2: Son las 7:29.
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8: Ya estamos de regreso y me han preguntado mucho del cuento, que a ver si lo podemos poner antes, porque a veces no alcanzan a escucharlo. Bueno, de entrada fíjense que va a haber algunas cosas nuevas a partir de la temporada 8 ya el mes que entra, y que tú eres parte fundamental de ella. Así que te vamos a pedir que de vez en cuando, si no nos sigues en las redes, no importa, pero sí que ingreses, porque vamos a poner algunas preguntas que nos encantaría que nos ayudaras a contestar. Dos, que bueno, todos los cuentos, sí, los 1,000, 8,000 que tenemos, no tantos, abuelo, pero sí bastantes, los puedes escuchar completitos en Spotify. Sí, aquí los decimos de lunes a viernes, cada una de las diferentes partes, pero en Spotify están completitos. Y los de cada semana se suben el sábado a eso de las 11:45 de la mañana. Es correcto, y hay muchos temas, mi Teo. Ahora, que sí, ¿quieres tú leer esos cuentos? Pues puedes tener la opción en Spotify de que te aparezca simplemente el texto y tú irlos leyendo poco a poco. Sí, yo así se los leo a mis nietos, mi Teo. Bueno, me parece muy bien. Mientras tanto, pues tenemos mucho, pero mucho que celebrar, y sé que muchos de ustedes pues también cumplen un año más o lo cumplieron este fin de semana. Así que vamos con este tema que dice tu cumple.
9: Hoy es tu cumple. Muchas felicidades. ¿Cuántos años cumples? ¿Uno, dos o 100 como yo? ¡Ay, qué simpático! ¡Ay, abuelo! Mejor vamos a empezar a cantar.

0: ¿Ya se acabó? ¿Perdón?
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2: Muy feliz cumpleaños a todos aquellos que celebran un año más y vamos con la respuesta al dicho. Me parece perfecto, mi Teo. Aunque la mona se vista de seda, mona se queda. Este refrán nos recuerda que las apariencias no cambian la esencia de las personas. Podemos intentar ocultar quiénes somos, aparentar algo diferente o actuar para agradar a los demás. Pero tarde o temprano, nuestra verdadera identidad siempre va a salir a la luz. Por ejemplo, en tu familia, debemos sentirnos libres para mostrarnos tal como somos. No necesitamos fingir ser perfectos, ni ocultar nuestros sentimientos. La confianza y el amor crecen cuando existe sinceridad. En el trabajo es importante siempre actuar con honestidad y coherencia. La verdadera reputación no se construye con apariencias, sino con nuestras acciones, nuestro esfuerzo y la manera en que tratamos a los demás. En la amistad, bueno, pues los verdaderos amigos nos aceptan por lo que somos y no por la ropa que utilizamos, las cosas que tenemos o la imagen que proyectamos. La verdad es que las máscaras pueden impresionar durante un tiempo, sí, pero la autenticidad permanece para siempre. Abuelo, ser uno mismo requiere valor. No se trata de ser mejor que los demás, sino de descubrir lo mejor que hay dentro de nosotros y después compartirlo con el mundo. ¡Ay, mi Teo! Ahora sí, cada vez me sorprende.
3: ¡Qué bonito caso!
2: Muchas gracias, licenciado Wow. Vamos a ver qué nos dicen aquí.
4: ¡Buenos días! Gracias a Dios, es lunes.
2: Es correcto.
4: Para empezar la semana con todo. Quiero mandar un saludo a todos mis niños de la guardería Yaro. Ya casi va a ser el fin de curso para nosotros. Y también quiero mandarles un saludo a todos los chicos del Rastro Municipal que escuchan tu programa. Amo los lunes porque los puedo escuchar. Teo, abuelo, soy la doctora Adri. No olviden que los quiero harto, de verdad.
2: Muchas gracias, doctora. ¿Y cómo que ya empezamos con la guardería? ¿Ya están entonces? Esa es una buena pregunta porque según yo todavía no comienzan. Pues bueno, hay que ver, abuelo, y hay que estar atentos, por supuesto. Mientras, vamos. ¿Qué será con otra cancioncita, mi Teo? Pues a mí me parecería bien, abuelo, algo así que sea de lunes, que nos ponga de buen humor. Sí, hombre, a veces cuesta trabajito que el lunes tengamos buen humor, pero sí hay que tenerlo, mi Teo. Es correcto, abuelo. Así que, vamos.

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1: Esta canción me pone de buen humor, mi Teo. Sí, abuelo, la verdad es que, híjole, qué importante es decir nuestros sentimientos. No esperar a que las personas lo den por sentado, sino precisamente decírselos cuando podamos. Sí, totalmente de acuerdo contigo, mi Teo. A ver, aquí dice, ¿sabes, Teo? Muy buenos días. Hoy en la madrugada aprendí algo. Qué bonito y qué orgullo se siente tener un logro, el que sea, pero los logros de nuestros hijos se sienten muchísimo más bonito. Es una sensación tan hermosa y creo que el abuelo estará de acuerdo. Gracias por ser tan buenos amigos conmigo, Pepe. No, hombre, pues es que, la verdad, seamos honestos, a la única persona que le va a dar más gusto que te vaya bien es a tu papá o a tu mamá. Bueno, y a los abuelos, pero tienes toda la razón. Híjole, cuando es el logro de un hijo, de un nieto, qué barbaridad. El corazón no cabe en el pecho. Es correcto, abuelo.
2: Tenemos vamos llamada, Teo.
1: A la llamada. A ver, buenos días. ¿Quién habla? Hola, buenos días. ¿Quién habla?
3: Mi nombre es Andrés.
1: Hola, Andrés, ¿cómo estás?
3: Bien, ¿y tú?
1: Muy bien, gracias a Dios y gracias por preguntar. Platícame, Andrés, ¿qué tal estuvo tu fin de semana?
3: Muy bien.
1: Ah, qué bueno, me parece perfecto. Y dime, ¿vas a mandar saludos o a pedir una canción?
3: Quiero mandar saludos a mi tía.
1: Sí.
3: Lupita, que no, a mi tía Lucy.
1: Ajá.
3: Que ya cumplió años.
1: Ah, pues muchas felicidades para su tía Lupis. Oye, ¿y quieres alguna canción?
3: Sí, quiero la Vecindad del Chavo del Ocho.
1: Es que se la puse un poquito más temprano. ¿Te gustaría alguna otra?
3: Los palitos parejitos.
1: Ah, bueno, la de Garabato Colorado. Está anotada registrado. Con gusto para ti, ¿sale?
3: Dale.
1: Gracias por llamarnos.
4: Gracias.
1: Que tengas bonito día. Y bueno, ahora sí vamos con
5: un cuento.
1: Híjole, y es la palabra de la semana, la identidad, ¿verdad? Pues sí, abuelo. Fíjate que Tomás siempre había pensado que las personas eran extrañas. Algunas se comportaban de una manera en la escuela y de otra completamente distinta en su casa. Otras cambiaban su forma de hablar dependiendo de quién estuviera cerca. Incluso había quienes parecían esforzarse tanto por agradar a los demás que terminaban olvidándose de sí mismos. Aquella tarde Tomás caminaba bajo la lluvia de regreso a casa, cuando descubrió un callejón que nunca antes había visto. Lo más extraño, abuelo, era que estaba seguro de haber pasado por aquella calle cientos de veces. Al final del callejón se levantaba una pequeña tienda iluminada por una vieja lámpara amarilla. El letrero de madera se movía con el viento y tenía escritas unas palabras: la tienda de las cosas olvidadas. Tomás se acercó lentamente. ¡Qué nombre tan extraño!, murmuró. Empujó la puerta y escuchó el sonido de una campanilla. El lugar estaba repleto de relojes, libros, cuadros, sombreros, brújulas, maletas y cientos de objetos más. Sin embargo, algo llamó inmediatamente su atención. En una enorme pared colgaban decenas de máscaras. ¿De máscaras? Sí, de máscaras. Las había de reyes, exploradores, deportistas, músicos, científicos y aventureros. Algunas eran doradas, otras plateadas y algunas más estaban pintadas con colores brillantes. ¿Son hermosas, verdad?, preguntó una voz. Tomás se volvió sobresaltado. Detrás del mostrador se encontraba un anciano de cabello blanco, enormes gafas redondas y una sonrisa tranquila. Sí, son increíbles. Y también son muy peligrosas. Tomás soltó una pequeña carcajada. ¡Ja! ¿Peligrosas? Claro, las personas las usan para convertirse en lo que creen que los demás esperan de ellas. Eso no tiene sentido. ¿Estás seguro? El anciano tomó una de las máscaras y la colocó frente a Tomás. Durante unos segundos, el muchacho vio su reflejo, pero no era él. Era una versión distinta, más alta, más fuerte, más popular, más admirada. ¿Qué es esto?, preguntó asombrado. ¿Una máscara? ¿Pero parece real? Ese es precisamente el problema. Tomás retrocedió un paso. No entiendo nada. Las personas pasan tanto tiempo intentando parecerse a alguien que más bien terminan olvidando quiénes son. El anciano levantó una pequeña caja de madera y la colocó sobre el mostrador. ¿Y qué hay dentro? La respuesta. Tomás abrió la caja. En su interior había una sola llave plateada. En ese mismo instante, una puerta apareció en el fondo de la tienda. ¿A dónde conduce? Preguntó. El anciano sonrió. Al único lugar donde podrás descubrir quién eres realmente. Tomás tragó saliva. ¿Y si no quiero entrar? Entonces pasarás el resto de tu vida preguntándote quién habrías podido ser. La puerta comenzó a abrirse lentamente y una voz misteriosa susurró: Bienvenido al Salón de los Reflejos. ¡Híjole! ¿Y qué pasó? Eso te lo platicaré mañana, abuelo. ¡Qué barbaridad! Mira, mejor vamos a un corte chiquitito y regresamos con más.
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6: Ya estamos de regreso, abuelo, y déjame platicarte que... ¿Qué me vas a platicar? 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Y hoy vamos a sacar una dinámica en nuestras redes sociales, ¿verdad, mi Teo? Es correcto, abuelo. Así que no te puedes separar de las redes sociales. Participa, porque estoy seguro que te va a encantar el premio.
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6: Y bueno, un saludo, por supuesto, aquí que nos dicen... Den un segunditito, don Iván, a ver qué nos comenta. Sí, a ver qué nos dice don Iván, mi Teo.
7: Hola, don Teo.
6: Hola.
7: Yo
6: voy a poner
7: el
6: Spidey
7: Milo.
6: Ok.
7: Y yo soy a los niños.
6: Como que se oyó medio raro, pero bueno.
8: Aquí hace falta ambiente.
6: Ya de plano, no, espérame. Mejor vamos antes con la canción que nos pidieron. Esto es de Chabelo, ¿te acuerdas? Y dice Garabato Colorado.

0: Aleteo.
1: Ahí estuvo ni más ni menos que el Garabato Colorado, abuelo. Sí, es una bonita canción, hombre, aunque todavía están de vacaciones. Sí, ya falta poquito para ingresar. Mientras tanto, pues aprovechar que sigan de vacaciones, ¿no? Claro, mi Teo. Y bueno, ya me tengo que despedir. ¿Cómo? Si se va a poner bien, mi Teo. Sí, abuelo, pero el tiempo apremia. Y bueno, yo espero que tengas un espectacular inicio de semana, que sea todo lo que has soñado y aún más. Cuida tu corazón, nos vemos en tu imaginación y como siempre te deseo, paz.
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1: Híjole, bueno, esta nos la pidieron y pues es lunes, así que para aquellos que están de vacaciones, vámonos con esto que dice...

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0: 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Las noticias al momento. En punto de las 8 les presentamos un resumen local de noticias. Pagará su crimen. Rosa Isela N. fue condenada a 40 años de prisión por el feminicidio de su propia hija. La Fiscalía del Estado comprobó que la implicada abandonó el cuerpo de la menor, quien tenía una discapacidad, en una bolsa de plástico y la arrojó a un baldío. Esto ocurrió en diciembre de 2020. No hubo desayuno. Un vehículo se impactó contra la fachada de un local de chilaquiles en la colonia Constitución en Zapopan. El conductor solo resultó con golpes leves, pero bomberos tuvieron que acudir para revisar la estructura del local. Trabajo en equipo. El gobierno estatal se sumó a la Jornada Nacional de Reforestación 2026 convocada por Claudia Sheinbaum Pardo, presidenta de México, con la plantación de 10.000 árboles nativos en 50 hectáreas del predio Agua Cerrada en Atemajac de Brizuela, con la participación de CONAFOR y SEMADET Jalisco. Enviados especiales. 5 oficiales de Protección Civil y bomberos de Jalisco viajaron a Columbia Británica en Canadá para sumarse al combate de incendios forestales. Con ellos ya son 24 los jaliscienses que apoyan en misiones internacionales. Admitidos. La Universidad de Guadalajara publicó hoy los resultados de admisión para el ciclo escolar 2026B a través de sus plataformas digitales oficiales. Además, la lista completa de seleccionados ya está disponible en la Gaceta UDG de cara al inicio de clases programado para el próximo 17 de agosto.
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0: Histórica la participación de Jalisco en los Juegos Centroamericanos y del Caribe Santo Domingo 2026. Nuestros atletas lograron 110 medallas, 44 de ellas de oro, rompiendo todos los récords, y con esto el estado aportó el 27% de las medallas para México, que hizo historia al superar las 400 preseas y coronarse tricampeón con 407 medallas en total.
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0: ¿Qué tal? ¿Cómo están? ¿Cómo les va? Muy buenos días. Buenos días tengan todos ustedes. Excelente inicio de semana para usted, amigo o amiga, que nos hace favor de sintonizarnos. Es un gusto saludarlo. Gracias y bienvenido. Esto es, y bienvenida también, el Supergol de la Tapatía, 103.5 de FM. También de 1340M, frecuencia deportiva. Transmitimos también el Octavo Sports en la Ciudad de México. Y también, claro que sí, allá en Tepic, Nayarit, la más picuda, la app, no lo olvide, la aplicación de Radio Resultados, siempre dispuesta, siempre lista para usted. Y agradecidos con esa gran audiencia, allende las fronteras, donde llegamos no solo en la amplia cobertura de la estación más jalisciense de Guadalajara, la Tapatía, 103.5 FM, en la ribera, toda la ribera del lago de Chapala, en los altos de Jalisco, qué bonitos. También, gran parte del estado de Zacatecas, sino, bueno, en la aplicación de Radio Resultados, o en el www.radioramadeoccidente.com, en otros lados del mundo, de la República Mexicana. Los saludamos con muchísimo gusto esta fresca mañana tapatía, esta fresca mañana de lunes 10 de agosto, donde su servidor y Martín Ochoa vamos a platicar con usted. Hola, Martín, buenos días.
1: Quiero, ¿cómo estás? Muy buenos días. Pues qué triste fin de semana, ¿no? Para el fútbol de Jalisco.
0: No. ¿Por qué, ¿no? Triste, cabrón.
1: Pues nos fuimos ya, se acabó la fiesta. Pues
0: es que, ¿a poco eso te da tristeza? Pues yo creo que eso es
1: como que esperábamos más,
0: consecuencia,
1: ¿no?,
0: de lo que hacen. A mí me da mucho gusto que México haya pasado invicto, se convierta en el campeón del premundial U20 y que un jugador tan joven y tan promisorio como Cristóbal Alfaro haya hecho un doblete ayer a los norteamericanos para conseguir, digo, ya su pase a las Olimpiadas de Los Ángeles. Ya lo tenían, pero pues ayer, para todos los que hablan de que, pues sí, el fútbol, yo creo que este es un mejor parámetro en esta categoría sub-20, con estos equipo en formación, con estos jugadores que muchos de ellos están en la primera división, como el joven Alfaro, que pertenece a Pachuca, pero ahorita está abriéndose camino en Atlante. Pues demuestre, ¿no?, que México sigue siendo mejor. Lo de allá, lo de Estados Unidos, pues raya en lo ridículo, no solo, como bien dices, por los equipos tapatíos, porque en el caso del Atlas jugó un primer tiempo aceptable, pero el segundo pal orto, no apareció, no existió, lo pelotearon, fueron dos, pero pudieron haber sido más. Y en el caso de Chivas, pues la terquedad, ¿no? La terquedad de seguirle con lo mismo. Si un método no te da resultados jugando igual, no esperes que lleguen. Hay que cambiarle, señor Milito. No, yo no prendería todavía los focos rojos ni las alertas. Está Guadalajara entendiendo que, sobre todo para todos esos irredentos chivermanos, que si dices algo, cuidado, del rebaño están apachados, que pinches, no se bajen del barco, pinches traidores. No hay focos rojos, pero lo que sí es un hecho es que la liga, los mexicanos, los gringos y todos los que juegan contra Chivas ya le hallaron el modo, ya saben cómo jugarle al Guadalajara. Pues denle la pelota, si quiere tenerla, que la tenga. En la contra los vamos a vacunar, y en situaciones muy puntuales, ¿no? Yo creo que ya el Oso debería de tener un ratito de banca, el Oso vuelve a ser ese jugador de que fue de desechado de América, Necaxa, y que llegó a Chivas y que no ha andado bien. Y si quiere insistir en que Romo quiera huevo que sea libero, pues está bien, ahí sí, no digo que tenga que ser. Los nueve no coronan, no la meten. Es todo el equipo, todo el sistema y todos los que tienen que poner atención, porque
1: pues es el prestigio.
0: Se viene la liga y un equipo como Guadalajara no puede estar con eso.
1: Oye, Raimundo, nada más, antes que vayas contito, y fue el triplete, ¿no?, para México, ¿no? Consiguen boleto para el Mundial de Azerbaiyán y consiguen boleto para los Olímpicos y el título.
0: O sea, el para ese Mundial de Azerbaiyán, se quedan con la plata primero en los Juegos Centroamericanos, ¿no?, de República Dominicana. Ahí no consiguen el oro, les gana Venezuela, pero acá en la 20 pues consiguen el pase a la Olimpiada, que me parece lo más importante.
1: Uzbekistán y Azerbaiyán el Mundial próximo año.
0: Sí, sí, compartido. Raimundo González, Tito, buenos días, ¿cómo andas?
2: Hola, Jero, ¿cómo estás? Buenos días, Matrín, buen día, un gusto saludarlos, gran inicio de semana para toda la gente que nos va escuchando, para ustedes. Pues bueno, yo creo que la LISCOP, como bien dicen ustedes, no sé si encender los focos de alarma, pero sí preocupación, ¿no? O sea, preocupación en el sentido de que mismo empezando con Chivas, Milito, ya cuando empiezan los técnicos a encontrar o a buscar encontrar responsables externos, eso te habla de que ya la presión comienza a ganarles. O sea, ya cuando empezamos a escuchar que la maldita prensa y que los exjugadores y que los técnicos que ahora ya hablan en los programas de televisión, que, o sea, ya cuando empezamos a escuchar esos temas en vez de una autocrítica pública o porque yo creo que una autocrítica interna sí debe existir, pero me parece que Milito ya se está presionando y demás, creo que hay demás, porque mira, Guadalajara tiene ya su lugar en la Coca Champions, ¿no? O sea, aunque no haya ganado esta League Cup, pero lo que le debe preocupar es que el equipo perdió lo que en su momento había ganado y no lo ha logrado recuperar ni en la League Cup ni en el arranque del torneo. Vamos a para el fin de semana a que se juegue la jornada 4 y Guadalajara ya llega con una tensión. Esa es una realidad por lo que representa Chivas, por lo que es Guadalajara. Y yo creo que Milito y el resto deben de bajarle a su tensión, porque si no, entonces sí pueden caer, ¿no? En una crisis deportiva si no logran controlar esa presión. El que los hayan o se le llame la nómina más cara, que es la más cara del fútbol mexicano hoy, quizá les está presionando. Pero pues con eso tienen que aprender a sobrellevarlo, ¿no, Jero? O sea,
0: sí, tienes toda la razón. Tienen esa presión, evidentemente, de la nómina. Pero yo creo que la presión, además de esa, aunada a esa que mencionas, pues es el hacer el comparativo, el que tienes que hacer, sobre todo cuando tú valoras tu trabajo, cuando tú haces una introspectiva y dices, a ver, cabrón, ¿cómo estaba el año pasado con respecto a este? ¿Cómo voy? ¿Qué resultados he dado? ¿Qué tengo? El equipo no funciona. Y si bien es cierto, hay cosas pues muy evidentes que todos podemos ver, pues cuando entra otro, cuando lo ha hecho otro elemento, tampoco funciona, ¿eh? Porque digo, yo creo que el caso más claro y más específico es en el eje del ataque. Es cierto, la hormiga no, pero ni Sepúlveda y ni Marín tampoco han funcionado. No llevan un solo mísero gol, ¿eh?
2: Sí, se ha conjuntado todo. E insisto, yo creo que desde el técnico deben comenzar a bajarle a esa tensión que traen, porque me parece que eso ya les está ganando, Jero. Eso ya les está ganando. Y bueno, de Melito puedo entenderlo, digo, sus números al final ya no resultan tan buenos en cuanto a los partidos últimos que ha disputado. Creo que de los últimos 14 solo ha ganado 3. Entonces ya no son tan buenos y por eso digo que en el interno sí debe de hacer una autocrítica, y esa parte creo que es lo que ya lo está presionando. Pero bueno, regresará a Guadalajara, tendrá que cumplir su último partido en la League Cup y después vendrá, ¿no? Su reactivación en la liga, a apostarle a mejorar. Y en el caso de Atlas, sí, es un proyecto que tiene poco, pero
1: también se desdibujó.
2: Lo habíamos dicho, Jero, Matrín, amigos, o sea, no por traer puños significaba que esto iba a ser calidad. Poco a poco van mostrando, ¿no? Algunos elementos que llegaron, que traen y que no traen. Esto también me imagino que a Hernán Crespo le está sirviendo para ir conociendo, pero tampoco lo van a esperar toda la vida, porque las declaraciones que ha salido a dar Crespo en la League Cup, pues, o sea, ha sido lavarse las manos y decir, no, bueno, a ver, ni para bien ni para mal, yo aquí estoy viendo y no, sí está bien, o sea, está bien, va llegando, pero él aceptó las reglas de juego y el aficionado espera, por su expectativa, que ellos se generaron mejores resultados, cosa que hoy Atlas tuvo un buen arranque, pero después de la derrota contra Monterrey y ahora en los partidos de la League Cup, ha tenido unos serios altibajos en lo futbolístico, y creo que esta parte Crespo tiene que meterle, le tiene que meterle velocidad, tiene que meterle velocidad.
0: Ya, habría que preguntarle si ya va a dejar de ser observador y si ahora sí podemos esperar que en su próximo duelo, ¿no?, frente a los Tigres de Universitario de Nuevo León el próximo sábado, ya se vea realmente cuál es su estilo, su forma, su sello, qué es lo que va a esperar, porque fue decepcionante. Ya estaba él a cargo del equipo y fue decepcionante su presentación, con una expectativa impresionante en el Estadio Jalisco como no se había visto hace mucho, y decepcionó. Hay que preguntarle si para este sábado, también en la cancha del Jalisco frente a Tigres, ya su mano se verá, y si ya podemos ver realmente cuál será el sistema y la forma de jugar del Atlas con Hernán Crespo, ¿no?
2: Y sobre todo por la fecha que significa, o sea, ya no puede sentarse a observar. Ya este sábado Atlas cumple 100 años de nacimiento, y pues seguramente la gente hará otra buena entrada por lo que significa, pero no puede salir el equipo con otra chambonada, ¿eh? No puede salir el equipo con otra chambonada después de lo que le vimos a Rayados. Oye, lo que sí me preocupa, ustedes hablaban hace rato de los logros de las selecciones juveniles, aunque la sub-23 en Centroamericanos pierde la final, bien por la sub-20, ¿no?, que logra su pase al mundial de la categoría y logra su pase a Olímpicos, que regresa la selección mexicana al fútbol en Juegos Olímpicos. Lo que no entiendo es por qué los dirigentes o los que mandan en la federación están pensando la cosa al revés. O sea, el que perdió lo van a poner a dirigir los Olímpicos. No entiendo. O sea, me cae que no entiendo qué pasa con las decisiones que toman en nuestro fútbol mexicano. No lo entiendo, no logro cacharlo, o por qué, ¿no? O por qué toman esas decisiones, y luego nos andamos quejando, ¿verdad? De que la cosa no anda bien, de que la cosa no avanza. Y la otra, qué bonito se escucharon la unidad del aficionado mexicano en los abucheos a Mikel Arriola, el presidente, el alto
0: comisionado. Cabrón, pero ¿cómo que qué bonito se escucharon, cabrón?
2: La unidad, Jero, o sea, es algo que a la Liga de Expansión y a los jugadores y clubes les hace falta. Lo que yo le decía a Alberto Castellanos es que si no hay unidad, difícilmente van a lograr algo. Y por lo pronto el aficionado se unió en una sola voz abuchando a Mikel Arriola en reprobación por el tema del ascenso y descenso. El aficionado ya hizo lo suyo, ya hizo su parte, pero hoy, ya lo decía, ni la asociación de futbolistas, ni los clubes, ni directivos, o sea, nadie hay, o no existe esa unidad que se requiere en estos momentos, mucho menos los jugadores de primera división, alguno se ha manifestado al respecto, ni uno. Entonces, pues así va a ser difícil, aunque siguen en su lucha, en protestas, ¿no? La gente ayer en Morelia llamó la atención cómo la gente protestó vistiéndose de negro, llevando coronas para funeral, un ataúd, en fin, diferentes clubes, los que están en la pelea, pues haciendo lo suyo, tratando de ejercer presión. Pero ya dijo don Mikel, la Liga de Expansión es Liga de Desarrollo. Les digo que no se ayudan, no se ayudan.
1: No, y van a seguir con ese pleito, ¿no? Así, por lo menos entre gritos, el sábado pasado, cuando jugó, el jueves que jugó Leones Negros también, ahí los públicos 2,900 que asistieron
0: era un público, ¿no?
1: ¿Cómo?
0: El público.
1: El público. Estaba gritando también, ascenso, sí, no digo, es una minoría, pero lo que dices, por lo menos el aficionado intentó presionar desde su trinchera a ver si les hacían caso.
0: Está haciendo mucho ruido. Esto me parece que no va a quedar ahí. Van a seguir insistiendo. Y no va a pasar porque los equipos de la liga cedan, porque eso no va a pasar nunca. Va a pasar por lo que internacionalmente hables de TAS o hables de FIFA, pueda volver a retomar y pueda volver a hacer para tenerlo, porque está como lo que sucedió, ¿no?, en la jornada 1 de a manera de protesta, la pelota solamente se movía ahí en el medio campo por parte de uno de los equipos que se enfrentaban. Pues va a trascender, va a dar la vuelta al mundo, y te repito, no sé si esto realmente vaya a tener un resultado, vaya a tener un impacto de tal manera que se cambie la decisión, pero por los dirigentes no va a quedar, por los dirigentes no va a pasar absolutamente nada.
2: Ellos ya reglamentaron, Jero, ¿no? O sea, está reglamentado de que no habrá ascenso y descenso. La FIFA ahorita trae otros broncones más importantes que arreglar su grilla interna, que ya viste, ¿no? Que emitieron tres federaciones una carta solicitando entre líneas la renuncia de Infantino antes de marzo, porque bueno, en marzo del año próximo buscará la reelección, pero la presión está muy fuerte, y esta carta, ¿no?, de las tres asociaciones. Aquí lo que queda la duda, ¿cómo queda parado México?, ¿no? Porque la Federación Mexicana de Fútbol en su momento salió apoyando a, bueno, no apoyando, sino lavándose las manos también en la carta que había metido CONCACAF, y hoy se habla, ¿no?, que el actual presidente de CONCACAF es el que va a buscar la presidencia de la FIFA. O sea que si es así, vamos a estar en un pequeño problemita, ¿verdad? Un pequeño problemita de relaciones.
0: Sí, a ver qué va a pasar. La Chocolate League, de todos modos, pues realmente es malo, es muy bajo su nivel. Eso tendrían también... ¿Dónde vas, cabrón? Gada madre, pues ay, se sale este, nomás me deja aquí solo. Pero bueno, tú sí me escuchas allá, Tito. Sí. Creo que la Chocolate League también tendría que ver ese nivel, ¿no?, que presenta. Y lo vemos, güey, desafortunadamente lo vemos con lo que era el equipo de Tepatitlán, que incluso llegó a ser campeón, y hoy en día es una tristeza, es una lástima ver a ese equipo en su situación, ¿no? No hay un seguimiento, no hay lana, también eso es un hecho para invertir, y pues muy pocos aguantan, la verdad, el nivel y los juegos de la Liga de Expansión, ¿no?
2: Son malos, Jero, la mayoría de ellos son malos. ¿Por qué? Porque pues dejaron, ya no se contratan, no sé ponerle cuadros de calidad, pero sí no hay ese nivel o ese desarrollo, ¿verdad?, con el que los altos dirigentes ven esta liga, o por lo menos es lo que explicó Mikel Arriola. O sea, no hay esos altos niveles de juego. Si en la Liga MX de repente nos chutamos cada partido, pero la Liga de Expansión es el reflejo de una liga abandonada, de una liga de chocolate, que yo decía, pues ya, o sea, yo entiendo que van a luchar, porque también, pues qué lástima, porque hay mucha gente dependiendo de esa chamba, pero hay mucha gente sí, dependiendo de esa chamba, y que no es fácil decir, pues la vamos a quitar y listo. Pero lo que pues sí me queda claro es que los dueños pues quieren enterrarla o quieren cambiar de rumbo al desarrollo, pero desarrollo no veo por dónde, cuando pues tú contratas jugadores de 30, 30, 30, 30, o sea, mayormente ya no jóvenes, que es lo que podría uno pensar, que esa liga se convirtiera en un lugar o escaparate para que los jóvenes se consolidaran y recibieran esa oportunidad de saltar ya a jugar a primera división, pero ni eso existe, ni eso se da. Mira, por ejemplo, premundial le ha servido a Hugo Camberos y al Santi Sandoval, pero yo creo que más a Hugo Camberos, buscando esa consolidación futbolística. O sea, fue nombrado el mejor jugador, y ojalá esto le sirva para que en su regreso a Guadalajara, pues de nueva cuenta, de Milito, ¿no?, tome la confianza de Milito, ¿no?
0: Y si no en Guadalajara, pues en otro lado, porque tampoco tiene que obsesionarse por este tema. Acuérdate que los jugadores y los sistemas pasan por el gusto del técnico, y no necesariamente. Lo que es un hecho es de que Hugo ha tenido oportunidades, no ha sido factor. Ya él pasó lo mismo y ya no está en el equipo. Y Hugo, ok, sí, muy bien, felicidades, como distrito, sí, fuiste el mejor jugador, ta, pero ahora en el equipo tienes que mostrarlo, tienes que capitalizarlo y tienes que plasmarlo. Si quieres, pues yo veo que en la carrera esa que tú mencionas, incluso es menor, pero Santiago Sandoval le lleva ventaja a Hugo, y él va a tener pues todavía como mes y medio fuera, para que en este caso, y ante la sequía y la falta de contundencia,

a una contundente victoria 3-1 a los Sultanes sobre los Charros de Jalisco. Salió tacaño, muy ahorrativo Manny, solo 78 picheos para las 7 entradas, 49 de ellos strikes, y enfrentó solamente a 20 rivales. La verdad es muy ahorrativo y una gran salida de Bañuelos. Y el gringo Zach Rutz no lo hizo mal. Solamente le hicieron una carrera en 6 innings, una carrera que fue limpia, ponchó a 5, dio una base por bola. Él tuvo 96 picheos. La verdad que fue una salida de calidad también de Zach Rutz, pero ayer Manny Bañuelos estuvo intratable en el primero de a ganar 4 en el primer playoff de los Charros de Jalisco. Iniciaría la serie el sábado, no se pudo. Monterrey fue una alberca el sábado pasado, llovió todo el día, toda la tarde y parte de la noche y no se pudo jugar. La serie inició ayer domingo en playoff. Recordar que no hay dobles juegos, así que se atrasan los juegos un día. Así que Monterrey jugaron ayer, jugarán hoy lunes. Martes viajan y la serie en Jalisco.

0: en el Charro Park, que iniciaría el pasado, que iniciaría inicialmente el martes, va a iniciar el miércoles. Miércoles, jueves y viernes, la serie entre, pues si los fenómenos meteorológicos no dicen otra cosa, iniciará miércoles, jueves y viernes aquí en el Charro Park y se, pues pospondrá también el regreso a Monterrey el sábado para domingo y lunes, si es que la serie va empatada, jugar los juegos 6 y 7.
1: Sí, a los que les gusta el béisbol. En otros juegos, ayer también Laguna le pegó a Tijuana, ¿no? Al favorito dentro de esos playoffs de la zona norte. En más juegos, los Bravos de León le pegaron a Tabasco 5 carreras.
0: Perdieron los Diablos.
1: Sí, y los Diablos, que habían ganado el primer juego ayer, perdieron 6 carreras por 1. También se iguala la serie a un juego por bando. El equipo de Monclova le gana a Caliente también y pierde con Caliente y se iguala la serie a un juego por bando. Así es que solamente está que bien comenta Jero de los Charros, bueno, de Jalisco, los Caporales, que está con esa diferencia que mencionaba.
0: Y regresando, ¿no? A la League Cup, es penoso, cabrón. Y es un patrón que se viene, repite y repite. ¿Quién gana? Toluca, América, Cruz Azul, son los únicos que ganan, son los equipos, y bueno, a duras penas y en penales Tigres también está cerca de calificar, pero Cruz Azul, América y Toluca. No manches, San Diego es, qué mal equipo es, no mames, estaba viendo, pero Tijuana es peor. Y se lo chingaron.
1: Corazón se fue al Chucky.
0: Austin, ¿no? Otro en expansión, así un equipo muy cortito, 3-0 el Pueblita. Nashville goleando al Atlético de San Luis, que también queda fuera. Santos queda fuera, iba ganando 1-0, le dio la vuelta y el Chicago Fire se lo arregló. Philadelphia Union, medio cachete, tampoco es un equipo que tú digas. Del otro jueves, 3-1 al Noble Necaxa. Y Seattle Sounders, 3-0 al Querétaro. Qué pena que andemos dando lástima así allá en los Estados Unidos. Solamente el América, que allá en Portland le gana 3-1 a los Timbers, y Cruz Azul, que le gana New York City también, un equipo más bien serio, 2-1 están calificados, Ray.
2: Pero esto de la League Cup es un escenario que se repite cada edición. O sea, que a los equipos mexicanos, lo decía, ¿a quién escuchó? El Loco Abreu, técnico de Tijuana, decía que es una gran desventaja para los equipos mexicanos cada tercer día estar viajando, ¿no? Dice, mientras que ellos nos esperan en su casa, bien comidos, bien dormidos, bien descansados. Pero yo no creo, bueno, al final me suena como una justificación ante los resultados. Pero sí, yo creo que a lo que dice Loco Abreu y a lo que vemos en lo que sucede en los partidos, entonces quiere decir que sí les pega demasiado, ¿no? Que sí les pega demasiado andar moviéndose por todo Estados Unidos. Porque, por ejemplo, acá vimos cuando América y Toluca recibieron a sus respectivos rivales, los vencieron sin tanto problema. O sea, sí pega, ¿no? Sí pega esta situación. Y yo creo que finalmente los equipos de la MLS, algunos, o en su mayoría, tratan de aprovechar su condición de local y lo hacen bien. Yo no sé si varios clubes mexicanos, como tú decías, San Luis, Querétaro y demás, no le metan el acelerador, o sea, que vayan por cumplir, porque saben que no les va a alcanzar para pensar en algo más, ¿no? En este torneo, pero sí llevarse ese tipo de marcadores, pues como que deja cierta, o dejo de qué chafa estamos, ¿no? O sea, que lo que viene a mostrar lo que es nuestra Liga MX.
1: Mira, todos llevan ya dos juegos, Tito. América, ¿ande? Como bien decía Jero, 6 puntos, Juárez 6 puntos, Cruz Azul 6 puntos y León 6 puntos. Son los que tienen puntos, así con 6. Con 4 está Tigre con 2 juegos, Toluca tiene 3 con 2 juegos, obviamente está Monterrey que también tiene 2 juegos con 3, son los únicos, y Atlante con 2 juegos que tiene 3 puntos, son los que pudieran más o menos pelear algo, pero los demás ya se fueron, ya Chivas, Pachuca, decepción Pachuca, decepción, obviamente el Atlas con 0 puntos, Santos 0, Atlas 0, Necaxa 0, Atlético San Luis 0, Pumas 0, Querétaro y Puebla, lo podemos entender, 0 puntos, pero los únicos que tienen casi boleto asegurado siguiente ronda es América y Cruz Azul, que les queda un partido, y de los, el MLS, el Austin, tiene 6 puntos, Charlotte tiene 6, al igual que Chicago Fire, Cincinnati que se enfrenta al Atlas, Columbus, Dallas y Los Ángeles. Además del Real Salt Lake, todos estos están peleando por meterse a los 4 primeros. O sea, más flojos los equipos mexicanos y puede coincidir con lo que dice Loco Abreu.
0: ¿Cómo cada quien ve las formas diferentes, no? Regresando al tema de Chivas. Mientras que Francisco Miguel Guzmán Cabrales dice, ahora sí me van a dar razón que desde que pasó lo de River desestabilizó a Milito, y sí, Tito tiene razón, ya está empezando a desviar la atención, hablando de los técnicos y prensa para que no hable tanto de los pobres resultados del equipo. Y Hugo Altamirano dice, no nos volvamos locos, creer que los resultados importan, pero Milito no juega en la cancha y a Chivas solo le falta contundencia. Siguen jugando bien y son mejores que el rival. Creo que aquí el problema son los delanteros. Que meta chavos. Fíjate, son dos formas de ver diferente y dos por radioescuchas que encuentran sus argumentos y sus razones diferentes por qué Chivas pasa por este momento. Pues la realidad, sí, digo, pues yo creo que está muy claro, ¿no? El darle una radiografía de lo que es Chivas, un equipo que tiene la pelota, un equipo que la trata bien, un equipo que es muy técnico, muy dinámico, que llega con mucha facilidad al arco rival, pero ya sabemos que va a quedar en un centro que el defensa va a despejar o en un tiro chorreado que va a salir fuera del arco. Y así son 27, 30 llegadas de Chivas en los últimos 5 partidos por lo menos. Los 3 de Liga y los 2 de Leagues Cup. Ese ha sido el patrón.
2: Pero es que hay factores, muchos factores que podemos pensar, Jero, pero la realidad es que hay una presión que Guadalajara lo está empezando a consumir, y eso es lo riesgoso. O sea, y el aficionado hace su conclusión de lo que ellos ven, ¿no? Y nosotros hacemos una de lo que también apreciamos y lo que tratamos de entender en el fondo de las palabras de Milito. Yo no creo que sea lo de River Plate, quiero, porque River ni siquiera habló de, o sea, no se habló, mejor dicho, en Argentina de un solo candidato. O sea, allá en Argentina manejaron 2 o 3. O sea, no creo que sea esa parte. Más bien está pasando porque algunos jugadores, hoy ponemos un énfasis en el ataque, que es una línea que junto con la del portero son de las más vistas y de las más criticadas, para bien o para mal. Pero yo creo que hay algunos jugadores que no están pasando por su nivel, y uno de ellos, no solamente la hormiga, es Romo, ¿no? Ese Romo que vimos en el Mundial se quedó todavía allá. Acá con Guadalajara ha cometido unos errores. El pase que le puso, ¿no? Que estrelló bueno, al final perdió Guadalajara. Pero el caso de Romo también no pasa por un buen momento.
0: Sí,
2: ¿y esto?
0: Sí, los delanteros, Romo, sin duda alguna, para mí, Fernando Rubén González está pasando por un mal momento también. El Oso no encuentra el lugar, no tiene la coordinación que debe tener un medio de contención con sus jugadores. Y bueno, es algo en general. Y además, agregando a lo que decían de River y Milito, yo creo que él fue muy contundente y de manera honesta dijo, no, cabrón, o sea, no le den vuelta. Mi pensamiento, mi concentración, todo está aquí en Chivas, me debo a Chivas, no estén inventando cosas.
1: Ahí estaba lo que decías de las radiografías. Partido contra Dallas, 72% de posesión de la pelota, 28% el equipo de Dallas. Remates totales, 19 del equipo de Chivas, 10 de Dallas. Remates a puerta, 5 de Chivas y 1 de Dallas, y fue gol. Grandes ocasiones, Chivas no tuvo ninguna.
0: Si ves para atrás, te repito, los 5 partidos, así van a ser de contundentes las estadísticas. Contra, en el primer juego de Alisson, fueron 27 las llegadas del Guadalajara.
1: Fíjate, 9 tiros de esquina para Chivas, 1 para Dallas.
0: Y cuando que es ofensivo, cuando, ¿no? Cuando lo atacan, se ve mal el equipo, se ve mal, se ve endeble, se ve de desequilibrado, no da la sensación de mucho peligro el equipo rival cuando ataca, Dice Luis Vázquez, buen día, señores. Veo que cabrón, cómo hay creativos desde el lunes. El señor presidente es un miluso, ya está en el gabacho, trabaja. Y hay una caricatura de un señor bigotón grandote.
1: ¿Fuertote?
0: Ya tan USA Immigration Checkpoint, ya tan rápido de regreso, my friend, y una chiva con bolsas del Best Boy, del Walmart, de Macy's. Aguántame tantito, solo voy a unas compras a Seattle. Qué creativos son, cabrón,
1: Con el voy y vengo, ¿no?
0: Sí. 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
0: 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Ya nos llegaron, por cierto, los vales de Birrería El Chololo. Pues no atinó nadie.
1: Pues no los repartimos.
2: No atinó nadie. ¿Cómo? Pues échalos.
0: No, ah, cabrones. No, son para la gente.
2: De veras.
0: Díganles a Juan Carlos Aranda, él los invita, él los lleva.
1: Ok. 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El conjunto de Florida buscará aprovechar su localía. Por su parte, León llega con gran momento tras vencer a Orlando City y al Nashville con una sólida defensa que apenas ha permitido un gol en dos partidos. 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
2: Mucha confianza.
0: De mucha confianza, dice Edgar Gallardo. Cada que CONCACAF toca un torneo, lo echa a perder. La última jornada de la Leagues Cup llegará con 30 eliminados. Pues también son muchos juegos en tan pocos días. La verdad es que yo no sé si ha correspondido, ha habido a partidos con buenas entradas, sobre todo, ya lo sabemos, donde va Cruz Azul, América, Chivas, han sido grandes entradas, el de San José estaba lleno prácticamente.
1: Ahora, para esta jornada 3, que es entre martes y miércoles,
0: sí.
1: Algunos equipos yo creo que ya van a utilizar a su reserva, por ejemplo, lo que bien dices, Atlas el sábado se enfrenta a Tigres, ¿para qué pones a tus titulares el día de mañana? El equipo de Chivas tiene visita complicada y con la bronca que trae, pues los guardas mejor para el partido de la liga. Ya no peleas absolutamente nada en la Leagues Cup. O sea, si ganas o pierdes,
0: estás
1: no te da nada.
0: Estás eliminado.
1: Entonces, ¿para qué? Además, ¿para qué arriesgas ahora sí a un jugador, no? 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
0: La complicadísima visita a la que se refería Martín, es a Santos de la Laguna, el equipo de Chivas.
2: Matrín es santo, no da una, Matrín.
1: Se enfrentaron a Puebla, ¿eh? Y no me digas que era complicadísimo el Puebla.
0: Pues debió haber ganado Chivas. Yo lo que te digo no la veo complicada. Chivas tendría que obtener ya su victoria. Digo, vamos a ver, cabrón, no estoy diciendo que eso vaya a pasar, pero lo que único me refiero, dices, visita complicada a Cruz Azul, a Toluca, que regresas con -3, güey.
1: Uno así lo ve.
0: En el análisis. Sí, porque frío. Si le produce, no tendría que hacer, pues nada, güey, en este momento como están jugando uno y otro, que me digas, ¿qué seguro que ganan? No.
1: Pero si le preguntas a un jugador de Chivas, o al mismo te va a decir, eso lo hace más complicado. Enfrentarte a un equipo que no gana. Te la brindo. Casi siempre la respuesta.
0: Pero en Chivas los únicos que hablan así es Milito.
1: Por eso. Si le preguntan a Milito, te va a decir eso. Y si le preguntas a un jugador, va a decir, eso los hace más complicado porque salen a morirse, porque tienen una mala racha. O sea, siempre el futbolista, ¿cierto o no? Le busca un pretexto para no hacer la lógica que es, Chivas tendrá que ir a ganarle a Santos sin ningún problema.
0: Entonces está bien, puedes decir que es una visita.

0: ¿No has visto al pinche Santos?
1: No, pero por supuesto. A ver, pero en tu trayectoria, cuando andabas en la calle y es preguntabas lo que te dicen los jugadores.
0: Una cosa es lo que te dicen los jugadores y otra cosa es yo decir es una visita complicada. Eso es lo único. A mí no me parece que tendría que ser una visita complicada ni que tendrían que decirlo. No estoy diciendo, ojo, que van a ganar las Chivas. Pero...
1: O que tendrán que ganar fácil, ¿va?
0: Tampoco.
2: Mira, hoy la complicación del rival de Guadalajara, Matrín. Hoy es lugar 17. Con 0 puntos. Con 3 partidos perdidos. Con una diferencia de menos 5. Entonces, hoy los números te dicen que Guadalajara tiene la oportunidad de ganar de visita. Los números así te lo dicen. Es cierto, ya en nuestra liga y en el fútbol, cuando uno piensa que no van a tener problemas, resulta lo contrario. Pero para lo que hemos visto de Santos, que ni aquí, ni en la League Cup, en cuanto a su nivel de juego, pareciera que Chivas no tendría que tener problemas, pareciera. Pero ya sabemos las historias que pasan en nuestro fútbol,
0: lo conocemos.
2: Hoy, me parece que sí van a enfrentar a uno de los Santos más tristes de la historia.
0: Sí, uno de las versiones más tristes del Santos de la Laguna. 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
1: Me gasté 700.
0: Oiga, ¿me puede dar 300 para atrás? No chingue, no sea colero.
1: Al contrario, póngale un poquito más, pides algo más para que le salgan, 1,200, ponga 200.
0: Pero
1: 200.
0: Aquí sí incluye lo que sea en el consumo, nada más hay que hacer reserva. Chololo, carretera Chapala, Iván de Jesús.
1: Ahí sí está. Vale la pena ir con...
0: No, ya, pues
1: 1,000 pesitos,
0: no,
1: ayuda.
0: 1,000, cabrón. Te chingas 1 kilo frijoles y hasta unos 2 tequilas.
1: Hasta saca uno para la propina, ¿no?
0: Sí. Y dice, ¿por qué es tan creativo tu amigo Carlos Andrade?
2: ¿Qué dice el buen Carlitos?
0: Es bien chistoso, Carlitos. Acabo de comprar un cuyo. ¿Alguien sabe los cuidados en especial? Por cierto, de nombre le puse Tellompo.
1: Ah.
0: Tellompo el cuyo. Ay, cabrón, no mames.
1: Oye, ¿por qué no haces un libro así de...
0: De veras, haz un libro. Los chistes de Carlitos le vamos a poner. Chivas va a levantar con Milito, confía en el equipo. Pues ya, yo que toda la nación Chiva confía, pero ya, ¿no? Ya vamos a la fecha 4, yo creo que ya es tiempo, ¿no?
1: A ver, Luis
2: Alberto Macías. Dice mi amigo Federico, para los vales de los 1,000. Dice, bueno, pues el kilo de birria vale 800, pues ya,
1: pero con un kilo comen 4 o 5.
2: Por eso, pues ya lo que venga, pues hay que ponerle.
1: Dice, bueno, ahí te va lo que dice Luis Alberto Macías. Como dices, no escuchan.
0: Ajá.
1: Buenos días a todos. Jero, la siguiente semana voy a Tlapalpa con mi esposa e hijos. Allá hay una sucursal de birria Chololo. Me caería de perlas los vales para el restaurante.
0: Que,
1: es solamente para Chapala.
0: Tlapalpa no hay, güey.
1: Pero en caso
0: creo
1: de que
0: hubiera... la sucursal es en Mazamitla, donde pero, está la sucursal de Chololo.
1: Ok. En caso de que hubiera.
0: Pero el que hubiera, son para la de la carretera Chapala. Vamos entendiendo eso. Ahí adelante del aeropuerto, ya saben dónde está. Serapio Gómez, saludos, arriba el tricampeón, me apunto para los boletos de Atlas América. Este cabrón cree que insistiendo todos los días vamos a darle, ¿va?
1: Ah, aquí también.
2: Bueno, primero que nos lo garanticen de vida, llegar exacto, a ese partido.
0: Exacto. ¿Cómo para cuándo es? Octubre, si no me equivoco.
1: O sea, aguántate. Buen día, caballeros. Mi opinión es que pleititos no se va a arreglar el problema de los equipos de primera y los de expansión. Desde fuera de la trinchera tengo una idea, pero obvio, ni idea tengo de las problemáticas internas. Por eso mi interés es una charla con el profe Castellanos. Si ni caso tiene, si no, ni caso tiene plantearla, seguramente quiso decir, o desecharla.
0: Ah, así que eso ¿qué quiere este favor, joven?
1: Darles una idea de cómo pueden arreglarse entre la Liga de Expansión y la Primera División. Pero si no le van a hacer caso, ni idea tiene que ajá, vaya a hacerlo.
0: Sí, no, o sea, no tiene o sea, caso.
1: No voy a desgastar, pues, claro, platicando si no van y... a hacer...
0: No tiene caso. No vayas mejor, caminito.
1: Nada más te vas a enojar.
0: Te vas a enojar, hermano. Miguel Acadé, buen día, jefe Camero. Saludos desde Indianápolis. Y manda una foto de Don Medris con un puro. ¿Tú qué vas a ver de fútbol, morro pendejo? Richard Aspeitia, chingón día. Paso a saludar, desear un

0: Excelente inicio de semana. Todos somos malos para los pronósticos, pero más malos los equipos tapatíos. Es correcto, Richard. Es correcto. O sea, todos somos malos para los pronósticos, pero esos cabrones nos superan.
1: Es que no nos ayudan.
0: No nos ayuda nada. Si no hay ganador, apúnteme para la parrillada. ¿Y qué procede con el sistema fotovoltaico? Tenemos hoy, que hablar con el Inge Rangel.
1: Hoy les decimos...
0: Para ver la dinámica exactamente. Pero por lo pronto, mañana habrá parrillada del barrio de Quilmes, su lugar, nuestro lugar, de Avenida San Ignacio 302. Y hoy se van estos vales del Cholón. A ver cómo los damos. Ya, pues, escogemos uno porque también hay cabrones acá que ponen y mandan screenshot. Abraham Rincón Peláez.
2: Mira, pero ¿por qué no aprovechamos que ahorita que están los vales? Ey. Si no hubo quien latinar a los marcadores, como seguido le marcan a Matrín al WhatsApp, mira, que alguien y le haces una pregunta relacionada al fútbol. Si la contestan, pues avanti.
0: Oye, con razón eres amigo de Carlitos.
2: Claro. ¿Qué?
0: No está. Claro. El pechocho nos largó, pero contigo tenemos.
2: Ah, bueno.
0: Pero va a ser después de la pausa. Ahorita no llamen, ¿eh? Ahorita no llamen.
1: Por ejemplo,
0: hasta después de la pausa.
1: El que está marcando el 33-33 aquí, no les vamos a contestar.
0: Exacto.
2: Ahorita no.
0: Ahorita no les vamos a contestar. Sí. Hasta después de la pausa contestamos, hacemos una pregunta que va a formular Raimundo González, lo va a dejar, y ya si acepta, tampoco te vayas a manchar el traje. Sí.
2: Ah, bueno, son $1,000.
1: Está como un amigo
2: aquí comilona. En el WhatsApp.
1: Hey. Dice, yo sé que a lo mejor nadie atinó los dos marcadores, pero yo atiné solamente uno. Ya me la gané. No.
0: Así, no. Abraham Rincón Peláez dice, si nadie le atinó los resultados, yo puse que los dos perdían. Le atiné al del Atlas, mando mi captura y ya puesto por la hielera, la parrilla. Ah, mira qué chingón eres. Ah, qué...
1: ¿No le pierdes?
0: Alejandro Sotelo, amaneciste de malitas, bebezón. Buenos días, viejo, con olor a baúl, como dijo la diputada. Tío, como para cuando regrese el viejo Medrano, ya muchas pinches vacaciones, ¿no? Ya ni pinches videos sube a su canal, que no mames. Perdón, me alteré, es que no cené, saludos.
2: No te pues dieron sí, de cenar, mijo.
0: No te dieron de cenar, cabrón. No. Primero hay que llevar chivo.
1: Es una.
0: Y segundo, hay que portarse bien.
1: Sí.
0: Hablaste de pedote el viernes y el sábado, claro. Y quieres ayer cenar.
1: Bien padrote llegas.
0: Mira qué chingón.
1: No, mijo, así no es. Buenos días, amigos del Supergol. Llamada entrante, no vamos a contestar. Buenos días, amigos del Supergol. Esto está muy claro. Los culpables son, en primer lugar, los jugadores. Como bien dicen, por línea no están bien los delanteros, no hacen su único trabajo, que es meterla. En los medios y defensivos tampoco recuperan los balones. En defensa, las estadísticas lo dicen. Una llegada y es un gol. Y por parte de la técnica de Milito, terco con Romo. Ya no le da al oso, igual ni debe ser titular ni jugar juntos.
0: Ah, un análisis. Dice Matías de Lira, otro que nos va a cagar. A ustedes no les gusta que la gente se manifieste en ningún ámbito. Eso pasa cuando ya no se encuentra respuesta de las autoridades. Lo que deben hacer, fíjate, él nos da luz y nos dice qué es lo que tenemos que hacer. ¿Verdad? Lo que deben hacer es dejar ir a los estadios y los equipos pensar en desaparecer, porque no tiene caso que existan.
2: Mira, ni la gente va a dejar ir a los estadios ni van a desaparecer, entonces no. Exacto. Te enojes, bebesón.
0: Mejor, bebesón, no te enojes, evítate la pena. 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
0: Dice el Ferdo Alemán, Fermedo Alemán, Saludos, tíos locos. Dice Ray que qué bonito, pero Michael solo ejecuta lo que sus dueños le piden y que todos protesten uno y uno, y eso sería bonito. Me anoto para charlos el miércoles. Bonita semana, Luis Alemán Martínez. ¿Pochi?
2: Sé que da la cara, pues, pero ahí está la manifestación, la unidad de la gente.
0: Y Abraham Aguirre también dice, aguas, no hablen mal de Miquelín, porque ahí sí se aparece Medrano a defenderlo, a ver si aparece. ¡Oh!
2: ¡Qué lástima! ¡Oh, don Medris anda muy lejos, ustedes tranquis!
1: Buenos días a todos, soy Pedro López Candelario.
2: Esperemos llegue fresquecito, fresquecito.
1: Y tranquilo.
2: Eso no lo creo, Matrín, pero...
0: Que no rebaje.
2: Eso.
1: Quiero participar por el sorteo de la birra de Chololo, me quedaría bien... Para el fin de semana, apenas es lunes, Arqui Pedro, aguántate.
0: Doctor. Sí, es, falta mucho para el viernes, si quieres mejor no. 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
0: Marcel Benavides, muy buenos días, participo por el Vale el Chololo. Ahí también tengo que cuidar que no me roben la cartera como en el barrio de Quilmes. Ja, ja, ja, ja, ja. Excelente inicio de semana.
1: Para que no te arriesgues, te exacto, vamos a eliminar del
0: no te vamos a exponer.
1: Sí, imagínate.
0: ¿Para qué?
1: Cargar con esa conciencia que el Supergol y JC te mandaron a la Virrey Cholo y te robaron, ¿no? ¿Tú podrías con esa carga, pero?
0: No, sería muy duro para mí ir con esa carga que le damos los vales, va, y lo le roban. Chingan la cartera, pues no mames.
1: No. Mejor no te vamos a arriesgar, hermano.
0: Larry Carrieta, que nos habla o que nos escribe siempre desde Torreón, quien dijo que es visita complicada, van contra levantamuertos del Santos Laguna, y este le va al Santos.
1: Dice, buen día, el problema principal de Chivas es que están agrandados por haber participado en el Mundial. Milito tiene que bajarle los humos y aterrizarlos en la realidad que se encuentran los jugadores de Chivas. Cayeron, que creyeron que estaban jugando y que se iban a ir a Europa. Bueno, pues mi nombre es Manuel Saucedo Ruelas, es lo que piensa, que están agrandados los jugadores Chivas que fueron al Mundial.
0: Raudel García, tío Cambi, ¿no mencionaron que la selección mexicana femenil sub-23 ganó oro en los centroamericanos, ganándole a Colombia, remontando en los últimos minutos y ganando en penales? Lograron el tetracampeonato, se merecen su mención, tetracampeonas, Juegos Centroamericanos y del Caribe 2026. Y ahí con la medalla de oro, el equipo mexicano que venció en penales al representativo colombiano.
1: Más preseas para México, bien. Alonso Quintero, excelente día, viejones. Gran inicio de semana. ¿Cómo participo para la del Chololo? Saludos desde Zapotlanejo.
0: Ahorita que regresemos del corte, vamos a sacar la pregunta que diga Ray, que nos la va a dejar secretamente.
1: Así es.
2: No. No, pero a la gente sí, pues, ¿cómo les vamos a dar pistas? No,
0: secretamente en el WhatsApp.
2: Ah, sí,
0: ya
2: sí,
0: que
2: sí.
0: Tu pechochín no nos hace caso, ni nos pela, ni don Medris, nosotros hay que hacer una dinámica.
1: Correcto. Hola, buen día, quiero participar por el cupón de la birria Chololo, saludos para todos, me llamo Ramón Soriano. Ramón, estás participando, hermano.
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2: Oye, qué duro tembló en Colombia, ¿no? Fuerza toda la gente que vive, mucha gente vive acá en Colombia esperando que todo el mundo esté bien.
0: Sí.
2: Pero qué duro tembló en Colombia. Ánimo.
1: No, y está grave, ¿no? Ya hace algunas semanas en Venezuela, Tito también se puso feo.
2: Sí, no, no, ánimo, ánimo.
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0: Bueno, sí va a haber boletos para el miércoles para los charros. Vamos a tener por parte de la directiva de charros y por parte de Red Cola, el sabor del deporte.
2: ¡Chavocho!
0: 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Váyase anotando, mañana sacamos los primeros ganadores, el miércoles para el jueves y con ese rayo así. Y así nos vamos. Buen día, dice Fernando Casanova. Ray, ¿qué se sabe de los nuevos refuerzos de los millonarios del Atlas? Estamos pendientes con el Matrín.
2: Pues ya a Estados Unidos ya llegó uno más ya firmó y todo. Este sí no venía lesionado y demás, entonces.
0: Pero por eso Florian, no lo regresaron.
2: Ya, pues ese ya está ahí trabajando con el equipo. El Atlas lo llamó su 9.
0: Florian Monzón, ¿no?
2: Florian Monzón,
0: este centro delantero que procede de Vélez y que, como bien dice Ray, ya se unió a los trabajos del equipo. Pues otro equipo también que está medio careciendo de contundencia, no hizo gol contra Monterrey, allá estuvo muy seco en la Leagues Cup.
1: Porque fue autogol.
0: Y fue autogol. Entonces... pues le va a caer muy bien un nuevecín. Como a Chivas, que sus nuevecines ya anote, ¿no? También yo creo que le caería de lujo.
1: Dice, hola, buenos días, señores. Me quiero anotar para ganar el Vale de la Birra de Chololo. Mi nombre es Carlos Torres Gámez. Saludos, señores. Ahí les voy un chiste para Matrín.
0: ¿Serio?
1: Dice, mi mujer me dejó una nota en el refrigerador que dice, me voy porque esto ya no funciona. Y dice, y yo llevo 2 horas viendo el refrigerador. Y lo vio funcionando.
0: Ah, o sea que no se refería al refri, se refería
1: a la relación.
0: A su situación, a la relación.
1: Dijo que
0: y
1: no.
0: Este güey pensó, cabrón, no mames.
2: No, hombre, qué no. Chistoso.
0: ¿Lo anotaste o no?
2: Sí, aquí lo grabé para que no haya pérdidas.
0: Y la forma de contarlo, ¿no? Que es muy importante.
2: Sí, no.
1: Mi esposa me dijo que no funcionaba, yo lo veo funcionando.
0: Está funcionando, y aquí tengo 2 horas y sigue funcionando. No sé qué mentirosa es mi esposa.
1: Sí.
0: Ah, mira.
1: Buenos días, señores del Supergol, un abrazo cordial y respetuoso.
0: De caballeros.
1: Sí, participo por el cupón de Chololo. Mi hija cumple años mañana y quisiera llevarla. El trabajo en el Uber ha estado tranquilo. Les agradezco de antemano. Marcos Alarcón Hernández. Marcos, estás participando.
0: Alex Ochoa, jefe, está claro, tendencia y control del juego lo hay, solo falta la definición. Desde luego, el Ortete, jefe, que también en veces es factor. ¿Qué tal ayer? Gran salida de Gross, llegó el relevo largo y nos fuimos. Ah, qué agua de cero les cayó a los regios. Así es, mi Alex, no tiene un bateador designado que haya funcionado con charros, ya dieron de baja a gringos, ya le probaron cuando Mateo estuvo lesionado, no lo encuentra ese hombre clutch que traiga de gente en base normalmente los charros, y así no se puede. Dice Eduardo Hernández, buen día a todos en cabina, ¿de qué sirve jugar bonito si no la meten? Es como palabrar a la dama y que se te encasquille el rifle, parecido por la hielera y la botella si alguien no se la ganó.
1: ¡Epa!
0: 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Ya me habló mi querida amiga Gris Deep, que ya la quieren ver, ya se la quieren llevar, la quieren probar.
1: Pues ya está.
0: Hay que llevarla. Ya me querían bajar. 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
1: Lo hubieras vendido, Jero, ya te la habías.
0: No, es mía, cabrón, ¿cómo lo voy a vender?
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0: Qué chistoso eres, Víctor Caviedes. Vente, cabrón, para que nos eches la mano. Ya le atiné al, tío Jerochi, yo le atiné al Atlas. Mínimo me gané la mitad de la hielera y 500 del Chololo. Me faltó ver ganar al Guadalajara.
1: Te vamos a
0: eres agurero, creativo.
1: Te vamos a meter una duda. ¿Qué te gustaría
0: me
1: más?
0: Te quiero mucho. No.
1: ¿Los vales?
0: No. ¿Qué completa? Te parece si rompemos el vale y le damos una parte, sí, y ya que acierte,
1: y la hielera también,
0: que lo pegue, exacto.
1: Y la hielera también.
0: Dice Ari Alvarado, buen día a todos los Chocolate League, yo me anoto para ir a la cabina ahorita que me andan corto, que andan cortos, y que Matrín se sale de cual camionero en ruta de bajada. ¿Ya has visto cuando llegan a las tiendas?
1: Así.
0: Y les vale madre y se bajan.
1: Con los tacos.
0: Los tacos, y la gente así esperando.
1: Mi papá cuando era camionero se hacía. Pero todos los camioneros tienen un lugar donde casi siempre llegan y compran porque supuestamente es más rápido y ya saben.
0: O les sí, están. Ya los esperan y ya saben qué quieren.
1: Hoy les puedes hablar quizá por celular. En aquellos tiempos.
0: No.
1: Nomás frenaban, chin. Se bajaban en friega. Mi papá se bajaba así en friega. Ya compraba el lunch, lo que se iba, y se subía, ¿no? Y la gente sí, emperradísima la gente, ¿no?
0: Sí, porque se subía y luego la gente por sí nomás está viendo cómo chingar. Y que se bajó y me quitó 3 minutos de mi valioso tiempo.
1: No sé si, no, obviamente, a lo mejor a Jero no le tocó, pero a ti, Tito, y a un servidor sí nos tocó. ¿Te acuerdas que antes, para timbrar, era como un cable, Tito? ¿No te tocó?
2: ¿Del autobús?
1: Sí.
2: Sí, claro.
1: Era como un cable.
0: ¿Del camión o del autobús?
1: Del camión, le jalabas.
2: Y era matrín.
1: El que activaba el timbre.
0: El timbre te lo chingo.
1: Y mi papá era de que le invitaban y los camioneros, todos, porque mi papá fue camionero, sí, lo voy a decir tal, eran cabrones.
0: No, claro.
1: Le jalaban y como que voy a, y no se paraban. Entonces ya, tin, tin, tin. Ya mi papá, te lo vas a llevar, cabrón, déjalo. Y tin, pim, pim.
0: Ya vi. Ya vi. Te vas a bajar donde yo diga, cabrón.
1: Ya como a las 3. Era bien, así son cabrones los camioneros.
0: Oye, y seguidos se agarraban a chingadas.
1: Mi papá siempre. Mi papá, tengo que decir, era bueno para el trancazo, mi papá.
0: ¿Era bueno para el trompo?
1: Era bueno para el
0: trompo. ¿Sabía meter las manos?
1: Sí.
0: Ahora le salió un chivo hermano que
1: sí. era corrioso mi papá de esos de rancho, corriosos, como dicen. Era bueno, pero siempre le encantaba. Te lo vas a llevar a tu casa, cabrón. Y ya, como a las 4 o 5 cuadras, ¡ching! Ya empezaba y se agarraba diciendo, ¿qué necesidad?
0: Buen día, el mejor club de la radio, político, cantinero, chacotero, deportiva. Federico Antonio Dueñas, Jerochi Juárez ganó los dos, acumula 6 ganados. Apúntenme pa'l vale de la brigada de Chololos, la hielera, si no pa' la canasta.
1: Pero no dijimos cuántos puntos haría Juárez en 2 partidos.
0: Exacto.
1: Si tú lo hubieras ganado.
0: Rodrigo Cisneros, tío, ese Crespo está como mis cuñadas. Cuando se compran ropa en Zapotlanejo, se meten al local y dicen, nomás estoy viendo. Sí, nos falta la dependienta. Sí. ¿En qué le podemos ayudar, señorita? No, nomás estoy viendo. ¿Tú quieres que digan los dueños? Chinga, tú, madre.
1: ¿Cómo dice? Ni la saliva que gastaron.
0: Ni la parada que se dieron. Estaban a gusto las empleaditas sentaditas en el mitote. Oye. Y llega, llegaron 2 clientas, se paran y ven. ¿En qué le puedo ayudar? No, nomás estoy viendo.
1: No, pero madre. La peor es la zapatería, ¿no? Cuando llegas, sí, te pruebas uno. No, estos no, me puede traer los cafés, ya te llevas, yo creo que si se ve por bien voladas, ¿no? Bueno, a ver. voy a seguir viendo, Chin, ya sacaste los zapatos, ya los abriste.
0: Ya nomás cierran hasta con fuerza la pinche caja, chinga tu madre, se va.
1: No estoy viendo. Es que así es, Tito, ¿no?
0: Así es.
1: Saludos a la zapatería.
0: Buenos días, señorita.
3: Hola, ¿qué tal? Hablo con Jerónimo Camberos Aguilar.
0: Sí, el mismo, pero estoy en un programa al aire. No me gusta ser grosero con la gente. Espero que sea porque gané dinero o algo. ¿Por qué me habla?
3: Le hablo de su tarjeta de crédito acerca de una promoción que tuvo la oportunidad de visualizar ese producto en efectivo y
0: No. No, por favor, ya no. Por favor, ya no me hable. Me voy a volver a interrumpir. Gracias. Excelente día.
1: Continuamos con el programa.
0: Continuamos con el programa aquí. No me gusta ser grosero.
1: No me consta.
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1: Si recibieras tú las tarjetas que te dicen, cartera te haría falta, ¿no?
0: No, cabrón, cartera faltaría, cabrón.
1: 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Fíjate, esto hubiera sido buena trivia. ¿Qué sabor clásico es el... ¡Bú! Y eso ya les damos.
4: ¿Bolulú? Imagínate, ¿qué sabor es el
1: bú?
0: ¿Cuál es el coco?
1: El coco. Mm.
0: ¡Órale!
1: ¡Oh, Tito!
0: ¡Órale!
1: No, no les gusta nada.
2: No, está bien, bravo.
0: Bravo, Martín, qué gran iniciativa.
1: Yo me quiero meter al grupo de los creativos. Y no me...
0: Fernando Ruiz, buen día, apareció por el cupón del Chololo y honestamente yo me voy a hacer güey como dijo mi compa Matrín. El hambre es hambre y yo traigo un chingo. No se preocupen por la propina. Aquí traigo para dejarles algo chido. Soy José Fernando Ruiz Vázquez. Este cabrón es Uber, diario quiere ganar todo.
1: A ver, Carlos Enrique Ramos Rocha, te prometemos que no te vamos a contestar. Mándame el comentario, voy a participar y a ganar por la birra de Chololo. Soy catador de buenas birrias. Saludos, muñecos, ya lo leí.
0: Ya está leído, ¿eh?
1: Ya.
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1: 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Buenos días, pequeñones.
0: Oli.
1: Antes que nada, un saludo y abrazo de caballeros. Para ver si de casualidad escogen mi mensaje para ganar el Vale de Chololo. Es mi lugar favorito, pero casi no voy porque a mi esposa no le gusta. No vayas. Si no le gusta a tu esposa, no, ¿para qué lo obligas?
0: No, ¿para qué vas, güey?
1: Lo obligas a ir a un lugar que ya no le gusta.
0: Y luego, para que vayas con una que no es tu esposa y ser tu banquetoneada, menos.
1: Eso menos vamos a hacer.
0: No seas tontito.
1: Dice, no le gusta la de chivo ni la de borrego, pero ya vi que hay de res también.
0: Ah.
1: El hambre es hambre. Mil veces arriba la fiera.
0: ¡La fiera!
1: Sí, ¿cómo que nos tratan?
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0: Vamos a la pausa, vamos a regresar con el vale, son dos vales por 500 pesos del Chololo, a ver cómo lo damos, puede anotarse para la parrilla del barrio de Quilmes, que será mañana, y para la hielera de Ford Jalisco Motors, la agencia de Jalisco, que también mañana estaremos entregando. 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Lulu Martínez en el control operativo, Raimundo González ya se va, chao, y nosotros regresamos después de la pausa con el ganador de los vales del Chololo, sí señor.
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0: Mr. Pie, otra de las buenas canciones de Michael Hutchins y su grupo In Excess. No lo olvide. 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
1: Buen día, amigos. Quisiera participar por la birrería Chololo. Escribe Irving Tinajero. Un saludo, amigos. Nunca pelan mis mensajes. Quiero participar también por la hielera. O sea, deberán de hablarnos también para ver cómo estamos. ¿Cómo andan o algo, no?
0: Dante Delgadillo, me anoto para la birrería El Chololo, la hielera de Jalisco Motors, la mejor agencia de Jalisco. ¿Por qué deberías tomar pulque? 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Tío Cami me hizo el día con la llamada de la tarjeta. Saludos. ¿Todo bien en casa? Si no es de trabajo, cámbiale. Hay un chingo de opciones. Eso.
1: Oye, ya no vayas al doctor, ¿no? Ve a cómprate mejor. ¿Hay pulquerías aquí en Guadalajara? ¿Dónde hay una?
0: Ese, no sé, güey. No sé si.
1: Ah, ya sé dónde hay una, creo. Marcel, la Universidad de Guadalajara.
0: Marcel Benavides, muchas gracias. Pero el que escribió ese güey es apretadito, ¿no? Ya nos dijo momias y eso. No le gusta cómo hacemos el programa. Pues que no nos escuche. Buenos días a todos en la mesa. Me anoto para los vales del Chololo. Arriba las Chivas, aunque pierda. Tío Cambi, le llaman y le dicen que no pagado lo recuperaron el escándalo Men Club. No, güey, es para ofrecerme créditos y chingaderas.
1: Que había un personaje que decía, arriba las Chivas, las Cheves.
0: Oye, Juan Casi, Chivas, Chavas y Cheves.
1: ¿Sí, ah?
0: Juanca 28, y de los Dodgers menos hablamos. Ha perdido 8 de los últimos 9 juegos. Ayer los Diamondbacks de Ale ganaron otra vez otra serie. Antier, por fin y con mucha angustia, ganaron los Tigers, pero ayer volvieron a las andadas, 4-2. El perro verde, tío Wanguis, chulo, andamos muy de capa caída con las Chivas y luego el nango del Tito diciendo que no pueden con dos torneos. Más bien están tan consentidos que están volados los vales. Buen día, Tío Campi. Alcanzo a matar para la parrillada del barrio un vale del Chololo. Mañana es cumpleaños de la domadora. Me caería de perlas.
1: Me dio risa por la palabra de nango. Esa también es muy colimense.
0: No, muy del sur de Jalisco, ¿sí? De Tusca. Va a venir a Colima, cabrón, cuando hicieron Tusca. No, no te creas, no sé. Pero o sea, sí, pero es del sur.
1: Sí, te digo, allá también, allá es muy, muy, sí, muy de allá. ¿Qué onda? ¿Qué nango eres? Es como qué menso eres, ¿no?
0: Una molestia, dice Jorge Carlo Magno, si nos apoyarán con su participación en los Juegos de Charros, ojalá, y si ese trío de grandes comunicadores, esperemos en Dios y saludos.
1: Excelente inicio de semana, jefe. Yo pienso que la hormiga no está metiendo goles porque en la selección le robaron la confianza y ahorita Camberos está en su mejor momento, participa.
0: Vamos a dejar de echar la culpa a la selección, ¿no?
1: O no ya le metamos más presión al chavo, ¿no?
0: Pues sí. Vamos a con la Virgen. Si esperamos una llamada o no, ya nos dejó Tito dos preguntas, si es rojinegro o no. A ver, llame al
1: 333-177-02-57.
0: Si se quiere ir al Chololo.
1: Así es.
0: A ver. Mira, ahí está.
1: ¿Aquí es llamada?
0: A ver.
1: Ahí te va.
0: Buenos días.
2: Buenos días.
0: ¿Con quién tengo el gusto?
2: Con Diego Martínez.
0: Diego Martínez. Tú también nos escribes acá por ex, ¿verdad?
1: Por todos lados.
2: Por WhatsApp, pero nunca leen.
0: Ah, otro que ya nos cagó. No, cabrón, pues no te vemos futuro, la verdad. Pero bueno, ¿a quién le vas tú, güey? ¿Chivas, Atlas?
2: A la poderosísima Chivas.
0: Okay. ¿Quieres los 1,000 pesos de vales del Chololo?
2: Si se puede.
0: A ver, Diego.
2: Saludo, basta.
0: A ver, Diego. ¿Qué número porta Armando la Hormiga González en sus dorsales?
2: ¿En sus dorsales o en su dorsal?
0: Ahí está, ya me cagaron.
1: Ahí está, ya. Ándale, acomedido.
0: Ahí está, de acomedido.
1: Ahí vas acomedido.
0: A ver, otra llamada. No te creas así en su dorsal, güey, ándale.
2: ¿Cómo?
0: Cómete sí. Esta, cabrón. No, en su dorsal, hombre. ¿Qué número trae?
2: El 34, ¿no?
0: ¿Cuál?
2: El 34.
0: Con el que te prende ataco. Bien ganado, Diego Martínez. Tu segundo apellido para dejártelo aquí en recepción.
2: Martínez Chávez.
0: Ya está, cabrón.
1: Diego Martínez Chávez. Tienes
0: Chávez.
1: Tienes tu vale tienes por tu 150 vale con, pesos. No,
0: tienes 2000. Tu vale por 150 porque Martín se va a quedar con 850. No, es de milanesa. Es de
2: coleros.
1: Ahí te va.
0: Hola.
1: Hola. Ya los tienes, hermano. Ya los tienes. Vente por ellos.
2: Un saludo.
1: Manda un saludo a quién.
2: A mis hermanos, al Moy y a Ángel.
1: ¿Dónde vive? ¿Dónde escuchan?
2: En Guadalajara, pues aquí en Guadalajara, Jalisco.
0: Ya te cagaron a ti también. Pues ¿dónde van a vivir, cabrón?
1: Qué regañadera.
0: Perdón, cabrón, no, que no tiene...
1: Pues, perdón.
2: Más, ¿ah?
1: Perdón, Flor, si te pisamos, pero bueno.
2: Ya, oye, ¿cuándo regresa Don Medri, pues?
1: No sabemos.
0: Si quieres, deja terminar el programa, ahorita seguimos platicando. No, pues.
2: Oye, invítale a Don Changi y ya corre un ratito.
0: Ay, Dios.
1: Ay, caray.
0: ¿Qué pasó? No. Entonces, me hace que...
1: Batea y va para el otro lado, ¿va?
0: Vamos a invitar a Don Changi, mañana vamos a invitar al argentino.
1: Ya está. Gracias, hermano.
0: Gracias.
1: Vete por tus vales.
0: Vete, pues, ¿ya sabes dónde va?
1: ¿Ya sabes en dónde?
2: No.
1: No. Ahí está, pelas, acabas de perderlos ya, no.
0: Enrique, Avenida Niños Héroes, esquina Enrique Díaz de León, en el sexto piso, en el edificio Tolsa, donde está el tío Sam, arriba. Niños Héroes, 1555, en el sexto piso, ahí con el poli.
1: Listo.
0: Órale.
2: Gracias.
0: Ay.
1: Fíjate qué sortudo este.
0: Diego Mar. Mañana les damos la hielera, mañana vamos la parrillada del barrio de Quilmes, y mañana sacamos ganadores para el primero de Charros contra Sultanes, que es el domingo. Me preguntaba Marcel que qué posibilidades ve a los Charros. Hoy en la noche te digo, acabando el juego. Hoy tienen que emparejar la serie para venirse uno por uno. La gente aclama. Te habla Doña Changa, que la gente lo aclama. Ah, ponte a trabajar, hermano. Vámonos, gracias.
1: Martín, ese güey de Daniel habló con una hueva que ni le hubieran dado nada.
0: Diego Martín.
1: Se llama Diego, dice que habló.
0: Sí, bueno, sí, se le ve la huevota.
1: Ya nos vamos.
0: Gracias.
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0: 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Agrapa. Lulu Martínez en el control operativo, su servidor Jerónimo Camberos a nombre de todo el equipo, agradece el favor de su atención, si Dios quiere, mañana 8:00 de la mañana en el Super Gol.
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1: En punto de las 10, estas son las noticias. Enviados especiales.
2: De Jalisco a Canadá, un grupo de 5 oficiales de la Unidad Estatal de Protección Civil y Bomberos de Jalisco se suma al esfuerzo para apoyar a Canadá ante la crisis de incendios forestales. Junto al equipo de la Comisión Nacional Forestal, los oficiales de las direcciones de manejo del fuego y operaciones viajaron a la provincia de Columbia Británica, donde se incorporarán a las labores para el control de incendios forestales. Con este despliegue, Jalisco suma ya 24 combatientes y especialistas enviados en apoyo a las misiones internacionales de cooperación para la atención a incendios en Canadá. Armando Parra, en punto.
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1: Un potente sismo de magnitud preliminar entre 6.6 y 7.4 sacudió a Colombia hoy a las 7:34 a.m. Al momento se reportan al menos 22 personas fallecidas. El movimiento telúrico, con epicentro en San José del Palmar, provocó la suspensión de operaciones en 6 aeropuertos del occidente del país y causó graves colapsos estructurales.
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3: La circulación sobre Circunvalación Agustín Yáñez presenta carga vehicular a su cruce con Avenida Chapultepec, Federalismo y Avenida La Paz con retrasos en la circulación, tráfico pesado en Avenida Juárez y Avenida 16 de Septiembre. Vicente Torres Alfaro, en punto.
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1: 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La temperatura ambiente en este momento es de 21 grados centígrados. Rosana Cárdenas, en punto.
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0: como Venecia podía ser la tomatina 135 FM, como Venecia Guadalajara. ¿Cómo amanecieron los altos de Jalisco? ¿Cómo amaneció Michoacán? Esto es Hora de Prieto con su compa Walo. Llegamos temprano el día de hoy, como todos los días. Las 10 de la mañana con 3, casi 4 minutos. Si va tarde el trabajo, ahí dispense usted. Ay, disculpe usted, dijera el chaca, Dios santo de mi vida. Ay. Esta mañana no estoy solo y gracias por empezar. Hay mucha gente que se empieza a comunicar en 3331-770257. Thank you very much. Gracias. Esta mañana, señoras y señores, nos mamps.
1: ¿Sabes qué, Marta? Esta parte a mí me engalana porque nadie en el mundo terrenal tiene la mera, mera verdura en el caldo de compañero conmigo, hombre. ¡Qué bárbaro, señoras y señores! ¡El orgullo de San Cristóbal de la Barranca! ¡Sí, sí, sí, sí, sí! ¡Démosle la bienvenida al mero, mero, a nuestro bandido de amores! ¡El Quick Rodríguez!
2: ¡Qué buena cara! ¡Buenos días! ¿Cómo estamos? ¡Bienvenidos a esto que es Órale Prieto! De aquí hasta la 1 de la tarde... Ya. Buenos días, ya se la sabe, bienvenidos, hombre, iniciando semanita como Dios manda. Su compa Walu y el Quick, de aquí a la 1 de la tarde, y en la parte operativa, la Martita Arellano, ya llegó, hombre. Fíjate que está viendo las galletas, la caga, las cagas de galletas, ya las trae más chiquitas el hora,
1: Las anda chiquiteando mucho, todavía que viene en sarta de a dos por mono.
2: Lo que te digo. Buenos días, ¿cómo estamos? ¿Cómo les fue el fin de semanita? Nosotros aquí andamos ya. Al tirante Lowis, después de hacernos la pinta el día viernes. Hoy andamos aquí al 220.
1: ¿Cómo te fue el fin de semana? ¿Qué hiciste? ¡Qué bárbaro! ¿Dónde
2: comiste? Bien, nomás, encuartelado.
1: No, no me, ni un mensajito, nomás. Nada, Prieto, aquí ando. Yo también. Yo también te extraño mucho, algo que sea, de buenos días. Boca, de good morning.
2: Toda la semana y un mensaje,
1: cariño. Prieto, no me digas más.
2: Estoy anda mandando sus mensajes, te da ahí al grupo. Ay,
1: Prieto,
2: Dios mío.
1: Perdónenme, estoy loco, Prieto, ya sabes que yo vivo como y hago de todo en la radio, Prieto. Dios no me digas más, ahí dispénsenme. Señoras y señores, gracias por empezar a comunicarse al 3331-770257. Vamos a ir con música, regresamos 10 de la mañana con 6 minutos en la Tapatía 103.5 FM.
3: Ay, mamá.

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0: Son las 10 con 12 minutos.
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0: Chamacos, estamos de regreso en la Tapatía 103.5 FM, Dios santo de mi vida, Cucuy. Ah, qué belleza, Dios santo de mi corazón. Estamos de regreso y esta mañana amaneció medio movido el asunto. ¿Sí viste lo de Colombia, Prieto? Qué bárbaro, qué feas las imágenes, güey, la neta.
1: Bien machine, ¿verdad?
0: Imagínate, ¿dónde sería más triste que te agarrara, güey, o más raro?
1: En el baño.
0: En el baño, ay, yo creo, güey. Imagínate la gente que luego la agarra echando patrulla, güey. Qué miedo, güey, que te tengas que levantar y así encuerado salir corriendo, que...
1: No, pues hay muchos salen encuerados y ya están durmiendo, no echando nada.
0: Me brujo, no me digas más, digo, ¿cuánta gente con los...
1: No llegaste a ver el video de una morra, era chilanga, se estaba pegando dos de bastos, ¿cómo? Estaba el temblor bien machino, donde yo me voy contenta, sí.
0: Güey, ay, hijo de la fregada, señoras y señores, vamos con información verídica, el momento y el segundo, porque se encuentra con nosotros... Buenos días, tengan todos ustedes esta mañana. Información en minuto, al instante. En la mañanera, el día de hoy, se encuentra Víctor Rodríguez, el Queen.
2: Buenos días, Guanatos, buenos días. ¿Qué pasó?
0: ¿Qué pasó?
2: Oiga, pues el día de hoy le traigo, pues, más bien un chisme, no información. Porque fíjense cómo nos duermen a los mexicanos muy rápido. Ahí usted disculpará la garganta, pero es que este señor trae está como las señoras gordas con menopausia.
0: No, pues se llama andropausia.
2: Y trae el aire y a mí me hace daño en mi gargantita, ¿verdad?
0: Ay, frío.
2: Ay, disculpará. Entonces, pues bueno, el reporte especial hoy. La casa de los desconocidos.
0: ¿Qué?
2: Este tema, pues que ya sabe que cómo nos duermen, ¿verdad? Con cada cosa, esta cosa que... Pues para gente es que será, diría yo, el gualo diría, ya estás viejo, está bien. Está bien, pero bueno, yo ahí le va a mi punto, donde, pues qué le digo, donde el presupuesto no alcanzó para estrellas ya de veras, sino para estrellados que tuvieron que sacar del rincón más oscuro del olvido. Y la queso. Aquí está el reporte de la austeridad, pues cómo le dices, que es que no hay cómo explicarle, pues para que me entienda.
0: ¿Por qué, Prieto?
2: Pues porque, como es, como debe ser la cosa, hombre, sin tapujos. La autoridad republicana de la fama. El reporte de los quién es quién, porque nadie sabe. Nadie sabe. Fama de bajo presupuesto. Metieron a puro personaje que en su casa lo conocen a la hora de comer. Si les piden autógrafo, te firman con un equipo, con una X, pues. Porque ni el nombre se saben. Influencer de microondas, para acabar pronto.
0: De les esperes, no vas a estar hablando, ¿eh?
2: Hay tipos que dicen tener millones de seguidores, pero van a ver su red y lo único que les dan son likes, son sus mamás y tres cuentas falsas.
0: Mira, güey, no digas nada de
2: mí. No, la neta, lo que es un reciclaje de reality ya. Agarraron el cascajo de otros programas y pues son profesionales, pero de la vacación pagada, mijo. Que saltan de canal en canal con tal de buscar trabajo de... Por tal, perdón, de no buscar una chamba de a de veras.
0: ¿Y qué tienen?
2: Ahí andan el misterio del casting. El público pasa las primeras tres semanas del programa glogleando a los participantes para ver qué hicieron en la vida y nomás nada.
0: Glogleando, pero...
2: Al final resulta que su mayor logro fue salir en un video viral de 5 segundos en el 2018 y se acabó. La estrella es del momento, el galán del balneario, uno que se cree el ver pita en la televisión vecinal como el Pérez, que bien dices.
0: El ese es Pérez.
2: Pero tiene menos carisma que un referee de boxeo, mijo.
0: Qué malo ese güey, la neta.
2: La diva de la web, una reina del drama que llora por todo, pero nadie entiende sus chistes, ni porque le está como la Ana Chow.
0: Ándale,
2: ¿no? Para que me entiendas, no. Que le invitaron si cobra pesos devaluados. O sea, por lo que sea, un pan y una tortilla y se van de volada. Y luego el payaso de la casa, volvemos con el Pérez. Típico que se cree el alma de la fiesta, pero solo da lástima ajena. Aplica clásico humor de el pastelazo y chistes de los años 80 que ya nadie entiende.
0: Oh, ridículo,
2: güey. Se la pasa haciendo broma pesada a compañero, porque es la única forma de las cámaras lo voltean a ver.
0: A así ver, que los defiendan sus sangres.
2: Ni modo. Hay que tener dignidad, parece que lo contrataron solo para armar de madre, hombre.
0: ¿Qué?
2: Inventar rivalidades, inventar con las mujeres de la casa y modelar ropa, pues, estrafalaria que causa miopía a uno que otro, ¿verdad? Así que bueno, la casa de los desconocidos, para que usted la vea, para que siga durmiendo.
0: Para que siga durmiendo.
2: Yo prefiero salir a lavar el carro, salir a caminar, o ver
0: provecho.
2: Qué está pasando realmente, la neta. Así mero. Sigo usted viendo. De por sí, ya ven, mira, es lo que te digo. Es lo que te digo.
0: Todo me duerme.
2: ¿Cuántos son en la casa de los desconocidos?
0: Vamos,
2: ¿cuántos
0: son? Como 17, ¿no? ¿Cuántos, algo
2: ¿cuántos
0: así,
2: son
0: no?
2: realmente famosos? Cuéntamelos aquí con mis cinco dedos.
0: Es que pues, famoso para quién, para ti, güey.
2: Para todo el mundo.
0: Que tú eres, un, ya eres otra generación. No.
2: Yo le puedo preguntar a mis hijos y no saben quiénes son, y son más chicos que tú, no, tienes, wey, a mitad de la edad.
0: Pero es
2: tuya.
0: Que ellos son redes sociales.
2: Y tú te sientes bien morro a los 30 años. Ya estás peludo, payasadas de esas.
0: Ahora de prieto, parecimos de malas ahora.
2: No, pero es la verdad, hay como cinco medios famosos, ¿sí o no?
0: ¡Auxilio!
2: Porque Yair, sí es famoso, pero para mí un famoso, un Pedro Infante, algo de
0: alegría. ¡Ah, Pedro! ¡Hoy no más, Pedro Infante! No,
2: ¿qué? ¿O quieres del momento? ¿Por qué no metieron un Chayanne?
0: Ah, Prieto.
2: ¿Por qué no metieron una Shakira, algo de adevera?
0: Es que esos famosos no se van a meter
2: pues
0: a esos.
2: Amigo, pues puro estropajo, vámonos
0: Prieto,
2: ya.
0: Prieto, pues es que no me digas más, la gente enoja.

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1: Son las 10 con 28 minutos.
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1: Chavos, estamos de regreso en la Tapatía 103.5 FM. Algo me tenías que decir, imagínate. Esa sí yo no me la veía venir, ¿eh? A ver, yo he visto videos donde te encuentras, a ver, a todo el auditorio de la Tapatía 103.5 FM. Ahorita me platicaba algo el señor Luis Rodríguez que se me hizo muy extraño, porque imagínate qué coincidencia del universo que te toque ir al mismo lugar donde no me digan más.
2: Sí, es que le decía al Prieto, bueno, primero saludos a toda la bandera. Porque estaba ayer a las 12 de la medianoche, abrieron el calendario ya para que los morrillos vean si quedaron en este calendario escolar, hey. Sobre todo los de la preparatoria.
1: Ok.
2: Entonces platicábamos que yo tengo un morrillo que ayer nos tenía a las 12 de la noche checando y no salió en este calendario, sale hasta el 2027.
1: ¿A poco sí ya se puede eso, güey? Yo sí, antes era,
2: wey, o quedaba, antes era, o no quedaba. Simón era bravero y ahora no, ya ves estas nuevas formas de la educación, pues, cómo lo manean. Pero aquí la cosa es que le comentaba que quedó su morrita, entró ya en este calendario 2026. Y él le toca hasta 2027 y sabrá si les toca el mismo horario o no.
1: Sí, y la del llorar, ¿no? Luego. Digo, sí, no,
2: pues sí,
1: pero por los otros morros que luego son parejillas, que sí, se van a la prepa.
2: O los compas que imagínate como la película de Nibling, que se van dos, tres juntos y te quedas tú bailando, pues. Y
1: de es la palomilla.
2: Y te agüita porque chale, se van mis compas y yo qué onda.
1: A ti te tocaron desde el kinder, dices que hubo desde el primario.
2: Mira, mi compa el Alfalfa, el Rizo, el Ojitos, el Brujo. El Hernández, toda esa pandilla, yo todavía los conservo y no son de la primaria, son de la secu, pero pues ya están bien canaleados.
1: Sí, pues ya están como tú, pues canaleados, pues.
2: No, yo soy el man morro.
1: Oye, güey, hablando de educación, qué loco lo que me acabas de decir ahorita, güey.
2: ¿De qué?
1: No, de la morra, güey, y la morra que dejó su acá, ya.
2: Ah, sí, es que ándale. No sé qué si les ha pasado, pero ya ven que ustedes ya venden los DVDs de los moteles de Zapopan, del centro de Tlaquepaque.
1: Sí.
2: O sea que si usted quiere ser artista, no, pues vaya a ver si ya salió, ¿verdad? Su película ahí al tianguis.
1: Qué bueno que no conozco.
2: Y es que resulta que va un vato, también andaba de bandido de amores.
1: Claro.
2: Y ándale que se mete tú, Marta, al cuarto del motel y agarra el control y se va al YouTube. Y estaba la cuenta de su esposa puesta ahí en la pantalla.
1: Imagínate qué coincidencias de la vida para que te toque la mola.
2: ¿Cómo le dices tú? ¿Qué le dirías o qué rollo? Imagínate nomás.
1: A ver, pues primero que nada el shock del vato, porque para empezar no va con la esposa, güey. Para
2: no,
1: empezar.
2: Pues, obvio, no, ni si iba con la esposa no lo lleva al mismo lugar que lleva al no me digan más.
1: Y en segundo lugar, ¿cómo le dirías tú, güey? O sea, ¿cómo te le acercarías? O de plano, por ejemplo, a ver, no es tu caso, pero imagínatelo, güey. O sea,
2: no, pues está como el del chiste del carro.
1: ¿Qué haría?
2: A ver, ¿cómo le reclamas? Ay, sí, a ver, ¿y tú cómo viste? Me dijeron.
1: Es que no me digas más. ¿Qué haría? A ver, yo te puedo decir qué haría yo. Yo me quedo callado y me abro mejor de esa relación, güey. Eso es lo que haría yo.
2: Era lo más sano, porque ¿con qué cara vas a ir a reclamar?
1: Porque, a ver, yo por eso no voy a moteles, yo por eso en mi casa, güey. Yo les digo, vengan a mi casa.
2: Es que está como el vato que llega al motel. Llega al motel un vato con otra morra y ve el carro de su suegro. Y dice, ay, viejo, ahorita me la vas a pagar. Ya ves que ellos nos quieren, ¿verdad? Agarra la llave y le pega un rayadón de lado a lado al carro. Y dice, ándele, viejo, hijo de toda. Entonces llega a la casa del suegro. Y ándale, que estaba el suegro en la sala bien enojado.
1: Ajá.
2: Y le dice, suegro, ¿cómo está? Pues, ¿qué le pasó? ¿Por qué tan enojado? Le dice, que le he prestado el carro a tu señor y me lo han rayado. Ay, Amalia.
1: Vamos con música y regresamos, señoras y señores. Es la Tapatía 103.5 FM.

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2: Son las 10 con 44 minutos.
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0: estás en la tapatía 135 FM, que venimos, hombre, qué bárbaro. Oiga, 33-31-77-02-57, hay mensajitos, mi quick, de mucha raza.
1: No hay narra.
0: No, me mientas, prieto.
1: Oiga, ya de ahorita lo vamos a agarrar, voy a agarrar 5 minutos para empezar a agregar a toda la bandera que no está agregada.
0: Ey.
1: ¿Para qué? Para que pueda participar a la hora que tengamos boletos gratis. Para que pueda participar en los temas que tenemos. Para que vea las fotos y videos que subimos. Así que ya sabe, 33-31-770-257. Voy a empezar a agregar toda la bandera.
0: ¿Por qué me mientes si me dices que no hay mensajes aquí?
1: Dice, buenos días, comenzando la semana el puro tirante y logo y mi cuy, ya está mi Fran. Te mando un abrazo a la Unión Americana.
0: Shh, qué bárbaro.
1: Un abrazote a mi canal, ¿eh?
0: ¿Qué dice este vato? Andar paseándote allá por el lado de la ruta 66, Prieto, dando un vuelto, no, no.
1: ¡Pronto!
2: ¿Cómo estás?
1: ¡Ándale!
2: ¡Hola, Prieto!
1: ¡Ándale!
2: Quick, como diré la canción. Uy. Entonces, ¿qué somos, Quick?
1: ¡Cala boca, tú!
2: ¡Se pide! ¡Dime, Quick! ¡Oye, bueno! ¡Déjame en paz el Quick, eh!
0: ¡Qué bárbaro!
2: Esa casa de los famosos. Es más famoso mi abuelito en la cuadra.
1: ¿Sí o no?
2: Saludotes hermosos.
1: ¿Sí o no?
0: ¡Ay, la pelona!
1: ¿Sí o no?
0: Haz de cuenta, qué bárbaro.
1: Ah, estoy diciendo.
0: ¿Pero por qué, Prieto? O sea, es lo único que yo digo. Oye, güey.
1: No, porque pues oye, toda el agua puerca y todo, me pongan a arreglar eso acá y ahí andan allá viendo cochinero.
0: A ver, Prieto, si tuvieras tú que hacer una película y tuvieras que elegir a tu enamorada, a tu amante y a tu

0: tomar lugar de mi esposa.
1: Ok.
0: Mi amante va a ser la Galilea Montijo.
1: Ok.
0: Y la villana mi esposa.
1: Vamos con música y regresamos. Esta es Órale Prieto con el Malo y el Tri.
2: Esta canción va con mucho cariño y con mucho respeto hasta el cielo para nuestro aventurero, Jason Jiménez.

0: 8 minutos. Ya volvimos.
1: 3331-770257. Gracias a los que mandan mensajillos, hombre. Qué bárbaro, qué ingenioso.
0: Buenos días, me puedes agregar. Excelente inicio de semana. Saludos desde la Piedad, Michoacán. Rafael Espinosa. Ahorita lo apuntalamos. Buenos días, me pueden agregar. Excelente inicio de semana. Muchas gracias. Por acá, mi compa Edward. ¿Qué onda, Prieto? Se lo para los abriteros de Tepa, que somos la mera verdura del caldo. Y se le moja la canoa bien, machín.
1: Ay, hijos de la fregada, ¿cómo son, hombre? Qué bárbaro.
0: Hola, buenos días, Prietos, ¿cómo andan? Saludos de aquí de las cantinas del Parián. Cáiganle, me pueden agregar, ok, Alberto Hurtado, ya está mi Albert. Muchas gracias.
1: Saludos, Albertito, y a toda la gente del Parián, que dicen.
0: Machín.
1: Y más a los meseros, que luego te arriman los cantaritos de no me digas más, aguas frescas.
0: Ese Juanma, pónganse a chambear, mijo, Que nomás se la pasa galando y galando, pero otra cosa.
1: No me digas más, Prieto.
0: Ya está, José Nacho.
1: Ahí te va, mijo.

0: ¿Qué pasó, compadre?
1: ¡Compadre!
0: ¿Qué pasó,
1: ¿qué crees, compadre?
0: ¿Qué pasó, compadre?
1: ¿Qué crees?
0: ¿Qué pasó? Dígame,
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1: No, compadre, vete a levantar ese contrato, compadre. Ay,

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1: En punto de las 11, estas son las noticias. Fauna suelta. Un reporte al número de emergencias informaba que en el canal de San Ramón, ubicado en Cerro del Tequila y Cerro Viejo, en la colonia Lomas de Independencia. Por lo tanto, oficiales tapatíos acudieron a verificar, encontrando y asegurando al reptil.
2: Se recibe reporte de un cocodrilo en vía pública en calles de la colonia Lomas de Independencia, motivo por el cual el grupo guardabosques de esta comisaría se aproxima, localizando al reportante, quien señala dónde se encuentra dicho animal. Se realizan las maniobras correspondientes asegurando dicho cocodrilo este de aproximadamente 40 centímetros en buen estado de salud aparentemente. Posterior se realiza la canalización a...
1: Internacional. El balance más reciente del devastador terremoto de magnitud 7.4 registrado en Colombia esta mañana asciende en más de 50 personas fallecidas, de acuerdo con los reportes de medios locales. El presidente de Colombia, Abelardo de la Estrella, suspendió su agenda y convocó a una reunión de urgencia para atender las afectaciones por el fuerte temblor en Chocó, el eje cafetero y otras zonas del país. La presidenta Claudia Sheinbaum adelantó que todo el apoyo que requiera el pueblo colombiano será brindado por México.
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3: Las condiciones viales en Periférico Norte con tránsito moderado a la altura de Avenida Tabachines, Enrique Díaz de León y Manuel Ávila Camacho con buenas condiciones de traslado en ambos sentidos. Federalismo y Plan de San Luis con presencia vehicular fluida. Vicente Torres Alfaro, en punto.
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1: 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La temperatura ambiente en este momento es de 23 grados centígrados. Rosana Cárdenas en punto.
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0: así nos damos a desear.
1: Ire, ahí le hablan, pareja.
2: Ok, ya las 11:07 y regresamos a esto que es Órale Prieto con el Wally y el Quick. Muchas gracias a toda la bandera que está comunicando. Oiga, le quiero mandar un saludo grande a todos nuestros paisanos colombianos. Porque, pues bueno, le sacudió feo la cosa ya, 7.4, hombre.
3: 7.4, que cállate los ojos,
2: Dios. Qué feo, la neta. Dios los tenga, pues bien cubiertos, ¿verdad? Espero que solo haya quedado, ahí empieza el material. Y si usted quiere ver el chisme, ¿qué es lo que pasó? Tenemos un video ahí de
3: nada más para que dimensionen qué tan fuerte fue.
2: Para que vean de qué hablamos, pues, para que nos entiendan lo que van a decir. ¡Ay, mi toteros! No, pues, a ver, echamos de lado, es que estuvo bien machín.
3: Te voy a decir algo, Quick. Hay mucha comunidad colombiana aquí en Guadalajara.
2: Por eso te digo, le mandamos un fuerte abrazo.
3: Y hay muchos que todavía no se pueden comunicar con sus familiares, y por eso lo hacemos, más que nada, porque, a ver, en redes sociales hay muchos videos internos de allá colombianos, de influencers, de gente que estaba, no sé, así un cafecito, es, lo que sea, y es horrible los videos.
2: No, está machín.
3: La neta, güey.
2: Oye, y ahí te va, hay que poner las barbas a remojar porque septiembre, en el mes patrio.
3: ¿Qué va a haber, Prieto?
2: Siempre caen los temblores aquí en Guanatos bien machín. Hombre, se sienten bien macizos, ¿sí? Sí, Prieto, y tú que vives en el 10º piso, haga la ventana abierta para que te cuelgues del árbol,
3: no,
2: o algo.
3: No, Prieto, con que no me agarren cuerado, me aviento por abajo, así no hay bronca, pero
2: nada. No, porque en el mes patrio, regularmente aquí es cuando vienen los temblores, sí, aquí, wey, en Jalisco, pues.
3: Que va, pues, que casi,
2: pero
3: como...
2: Dios no libre de una cosota de esta, que estuvo muy grosero el tema.
3: Señoras y señores, y para tranquilizar la mente y divertirnos un rato, se vienen cosas de...
2: ¡Mexican! El día de hoy le traigo regalos mexicanos, pero regalos ojetes.
3: ¡Oja! ¡Feos!
2: Regalos feos, ojetes.
3: Andas bien suelto, Víctor Manuel, últimamente.
2: No,
3: ¿eh?
2: Es que sí, ahí te va.
3: Andas bien sueltito.
2: Hay mucha gente muy pasada de lanza y da regalos bien ojetes.
3: Desde que te juntas con Caranana y con el DJ Joe de Temu, andas bien, quién sabe.
2: Ahí está la boca, tú, vamos a arrancar, así que pongan mucha atención. Regalos ojetes mexicanos.
3: Regalos feos,
2: le,
3: pues,
2: quiero mandar un saludo a toda la gente de Tepatitlán y Arandas, ¿eh? Entonces, que se me olvide.
3: ¡Ájale!
2: Yamalia, mamá, sotototas. ¡Ahí te va, mijo! ¡Ahí te va! Es que están bien ojetas, sí, hay que decirlos.
3: Están feos.
2: Regalarle un reloj a un manco, mijo.
3: ¡No!
2: Imagínate nomás cómo se le va a salir del puro tronquito. ¿Por qué son así?
3: Un tonto, Víctor.
2: No, yo estoy diciendo regalos ojetes, no, que yo he dado.
3: Manco, pues, también puede ser de la mano, un manquito, pues, un mochito, pues. ¡Ay, hijo de la...
2: ¡Ahí te va! Número dos. Regalar en Navidad, que es muy típico, un par de calcetines a tu tía sin pierna. O un balón a tu tío.
3: Eres bien tonto, Víctor Manuel.
2: Este está menos gacho. Regalarle una ensaladera a un gordo.
3: Nunca la va a usar, güey.
2: La mata. Este también está ojete. No. Regalarle a tu mamá el día de las madres una cazuela.
3: No.
2: O una plancha.
3: Son cosas para ella, no para que hagan más trabajo, güey.
2: Oye, este también está chido. Regalar un paquete. ¿Cómo le llaman? ¿Un kit?
3: Ey.
2: De baño, jabón y champú. Y te regalo un estropajo también.
3: ¿Pero a quién?
2: A cualquier compa tuyo. Ya sabes que no falta.
3: Brujo, que no se bañan, ¿no? Ay, güey. Una vez en la prepa, tenemos una maestra que era muy canosa, güey.
2: Simón.
3: Y no, nos pasamos. A ver, discúlpeme si alguien hizo una tontera de esas en la prepa. Hay que de buenas también decir disculpen. Porque le regalamos un Just for Men, güey, de esos que son para cubrir las canas, güey, en su cumpleaños.
2: Mira, le dejamos eso. No están hablando, ¿eh?
3: Sí, güey. Me siento mal acordarme de esa broma. Pero no supo que nosotros fuimos, simplemente el regalo le llegó, güey.
2: Ahí te va otro regalo, gente, mexicano. Regalar un paquete de papel del baño a tu amigo el gordo.
3: Esto ayer me habló una amiga y me dice, ay, mi mamá va a ir a un cumpleaños. Y le digo, órale, ¿qué le va a regalar? Ah, pues le lleva una cera. Y pum, me cuelga y me dice, oye, mi mamá que se va a ir antes, dice que porque no se dio cuenta que el vato ya está pelón, que no tiene cabello.
2: No, ya me la chingaste acá, mi regalo, gente. 11-11 pide su deseo.
3: Ay, güey.
2: Regalar una prenda unitalla a tu amiga, talla 2XL. Sí. Y no, está bien, ojete. Oye, regalar una alarma para auto a tu compa que chambea de Didi en su baica.
4: Ay, que no se lo roben.
3: Ay, cabrón.
2: Oye, regalar un pase para el cine a tu amigo el ciego.
3: Sí, porque eres así, Víctor Manuel.
2: No, son regalos ojetes que hacen los mexicanos.
3: ¿Qué, güey?
2: Mira, voy a cerrar con este.
3: Perdón, güey, pero es que yo sí me quiero reír bien fuerte porque sí soy, güey, perdóname.
2: Regalar un despertador a tu amigo el sordo.
3: No.
2: Y ya no quiero saber nada.
3: No. Un vibrador para que lo oigas.

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1: Son las 11:15.

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1: Las 11:22, gracias a la bandera que está comunicando, mucho mensaje. Ay, y mi compa el Gonce ya no alcanza a sacar su audio, ¿eh?
2: Ahorita lo sacamos.
1: Hola, muy buenos días, que tengas un excelente inicio de semana, Ana, Noemí, Mari, hermosas, hasta Tepa, chiquillas.
3: ¿Qué onda, mi Walo?
1: ¿Qué rollo?
3: Saludito de su amigo Gonzalo. Y te escuchamos acá por el macro libramiento, mi Walo, acá todos los de la obra aquí de la gasolinera, y saludos para toda la familia Márquez Flores, y saludos para Martita Arellano.
1: Carnalillo, regalos, gachos, calcetines, camisas de resaque, un anillo o cadena, no de oro, mi compa Juan Manuel les opina. Dichola, fue igualo. Nunca hacíamos nada en Navidad y en Navidad hicimos intercambio de regalos y una tía me regaló un gatito de peluche en una canasta. Desde ese día ya no la invitamos a los intercambios.
2: A ver, este no es un regalo Hayes ni malo, pero en el rancho, cuando a mí me llegaron a hacer fiestas en el rancho, güey, la gente, pues, con tal de ir a la fiesta, yo llegué a recibir gallinas.
1: Oh. Ah, no, sí, obviamente.
2: Llegué a recibir jabón.
1: Pero eso es cuando cuando algo acá, pero güey, tú sabes cuando.
2: Pero una gallina.
1: Pero tú sabes que la tía tiene billetes, ¿cómo va a llevar eso?
2: No, o sea, de verdad, no eran ni mis parientes, pero no, a ver, no es que yo esté renegando, a mí se me hacía muy extraño.
1: No, estaba chido, pero a lo que voy es que era la posibilidad de la gente.
2: Exacto,
1: lo hacía bien.
2: Wey.
1: Pero la tía acá tiene la pensión y todo guardado y centaneado. Está como cuando mi primo me regalaron un 7 y una moneda de 50 pesos cuando eran las monedas de 50 y de 1000.
2: Fíjate, me regalaron una gallina, me regalaron un jabón, pero te lo envolvían y...
1: Para que te bañara, no entendiste el rollo.
2: Y un cornflakes de los del gallito, güey. De los del cornflakes, sí, así, güey. Envuelto y todo acá, machín.
1: Buenos días, me pueden agregar. Excelente inicio de semana. Saludos de la Piedad, Michoacán, Rafael Espinosa. Bendiciones para nuestros amigos hermanos colombianos.
2: Saludos para la gente de Concordia, Sinaloa. Qué bonitos recuerdos me trajeron ahorita con esos regalos. Ahorita tengo un audio.
4: Buenos días, Prieto. Buenos días. ¿Cómo andan? Saluditos. Aquí andamos por Caji.
1: Thank you.
4: A mí también me echan el alfalfa.
1: Ándale.
4: Secu. Saluditos. Saludos a todos los reportes González.
2: A ver, te lo voy a volver a poner.
4: Saluditos. Aquí andamos por Caji.
1: Ok.
4: A mí también me echan el alfalfa.
1: Secu.
2: Está mi compa, que le decían el alfalfa.
1: Dice, salud y excelente inicio de semana para ustedes, que Dios me los bendiga, muchas gracias.
2: Ahí tengo otro audio.
1: Pues, dale. ¿Qué onda?
5: Un saludito acá para Yahualica, no, vamos de Tepa hacia Yahualica.
2: Gracias.
5: Y arriba la tapatía.
2: Gracias, compa.
1: Qué bárbaro. Dice, buenos días, señor, el Prieto, excelente inicio de semana. Así le va a ir al señor Cui con su esposa.
2: Ahora, Prieto, qué bárbaro.
1: Saludos hasta Utah, California, Humberto Huerta. Muchas gracias, mi Humberto. Por quiero ponerse el tirante y Lowis, ¿eh?
2: Tengo otro audio.
1: Bueno.
6: ¿Qué onda, mi Nesquik?
1: ¿Qué rollo?
6: Prieto. Medallas para el capitán para ganar más. Un saludo para los dos. Para esta chingonería de programa.
1: Thank you.
6: Saludos. Dice que un regalo, hey, acá. Un día en Navidad, un sobrino le llevó a la abuelita un cepillo de dientes y pasta. Y pues todos nos quedamos acá, de qué hora es, ¿verdad? Y luego le dice a la abuelita, ¿y para qué me traes esto, mendigo chamaco? Pues abuelita, aunque sepa que se acaricia las encías, estaba chimera. Hijo de la chingada.
1: Se lleva dos.
6: ¡Quinte jala!
2: ¡Adiós, papá!
1: Oye, Prieto, quiero aprovechar este momento para mandarle un saludo a mi hermanazo el Capu. Le mandamos un gran abrazo, ya que el fin de semana, pues ahí desgraciadamente faltó su señor padre, así que le mandamos
2: muchos
1: un fuerte
2: abrazos,
1: abrazo a mi carnal el Capu.
2: Mucha
1: el
2: fuerza.
1: El día de ayer lo estuvieron velando, hoy en la mañana. Creo que ahorita están en misa y va a ser ahorita por la mañana a las 11 de la mañana. Así que, pues bueno, para el buen Capu y toda su familia y amigos, le mandamos
2: abrazos.
1: Un fuerte abrazo.
2: Mucha
1: ahí
2: fuerza,
1: por el sensible
2: hermano.
1: Fallecimiento de su señor padre, mi hermano el Capu.
2: ¡Qué bárbaro! Vamos a ir con música y regresamos. Hoy no más, Marta. ¿Quieres que baile el Quick? ¿Quieres que te baile? ¿Quieres que te baile, eh? Es la

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2: Son las 11 con 30 minutos.
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3: Chamacos, estamos de regreso en la Tapatía 103.5 FM 3331-770257. Y porque usted lo pidió, señoras y señores. El momento más hermoso y productivo mentalmente en la radio, en habla hispana, señoras y señores, niños y niñas, mujeres, ellas, cucuis y todo lo que se atraviese, siendo nuestro radio escucha a través del 103.5 FM, le damos la bienvenida a nuestro catedrático con el doctorado en honoris causa, bandido de amores. En el amar y en el querer femenino no hay nadie que lo pueda superar, el Quick Rodríguez, con uno de sus libros que más copias ha inspirado a la próxima venta. Estamos hablando del Diccionario del Engabanado.
4: ¡Yapa! Oiga, pues buenos días todavía. Antes del mediodía, pues vamos a cultivarlos en este, pues, inicio de semana, lunesito. Lunesito rico, ya. Pues 10 de agosto. Oye, Prieto, ¿qué de volar? ¿Ya va a ser Navidad?
3: ¡Bendito Dios!
4: Ya mero. Pues bueno, el día de hoy le voy a traer la manera para que usted pueda hacer un insulto decentemente.
3: ¡Ah, caray!
4: Los mejores insultos, pero decentemente. Cuando usted quiere decirle a alguien, pues que, ¿cómo te diré? Que se calle la boca, esa gente que es tonta pero se la echa de al lado.
3: El hocico así.
4: Que habla de más, que no se entiende ni sola. Bueno, pues para, oye, que usted le pueda decir algo respetuosamente, ahí le va.
3: Aprieto, haciendo un paréntesis, 137 días para que te abracen, ¿cómo se llama? Así, pues, hipócritamente en la Navidad, ¿verdad? Es lo que hace falta, señoras y señores. Ahora sí, seguimos con el Diccionario del Engabanado,
4: ¿verdad? Esto es para las gentes que se la echan de al lado, pues. O sea, ay, ¿cómo decirle cállate la boca, estás bien menso?
3: Cállate.
4: Ya mejor no opines nada. Ahí le va. La primera: me encanta tu forma de expresarte sin que el conocimiento interfiera en tu opinión. Ponga
3: sí,
4: mucha atención para que entienda.
3: A ver.
4: ¿Sobres? Tu lógica es tan única que desafía cualquier intento de comprensión. ¿Quieres otra?
3: A ver, Prieto.
4: Eres la primera persona que conozco que ha logrado alcanzar todo su potencial.
3: Conozco varios, Conozco varios.
4: ¿Quieres otra?
3: A ver, Prieto.
4: Admiro tu capacidad para hablar sin aportar nada.
3: Hijos de la...
4: Tu seguridad es envidiable. No necesitas fundamentos para sostenerse.
3: Es lo único que...
4: Ay, cabrón. Ahí te voy otra, Prieto.
3: A ver, güey.
4: Devolver, reconocer que debo reconocer que tienes un talento excepcional para convertir la ignorancia en una postura firme. ¿Quieren más o te guiso un huevo?
3: A ver, Prieto, una más, nada más.
4: Me encanta tu forma de expresarte sin que el conocimiento interfiera tu opinión.
3: ¡Órale, Prieto!
4: Y voy a cerrar con esta.
3: A ver.
4: Eres un recordatorio de que cualquiera puede opinar. Me voy.
3: Me acordaste de varios personajes por aquí. Tu personaje se llama Julana, dijera la... Baila la Marta, pues, está poniendo música y andas bien serio, Víctor Manuel.

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1: Son las 11:46.

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2: Ay, Dios mío. Muchachones, estamos de regreso. Casi se viene el mejor amigo del Quiz Rodríguez, el DJ Prieto. Y yo me voy a comer unos tacones de No Me Digas Más. Mientras tanto, tenemos mensajes a través del 33-317-70-257. Mi Quiz, ¿qué te parece si voy con un audio?
3: Mi Quiz, mi guano. Su compa Alfredo, el taxi. Voy a cromar.
2: ¡Ájale!
3: Una de las señoras vainita. Oye, Quiz, mándame el video, ¿qué?
2: Ahorita te lo mando, hombre, qué bárbaro, ¿qué hizo por acá?
4: ¿Cómo andan, muchachos? ¿Cómo anda mi Quiz? ¿Cómo anda mi... Igualo?
2: ¿Qué onda, hijo?
4: Oiga, ¿cree que me pudieran grabar un mensajito de... de felicitaciones ahí por ser mi cumpleaños?
2: Ah, ahorita.
4: A ver si lo publico en mi estado.
2: Ahorita le mandamos la tarjeta para que nos mande.
4: Les agradecería mucho, gracias.
2: Ay, claro que sí, mi amigo. Muchas felicidades a todos los cumpleaños del día de hoy, hombre. ¡Qué bárbaro! Mucho mensaje por acá, mi Quick, al 33-317-70-257. ¡Qué bárbaro, mijo, ¡Qué barbarito! Voy a poner un audio que la neta está perro.
5: Sí, Prieto, pues yo te soy sincero. Y varias me la sentenciaron que no la aplicara. Pero me dijeron que estaba chingui chingue con una que me iba a casar. Que el anillo. Y le hice creer todo el tiempo que el día de Navidad iba a ser el 24 de diciembre cuando se le iba a entregar. Y ándale, que pues, ese día le dije, ¿sabes qué? Nos íbamos a ir a cenar con su tío. Llegué desde las 4:30. Llegué con una cajota grande y la pegada, con musiquita romántica y todo el pedo. Y empezó y le hice un rompecabezas con corcholatas. Y adentro decía una frase y tenía que descifrar un montón de talguadas. Hice una catafixia. Ahí le regalé unos zapatos. Y no me acuerdo qué otra cosita le puse. Y en el fondo venía un cofrecito como de la anilla de compromiso. Y ella creía que ahí venía la anilla de compromiso. Pero no podía abrir ese cofrecito hasta que no leyera y armara todo el rompecabezas. Téndale que arrancamos a las 5 de la tarde y como a las 7:30 terminó. Y al final abrió el cofrecito y estaban unos aretes de plata. Eran de frente de la siguiente semana. Y al final terminamos y el anillo me lo regresó.
2: ¡Qué grosero eres, güey! ¡Pobrecita la morra, güey! ¡Ay, Dios mío de mi vida! ¡Qué groseros son, hombre! Para acá la gente... ¡Ah, sí! A ver...

0: mejor amigo, el DJ Prieto. Ahorita yo me despido y nos escuchamos mañana. Yo los dejo con este par de hombres que desde hace unos días, la verdad es que traigo un poco de problemas con mi compañero. No sé si ahorita podremos ir a RH a poder solucionarlos, porque a mí no me parece que me llame el Juan Gabriel de la radio.
1: La pelota.
0: La verdad. Damos con música, regresamos, empiecen a comunicar porque los recargones se vienen. 3331-770257. 3331-770257. Es la tapatía del...

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0: En punto de las 12, estas son las noticias. Por el agua.
1: Avanzan los proyectos. El secretario de Gestión Integral del Agua, Ernesto Marroquín, informó que las negociaciones con la Federación para construir el acueducto sustituto Chapala-Guadalajara y la remodelación de la planta potabilizadora de Miravalle están avanzando. Estos proyectos son esenciales para seguir abasteciendo a los hogares de la zona metropolitana con mayor calidad.
2: Federación, estamos en revisión con ellos, prácticamente ya estamos cerrando esa parte, ya el del acueducto está prácticamente cerrado. El tema de la planta potabilizadora, también el del módulo 1 también está cerrado y está en revisión el de la ampliación de la potabilizadora. Ahorita estamos hablando de 2 metros cúbicos por segundo, pero se va a ampliar a 7.5, entonces faltan 5.5, que estamos trabajando con la Federación en los últimos detalles de los procesos de potabilización.
1: Explicó que entre el proyecto del acueducto y la planta potabilizadora, la Federación tendría que otorgar aproximadamente 15,000 millones de pesos para llevarlos a cabo. Fernanda Cortés, en punto.
0: Accidente vehicular.
3: Muere entre fierros. Un accidente automovilístico se registró en la autopista Guadalajara-Colima, en el kilómetro 112, a la altura del municipio de Tuxpan. Personal de Protección Civil y bomberos acudieron al lugar de los hechos. A su arribo, se percataron que se trató de una volcadura de un tractocamión, el cual cayó sobre una camioneta pick-up, encontrando al chofer de la camioneta sin vida, prensado dentro del vehículo. Su acompañante resultó lesionado en estado leve. Personal forense realizó la extracción del occiso. Fernando Roldán, en punto.
0: Barriorama en seguimiento.
4: Vecinos de la Colonia Moderna en el municipio de Guadalajara señalan que sobre la avenida España, esquina con avenida Chapultepec, lo que debería de ser un punto limpio es un punto sucio, ya que se deja de manera continua bolsas de basura, pese a que existen en el lugar contenedores para depositar la misma de manera clasificada. El llamado en esta ocasión de cierta manera es a las autoridades para que pasen y recojan la basura, pero el llamado en general es a los ciudadanos para que eviten esta mala costumbre de dejar la basura en las esquinas, aunado a que parece que la banqueta ya es invadida por pepenadores. Vicente Torres Alfaro, en punto.
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0: 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La temperatura ambiente en este momento es de 24 grados centígrados. Enrique Ruelas, en punto.
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Ok, las 12 con 3 minutos y regresamos a esto que es el Cumbia Manía. Ya las 12 con 3, ahí disculpará el agravio, pero bueno,

0: Vamos al Cumbia Manía. Bueno, pues ya se la sabe, su compa Cuico Rodríguez, de que es 1 de la tarde, y también me acompaña el DJ Prieto presente.
1: Y ahí llegó su lodo, puercos, para que se embarren, hijos de su pan bilote. Mamazota la Martita, ahora parece que viene saliendo de la familia Peluche, ya la viste, para darle un abrazo.
0: Viene algo bien la Martita el día de hoy.
1: Mamazota.
0: Vamos a ver quién se la bandera, bastante mensaje.
1: ¿Cómo estás? ¿Dónde nos quedamos?
0: ¿Sí? Todo bien, aquí andamos al Tinanti Lowis.
1: Saca las mamis.
0: El Rafael Aviña, saludos. Albarone. Ándale, Albarone. Dice, agrégame al WhatsApp, por favor, ahorita lo agregamos. Dice, hola, Quick. Ahí les va un chiste para participar por el recargón. ¿Cómo se despide un químico?
1: Ha sido un placer.
0: Dale, bien agrio. Desde Zaguayo. Dice María F., qué triste, sí, hombre.
1: Qué triste.
0: Dice, buen día, chiste.

0: calle, según el hombre este.
1: Dice, ¿cómo lloras? Deja de fregar, ¿qué te pasa, niño? Es que necesito anestesia. La necesito para un familiar. No, la necesito para mí, pero estás muy niño para necesitar anestesia. Es que la necesito para mí por la golpiza que me va a dar mi mamá.

0: chiste, comadre, que está embarazada.
1: Pronto.
0: ¿Y quién es el papá? Pues no sé. ¿Cómo que no sabe quién es el papá, comadre? Bueno, es de Probeta. ¿Y quién es el Probeta? No, comadre, es que probé tantos hombres que no...
1: Ay, ay, ay, andan bien corrientes ahora, ¿eh? A temprano.
2: Hola, Prietos, buenas tardes. Esperando que se encuentren muy bien. Bonito inicio de semana. Hola, Prieto, ¿dónde andarás? ¿Ya estás ahí? ¿O está el vuelo? Hola, sí, Quiz, saludos.
0: Hola.
2: Y a ver si me pueden poner, por favor, la cumbia buena con los hijos de mi Laure, por favor. Muchas gracias, estén muy bien. Saludos, Prietos.
1: Mamazota, ¿dónde vas?
3: 1500, es hora y media como máximo, tú pones el lugar, no se te
0: Salgo bien. Feliz inicio de semana, Quick. Saludos desde Totonilco. Soy el George. Vamos por el recargón. Ramiro Ponce, buenas tardes. De Tepa, para el recargón. Muchas gracias. Me alegré la tapatía. Everardo Mejía, de Zaguayo, Michoacán, ya participando también. Bueno, bueno.
1: Me gusta bailar.
4: Chiste, muchachos. Chiste.
0: A ver.
4: Estaba la señora que se fue de su casa y le dejó un letrero en el refrigerador al esposo y le puso: me voy porque esta cosa ya no funcionó. Y se va la señora y le habla como a la hora y le dice: ¿y luego qué? ¿No viste el letrero que te dejé en el refrigerador? Dijo: sí, dijo, ya tengo 2 horas aquí sentado y sí funciona, sí congela. Yo no sé por qué dices que no funcionó.
0: ¡Chale! Saludos, Prieto y Quick, para participar por el recargón. Ignacio González, su amigo el Lobo.
1: Saludos, Lobito.
0: Bueno, bueno.
5: ¿Qué huele, mi Víctor? ¿Cómo estás? Buen día. ¿Dónde está el pelo de Buki?
1: ¡Chúpala!
5: Ya llegó, todavía llega. Para ponerle falta. Y luego quiere cobrar extras, ¿verdad? Ánimo, mi escorpión dorado, ¿cómo andan?
1: Deja de fregar.
5: Mándoles un saludo a mi copa La Piola.
1: ¡Madre!
5: Y a mi Chepe que viene aquí conmigo. ¿Cómo les va?
0: Ya está, mis carnales, pórtense bien. Víctor Manuel Magallón. La traicionera, la arrolladora, por favor, de Colina Lomas del Paraíso.
1: Prieto, ahí traje panes, para que los pruebes.
0: ¿De qué? ¿De dónde?
1: Son hechos, por mí, por esta masa madre y también de masa cuata. Si gustas, ahí hay. Están recién calientitos, están buenísimos.
0: ¿Qué tal, par de prietos? Soy Juan. Soy Juan desde Gómez Palacio, Durango. Me apunto para el recargón, solo para Martita, dice. Lo que les digo.
1: Ahora sí, muy famosa Marta, ¿eh? Qué
0: bueno.
6: Le quiero mandar un saludo a mi patrón, el César de Ecuador. Que muchas veces por mi gol y que me sube el sueldo ya. Que ya.
0: ¡Ándale!
6: Saludos.
0: ¡Saludotes! Vámonos con un agrio, DJ Prieto, para que vean.
1: ¿Eres un agrio de verdad? ¿Tú sabes cómo se llama el pez que cae de un cuarto piso?
0: ¡Ándale! ¿No? ¿Cómo se llama?
1: El atún. Yo avisé que iba a ser bien agrio, ¿eh?
0: Llega la banda fresa. ¿Quién se llama la mujer del pelotero aquí en el Cumbiamanía? Ya regresamos.

0: Las 12 con 15 minutos.
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2: La temperatura actual es de 24 grados centígrados con condiciones de cielo mayormente soleado. Para hoy se espera una temperatura máxima de 26 grados centígrados y una mínima de 16 grados, acompañada de un descenso térmico notable y el regreso de tormentas vespertinas fuertes debido a una alta concentración de nubosidad. La probabilidad de lluvias al momento es de 60%.
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0: Colombia Manía. Así que muchísimas gracias. Vamos a ver quién se la bandera. ¿Y dónde nos quedamos, DJ Prieto? Acá dice, ¿qué pasa, mi cuique? El recargón, José Ríos Preciado de Tlaquepaque. Bueno, bueno, agrégame para verlos. Ah, ya está, bueno.
1: ¿Qué onda, mi cuí? Ponte la de la vaina, mi cuí. Saludos, agrégame al WhatsApp.
0: Ya está, mi hermano, ahorita te ponemos algo. Por acá, Mónica Juárez, de Yagualica, Jalisco, ya participando también. Muchas gracias por comunicarse. Mi compa, el Roberto, saludos. Ramiro Ponce, ¿qué dice? Bueno.
2: Buenas tardes, mi Quick. Buenas tardes, mi Quick. Y mi DJ Prieto, acá, mándame un saludo para Ernesto, alias la Ernestina, de acá de... Beta del Puente de Palo, y para... Armando de la Barca, que me lo dejaron bien desmayado. Llegó bien desmayado con los ojos en blancos, Armando el de la Barca. Y aquí andamos en San José. Gracias de parte del zorro.
1: Zorrita, ahí está.
2: Y alegría la tapatía.
3: Saludos, el bigote de soga reventado hasta la barca. ¡Qué ricos tacos! ¡Qué ricos tacos!
0: Mira, este chiste está bien agro. Terminación 9976, que ni lo voy a sacar, vale. Estoy diciendo. Grosero. Que Dios los bendiga a todos nuestros hermanos colombianos, claro que sí.
3: Es igual que la presi, bueno, se cortan las libertades de expresiones.
0: Hola, Cui, buenas tardes, saludos. Muchas gracias, Ana Alvarado, muchísimas gracias, hombre. Por acá, Prieto, buena tarde y bendecido inicio de semana. Hoy no mando chiste porque los traigo más agros que los gases del día, Prieto. Pero a ver si me complace, por favor, con la cumbia sampuesana. Para iniciar con Tocho Morocho este lunes, ya está. Bueno, bueno.
2: Hola, hola, DJ Prieto, mi amor, ¿cómo te extrañé? Tres días eternos sin oír tu voz hermosa. Imaginarme tu cuerpo sabroso y delicioso. DJ Prieto, te amo, ya sabes que no puedo vivir sin ti.
3: Vamos al Japón.
2: Hola, saludos, yo no sé mucho de chistes, pero me gustó uno que
3: oí. No pasa nada.
2: ¿Cómo se dice reflejo en japonés?
0: ¿Cómo?
2: Se dice, aquí estoy. Saludos, DJ Prieto, mi amor, te amo. Saludos, tú.
3: Aquí tengo tu mazorca, ya
0: saludos,
3: sabes.
0: Saludos, mi buen Charles, un abrazote, mijo. Dice, buenas tardes, mi Quick, soy Ramiro Ponce de Tepa. Me pueden anotar para el recargón, me alegré la tapatía, claro que sí. Chale, el Raimundo, bueno.
4: ¿Qué show, mi Quick? ¿Qué show, mi Quick? ¿Qué onda, mi DJ Prieto, Prietoski de lo llovido? ¿Cómo andamos? ¿Qué onda? Ahí les doy un chistecito para ver si ahora sí me gano el recargón. A ver si. Era una vez, dos compadres que yo le pregunta, compadre. Por ahí me dijeron que usted anda diciendo que mi vieja tiene un grano en la cola. ¿Cómo y qué, compadre? No, compadre, yo hoy no dije que tenía un grano en la cola. Dije que se le sintió un grano en la cola. Ánimo, me alegro de tapatía. Súbele y pónganse la canción, la del cable, porfa. Ánimo, súbele, súbele, mi DJ, frente un saludo para mí con más, que aquí está conmigo. Saludos.
0: Échale, mijo, ¿qué traes?
3: Oye, ¿tú sabes qué hace un vampiro manejando un tractor?
0: Ándale, ¿no?
3: ¿No sabes?
0: No, ¿qué hace?
3: Anda sembrando el terror.
0: ¡Ay, Dios mío! ¡Ale, va! Porque ya, ¿cómo no?

0: Thank you. Riquísima perra con pecas.
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3: Ahí quedó la rola de mi compa, Leomas Spider. Hasta allá está el merito Zaguay, hombre. Le mandamos un abrazo. Oye, 3331-770257, aquí en el Cumbia Manía. Vamos a ver quién hizo la bandera, DJ Prieto.
4: A ver.
3: Agrégame, por favor, saludos desde Degollado, Jalisco.
4: Saludos, habieras de haber visto.
3: Mira nomás.
4: Un abrazo y un beso.
3: Bueno.
5: Hola, hola, Bodoques, feliz inicio de
3: hola.
5: Semana. Saludos, bendiciones de Panorámica de Huentitán. A ver si nos puede poner la de Tabaco Mascao. Mijo, el día 8 de este mes cumplimos 6 años de habernos conocido. Muchas gracias por su sencillez, por su humildad.
4: ¿Cómo estás?
5: Por su alegría, por compartir con nosotros de Tocho Moroso, mijo. Y más por aguantar a Doña Nena, ¿sabes? Gracias.
3: Ahí estamos, hombre, muchas gracias. Muchas, muchas gracias. Fíjate cómo corre el agua de volada ya tanto año. Muy buenas tardes, por favor, la canción de la brujita de Mr. Junior.
4: Estaba bien
3: de Adrián.
4: Imagínate cuando la conociste, doña Nena, haber estado bien de Adrián.

0: Buenos días desde la barca Jalisco, el Chonti, bueno.
1: ¿Qué es mi quiz? Un saludo para ti, un del joyero. Que le pongas una rola.
0: Ya está. Salud para Paloma y Julio César. Recuerde 3331-770257. Vámonos, DJ Prieto.
2: Oye, ¿tú sabes cuál es el animal que siempre está en la iglesia?
0: ¿Cuál?
2: La mantis religiosa.
0: Nos vamos con música y le mando saludo y abrazo a toda la familia de La Vainilla que están cumpliendo 14 años de trayectoria musical. Esto se llama La Carencia. Desde el Merito Zapopi, súbale, oiga.

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1: Son las 12, con 32 minutos.
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0: Algo bien, algo bonito. Oiga, 3331-770257, el Cumbia Manía, iniciando semana.
1: Los cocos de Martín te están para sacarle todo lo que trae adentro, ¿eh?
0: Ah, saludos, mis prietos, mándenme un saludo, por favor, al trío de coyotas viejas de Candela, Morelia, que hace falta que ustedes les den unas clasitas de radio.
1: Ah, ¿y luego quién, eh?
0: Rorro, saludo para el Chivo Sandoval, al Gilbertón de su compa Chinicuil. Ya está, hombre, ese Chivo Sandoval ya ni se acá. Chiste agro, llega un niño y pregunta a su padre: papá, papá, ¿qué se siente tener un hijo tan guapo?
1: No sé, pregúntele a tu abuelo.
0: Chale. ¿Me podría poner una canción de vainilla, Ana Noemí Mari, desde Tepatitlán? Ahí les puse su rolota. Muchas gracias a toda mi gente de Tepa.
1: Ya basta, mucho
0: gracias,
1: cromo.
0: Gracias, gracias.
1: Mucho cromo.
0: Saludos al staff. Soy René Chávez participando por boletos. No, sabrá Dios. Yo no tengo boletos. Aviéntate un agro, amigo, para irnos.
1: Sí, llega un velorio ahí.
0: Ándale.
1: El amigo del difunto y se le acerca a la viuda y le dice: lo siento, señora, lo siento. No, no lo siente y déjelo acostado.
0: Los hijos de Mickey Laure, el tabaco mascao, aquí en el Cumbia Manía, súbale ella complaciendo hasta Panorámica, súbale.
1: Cuando quiera, doña nena, présteme el lonche y la complazco todos los días.

0: también la Tapatía FM en Instagram, en las redes sociales, y pues ya sabe, 3331-770257. Si usted no nos ha mandado mensajito, ¿qué espera? Si necesita una recarga, ya sabe, hay que mandar compañía, número telefónico, su nombre y dónde nos escuchamos con otro agrio, amigo.
1: Saludos a la doña.
0: A ponernos a bailar.
1: A la doña de mis quincenas. Al lonche favorito del DJ Prieto. A la Carol 26, mamazota. Mamazototota. Oye, ¿tú sabes por qué a Superman lo corrieron de la escuela?
0: ¿Por qué lo corrieron?
1: Porque se volaba.
0: Llega pequeño el musical. Se llama El Tonto.
1: Qué agrio de más.

0: 43 minutos, ya casi nos andamos yendo. Así que le mando saludo para Javier Sandoval allá en el Escalón, Jalisco. Ya participando también mi carnal por su recargón.
1: A tu rumbo de allá en el Escalón.
0: De allá mero del rancho, vale, fíjate nomás. La raza del Escalón.
1: De tus aposentos, de allá, de donde eres dueño, casi. Eres el giratario, eres el sheriff de chocolate de allá.
0: Dice acá, quiero un recargón. Los escuchamos en Autlán de Navarro, Jalisco, vía bocina inteligente. Ándale.
1: Gracias. La Alexa o la Cirila.
0: Qué chulada, yo creo que la Cirila.
1: Lo más
0: Oye,
1: seguro.
0: Hay que mandar saludos al buen güero, allá en la zona del Vestir Medrano. Hey. Que nos está escuchando y en las tortas le mandamos un abrazo y también a mis compas, los de la Placa Norteña. Que no se van escuchando el bueno, hombre. Oye, dicen a los de la Placa Norteña, ¿qué crees?
1: ¿Qué?
2: Se le moja la canoa. Se le moja la canoa.
1: Y más
0: Yo
1: al Noé.
0: Yo no sé. Dicen y más al Noé.
1: Noecito, sí.
0: El Noé toca el bajo sexto.
1: El bajo.
0: Toca el bajo.
1: Sí, y el de tocada también.
0: También. Al 100, dice mi compa el Fran, allá en la Unión Americana. Muchas gracias, que dice el Reyes. Bueno.
3: Hola, mi Quick, buen día.
0: ¿Qué rollo?
3: Saludos para el Greñas de Cavernícola.
1: ¡Déjale fregar!
3: Tócale la cumbia del garrote para que se aliviane.
1: Mira, aquí tengo tu garrote, mira, para que juegues.
0: Este vato. Pues espérame, tú no te me prendas, plancha, no te me prendas.
1: No te me prendas, plancha, préndeme a mí, préndeme.
0: Aviéntate otro agro, para irnos con rolita.
1: Oye, ¿tú sabes por qué sacaron al ciego del interrogatorio?
0: ¿Por qué?
1: Porque no tenía nada que ver.
0: Ay, Dios mío. Ahora para mi compa, no hay toda su comitiva, se llama la Juliantla.
4: En la Placa Norteña, ¿quién es?

0: Son las 12:48.
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0: Oye, pues gracias a toda la bandera que estuvo en el programa desde las 10 de la mañana. Muchísimas gracias, ya sabes, estamos de 10 a 1 con mi compa el Gualo, que ya, yo creo que ya acabó de comer el vato.
1: Pero ya saben que el rating es a partir de las 12.
0: Y de las 12 a 1 con el DJ Prieto, Martita Arellano, ahí en la parte operativa, muchas gracias.
1: No somos los número 1, pero sí los
0: chiqueados, ni modo, ni modo. Oye, DJ Prieto, apuntáramelos en la barda que nos vamos, mijo. Nos
1: sí,
0: vamos.
1: Señores, es momento de correr a la barda más cercana. Levante las manos y si siente que le vibra, es el recargón del Quick Rodríguez.
0: Ok, y el primer recargón lo vamos a mandar para Saguayo, Michoacán, para Everardo Mejía, terminación 21-13. Felicidades.
1: Ya había ganado ese, ¿no?
0: No sé. El segundo, Mónica Juárez, de Yagualica, 27-96. Y el tercero para Javier Sandoval, de allá del Escalón, Jalisco, como no, mi paisano, 37-98. Repito, Saguayo, Michoacán, 21-13. Yagualica, 27-96. Y el Escalón, 37-98. ¿Sobres?
1: Ahora sí,
0: ya, ya nos andamos yendo, ya, pues ya se acabó el 20.
1: Oye, ¿puedo aventarme el último?
0: Date uno chido.
1: Oye, ¿ustedes saben en qué se parece una campana al papel higiénico?
0: Una campana al papel higiénico.

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1: En punto de la una, un resumen nacional de noticias. Desastre nacional. Colombia amaneció sacudida por un terremoto de magnitud 7.4 con epicentro en San José del Palmar, Chocó. Se eleva la tragedia, donde hasta el momento se registran 111 fallecidos y 87 heridos. El balance de daños es 1.575 viviendas averiadas, 37 destruidas por completo y 61 edificios colapsados, 18 centros de salud, 52 centros educativos y 17 centros comunitarios con daños, además de 18 vías averiadas. En infraestructura aérea, 6 aeropuertos siguen sin operación comercial por daños y uno más con afectación en pista. Cancela su agenda. Tras el terremoto en Colombia, el presidente Abelardo de la

0: Priela declaró el desastre de carácter nacional y cambió su agenda para atender la tragedia que ha cobrado la vida de decenas de personas. El presidente recién habría tomado el cargo el pasado 7 de agosto. Anuncian que hasta el momento ha habido 21 réplicas del sismo. Mega bloqueos. Transportistas y agricultores anunciaron bloqueos en las autopistas México-Puebla, México-Querétaro, México-Toluca y México-Cuernavaca, además de circuito exterior mexiquense. Exigen seguridad y aumento de precios de garantía. La Secretaría de Gobernación convocó a mesa de trabajo y pidió evitar afectaciones a terceros. Exportación en curso. Después de 2 días de suspensión por alerta de seguridad, Estados Unidos reanudará parcialmente las inspecciones de aguacate en Michoacán. La presidenta Claudia Sheinbaum aseguró que los inspectores de aguacate de Estados Unidos no informaron que habían sido amenazados y esa fue la razón por la que cancelaron el envío del producto.
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2: México es bicampeón sub-20 de la CONCACAF. El Tri derrotó 2-0 a Estados Unidos en la final con doblete de Cristóbal Alfaro, defensa de Chivas, para conseguir así su título número 15 de la categoría. El campeonato completa un dominio inédito. México posee actualmente todos los títulos de selecciones varoniles de la CONCACAF: la Copa Oro, la Nations League, sub-15, sub-17 y sub-20. En clubes, Toluca también mantiene el territorio mexicano con la corona de la Conca Champions. México manda hoy en todas las categorías varoniles de la CONCACAF. Para Radiorama Deportes, mi nombre es Jonathan Sierra.
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1: Señoras y señores, una con 6 minutos. Y ahora sí, comenzamos esto que es Sin Filtros a través de la Tapatía 103.5 FM. Espérame, Mindrio, déjale, cierro la puerta, por favor, porque luego nos van a regañar. Ahora sí, ya podemos echar el grito. Muy bien, muy buenas tardes, señoras y señores. Mi alegría en la Tapatía, ¿cómo están? A toda la gente de Guadalajara, Jalisco, toda la gente que nos escucha en todas las rancherías, a toda la gente que está obviamente superpuesta. Ay, a todo el occidente de Jalisco. ¿Cómo amanecieron todos aquellos que nos escuchan en Atotonilco, Ocotlán, Tepatitlán? A todos los que nos escuchan en Arandas, a todos aquellos que nos escuchan también hasta Tepic, hasta Mazatlán, a todos aquellos que nos escuchan ¿en dónde más? En Michoacán, en Zacatecas. Excelente lunes, excelente inicio de semana. Mi nombre es Karen Orlea, mejor conocida como la colombiana más mexicana. Para todos ustedes el día de hoy dándolo todo hasta las 3 de la tarde. Señor hermoso, señora bonita, señora bella, usted que en estos momentos ya le puso a su programa favorito, porque usted sabe que Sin Filtros es un programa no solamente para mujeres, para ellas, sino para ellos que son los más chismosos del hogar. Así que ya lo sabe, el día de hoy, acompañándolo hasta las 3 de la tarde. Mira, ya me andan diciendo por acá, te faltó el Salto Jalisco, hermosa. Obviamente, para mi querida y la favorita, la Cuca, hasta el Salto Jalisco les mandamos un beso y un abrazo. Donde en el Salto Jalisco, mija, se dan... ¿Qué se da ya, Cuca? No sé, no sé qué se da en el Salto Jalisco, aparte de buenas empanadas con la Cuca. Dicen que los cueritos están bien buenos, que los bares están bien perros. Yo no lo sé, no soy una vaga de la calle. Pero como la Cuca sí es una vaga de la calle, en algún momento de su vida ella nos va a enseñar cada rincón. ¿Qué pues? Cada rincón es del Salto Jalisco. Así que 33 31 7702 57. Mira, por acá ya me están diciendo, te faltó Jesús María, colombiana. Bueno, es que me faltaron muchísimos lugares de donde siempre nos escuchan, que me encantaría que ustedes me lo resaltaran en un mensaje al 33 31 77 02 57, de dónde es que nos escuchan en estos momentos. Recuerden, en Mi Alegría la Tapatía 103.5 FM, ¿hasta dónde nos escuchamos? Dice, te faltó saludar hasta Texas, dicen por acá. Saludos a toda la gente que se... Fíjate que se brincó el charco y que representan muy bien a todos los mexicanos por allá. Les mandamos un beso y un saludo muy grande, con muchísima alegría también por allá. Dice, te faltó Gómez Palacio Durango, mi hermosa colombiana. Saludotes allá hasta Gómez Palacio Durango. Y de esta manera nosotros, en lo que nos llegan todos los reportes, fíjense, todos los reportes, Jocotepec, dicen por acá. ¡Qué bárbaros! Necesito que nos digan de dónde nos están escuchando para poderles mandar absolutamente a todos un beso gigante, un abrazo caluroso y obviamente el mejor inicio de semana. Mi querida Indira está en los controles y mi hermosa Martí. ¡Ajala, Martita! No te había visto sin suéter, viene muy sexy. Mira, el día de hoy yo vengo con barbas. Tucu tucu tú, taca taca ta. San José de los Reyes, dice por acá. Santa Elena, bueno, en infinidad de lugares donde escuchan la Tapatía. Milwaukee, Wisconsin. Al 33 31 77 02 57, de dónde nos estás escuchando el día de hoy. Es lunes de glamour y yo quiero que ustedes nos digan cuál es el lugar que tiene más glamour. San Luis Oyatlán, por acá también nos avisan. Así que vámonos con música, regresamos. Dice, buenas tardes, yo te escucho desde la ciudad de Zamora. Vámonos con el Javi, regresamos en la Tapatía 103.5.

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1: Uno. Dije uno, güey. ¡Ja! Una con 18 minutos. Estamos de regreso. Mi alegría es la tapatía 103.5 FM. ¿Cómo están? Mira, siguen llegando mensajes. Ahora dice, colombiana, ¿por qué no nos saludas a toda la gente que te escuchamos de Puente Grande? Te mandamos un besote grandote. Bueno, nosotros también les mandamos un besote grandote. Oigan, mi muñeca se quedó en el aparador por causas de fuerza mayor. Pero le mandamos un abrazo fuerte, un abrazo grande, que obviamente me hace falta mi mano derecha. ¿Por qué no? Así que el día de hoy le vamos a mandar todas las mejores vibras a mi querida muñecota, que se quedó arreglando un asuntito familiar. ¿Te parece si nos vamos con un audio al 33-31-7702-57 para ver desde dónde se está reportando toda la gente en estos momentos, en este lunes de glamour? Que bueno, tenemos un tema mazo para que usted pueda participar. No se me vaya, ahorita le vamos a decir de qué habla, pero estoy segura que usted, escúchelo bien, estoy segura de que usted va a decir, híjole, colombiana, la neta yo sí extraño esto, la neta yo me acuerdo que en mis tiempos era así, era asado, y ahora los tiempos han cambiado demasiado. ¿Qué dice la
2: people? Colombiana, hola muñeca.
1: ¿Cómo está, mi amor?
2: Y todos aquí, escuchándolos en Pensilvania, manda un saludo y un abrazo y un beso, mamacita.
1: Hasta Pensilvania se van los abrazos y los besos. Chiquito precioso, gracias por estarnos escuchando. El Chavillo Galvez, también te mandamos un beso muy grande. Dice por acá, buenas tardes a todos, mi alegría es la tapatía. ¿Podrías mandar saludos para la familia Olivares en Guadalajara y también acá desde Zamora, Michoacán? Saludos a toda la gente que nos escucha hasta Zamora, Michoacán, en especial a la familia Olivares. Vámonos con otro audio, ¿te parece, mi querida Indija? Échale, ¿qué dice mi Lobo Lobito?
3: Colombiana.
1: ¿Cómo estás, mi
3: saludos,
1: amor?
3: Saludos, saludos. Su amigo Lobo Lobito de Tepa.
1: Hasta Tepa.
3: Y pues, en esos días voy a estar muy triste porque voy a ir a pasar mi cumpleaños a Puerto Vallarta.
1: Ok. Ay,
3: y desde allá las estaré escuchando.
1: Eso,
3: para
1: celebrar
3: mi cumpleaños. Saludos allí. Un fuerte abrazo, Juanma.
1: ¿Cuándo cumples años, mi amor precioso? Fíjate, cómo ese presumido. Ay, voy a andar bien triste allá en Vallarta. Ojalá tuviéramos ese tipo de tristeza nosotras, que nos digan, híjole, tengo una mala noticia para ti, te vas a ir bien aburrida a la playa a pasar los días por allá. Pero no. No tenemos esa suerte de andar con esas tristezas. Así que el 23 de agosto dice que es el Lobo Lobito su cumpleaños. Te mandamos un beso y un abrazo adelantado. O sea que el 23 de agosto, Martita, por favor, ya no hay que felicitarlo, porque nosotras fuimos las primeras en felicitarlas, en felicitarlo. Entonces ya quedó tu saludo y tu abrazo y tu beso. Buenas tardes, saludos desde Tuxcueca, Jalisco. Saludos hasta Tuxcueca. Oye, ayer bien curioso, te voy a contar algo que nos pasó en el fin de semana, en un fin de semana familiar. Ahorita que estoy leyendo que Tuxcueca, que Puente Grande y todo, de donde todos nos saludan. Ayer fuimos a las outlets, allá hasta a las plazas outlets. A mí me encantan, güey. Me encanta porque aunque sí manejas un poquito más, la neta ya ni sientes el tiempo porque el tráfico en la ciudad está igual de pesado. ¡Ahí vamos! ¡Hasta allá, órale! Vamos, llegamos, hicimos ahí, hay puestecitos, nos comimos unas papitas de taro, yo me comí unas papas de taro muy sabrosas, y luego ya que fuimos a una tienda, que a las ofertas, y anda tú, que no sé qué, el regreso, mija, ay, todos los que andaban en Mazamitla, todos los que andaban en Manzanillo, todos los que vienen de aquel lado, güey, estaba así el trafical, y mi papá me dice, no te preocupes, mija, dale por la autopista, y voy para allá, güey, agarro la otra autopista. Bueno, el chiste es que, como yo iba manejando, agarré la autopista que salí para allá, para Tlajomulco, y luego salí para allá, para la carretera Chapala. Me dijo, sirve que llegamos a los burritos de ya saben dónde, ¿verdad? Para no decir marcas, de allá que están por la carretera Chapala. Pues bueno, ahí voy, no hombre, la fila de los burritos, hasta el Parián casi. Mi papá dijo, no hombre, le digo, no friegues, ya venía yo manejando una hora panadota. Pues bueno, pues nada, ahí vamos, le damos otra vez, salimos. No, no, ¿vas tú a creer que salí por Zapotlanejo? O sea, agarré la autopista otra vez, salí por Zapotlanejo, para allá, para atrás, para tus rumbos. El chiste es que llegué a Tlaquepaque como 2 horas después, mija. 2 horas después, o sea, me hubiera ido todo derecho, exactamente, me hubiera ido todo derecho. Lo bueno es que tuve la dicha de venir compartiendo con mi papá historias que no, mira, que en este pueblito no sé qué, no. Y déjala tú la onda. El vato quería que me fuera por allá para Patala, para salir para Cuisillos, a Meca y todo. Y para salir del otro lado, le digo, y luego los que vienen de Vallarta, tú que no te pones a pensar, vida solo hay una, me dice, hay que disfrutarla. Pues sí, pero no arriba de un carro. La neta, si ustedes son como mi papá, puebleros que andan por ahí, luego me dice, mira, hubiéramos llegado a cenar con la señora de los tamales en vez de andar viniendo por acá. Bueno, el chiste es que terminamos comiendo unos paquitos muy sabrosos, pero saludos para toda la gente que en estos momentos nos manda sus saludos desde donde nos están escuchando. Mira, también dicen, también te estamos escuchando en Aguascalientes, mi querida colombiana, saludos y bendiciones. A lo que voy, y la conclusión que quiero dar, el por qué hicimos todo este circuito y recorrimos toda la ciudad de Guadalajara en una sola hora, es que qué chido que haya pueblitos donde ir, donde conocer y todo, y para eso es el programa del Montoya, pata de perro, así que no se lo pierdan en punto de las, ¿qué? De las 5, ¿verdad? En punto de las 5, de las 5 a 6, pata de perro con el Montoya. Mira, me hubiera quedado a escucharlo y a lo mejor me hubiera bajado por ahí en algún pueblito. Vámonos con música y de regreso, señoras y señores, al 33-31-77-02-57. ¿Qué pasó? Escúchelo bien. ¿Qué pasó? ¿Qué hizo? A lo mejor no solamente una pareja, sino también un amigo. ¿Qué hizo que cambiaran de opinión sobre usted o que usted cambiara de opinión sobre otra persona? Hay veces que dicen, no, es que ya se volvió muy frío, se volvió seco, o está triste, está amargado. Ahí te va. Dicen que cuando no te quieren se nota, pero que cuando no te quieren se nota más. ¿Qué hace una persona para que pierda el interés? Para que pierda el interés sobre ti. 33-31-770-257 es la Tapatía 103.5 FM. Vámonos, mi querida Indira, y regresamos. Esto es Sin Filtros. ¿Qué traen ustedes, eh? Ahorita me van a contar el chisme. Me van a contar el chisme. Y ustedes también. ¿Quién es? Hoy, el Jackie y el grupo Firme, ¿verdad? Súbanle, machín. Buenas tardes a todos, que estén muy bien y que mejor las pasen y que sigan escuchando Mi Alegría La Tapatía. ¡Vámonos!

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1: No lo trates, no.
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1: No, señor, no, señor. 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

0: Te repetimos el número en cabina 33-31-7702-57 para todos ustedes los que se quieren comunicar con nosotros, mandar saludos o también para opinar del tema el día de hoy. Oye, fíjate, qué curioso es saber cuando una persona quiere quedar bien contigo, te quiere atrapar, te quiere enamorar, quiere comenzar una relación contigo. Obviamente siempre te baja el sol, la luna, las estrellas, es amable con tus amigos, es amable con tus familiares, trata de siempre darte lo mejor. Obviamente estas señales son de que siempre quiere quedar bien contigo. Ojo, ya pasamos esto y ya cuando tenemos por ahí un ratito con la persona, con el noviecito, con la noviecita, y cuando digo un ratito, mejor dicho, quisiera decir un ratote, a lo mejor, no sé, algunos 6 meses, yo creo que ya ahorita si dura mucho una relación de noviazgo, 6, 8 meses, ya es mucho, a menos de que sí sea una relación que ya vaya para un poquito más serio y pues ya tenga ahí que su 1, que su 2, que si 3 añitos de relación. ¡Ojo! Obviamente, a todas las mujeres y sin excluir a todos los hombres, nos gusta que en algún momento de la vida nuestra pareja siga siendo cariñosa, siga siendo detallista. Y si usted tiene muchos años ya de matrimonio y es una persona detallista con su pareja, señor, un aplauso y gracias por existir. Señora, si usted es una señora amable con su esposo, aunque ronque toda la noche, gracias, señora, por existir también, porque eso significa que, bueno, hay mucho amor mutuo entre ustedes como pareja. Más sin embargo, escúchelo bien, existen señales donde las parejas, existen señales donde las parejas a veces dan, porque la neta ya las tenemos hartas, las tenemos fatigadas, y esto no solamente le pasa a los hombres, ¿verdad? Sino que también nos pasa a nosotras las mujeres. ¿Cómo te puedes dar cuenta hoy en día que ya no existe amor entre tú y tu pareja? ¿Cómo se puede dar cuenta uno que ya los tiene hasta la Mauser? ¿Cómo se puede dar cuenta uno que la neta lo único que quieren es abandonar ese lugar sin dañar a la persona? Porque a lo mejor te puede caer bien en ciertos momentos y son amigos chidos, pero como pareja ya no lo lograron a pesar de todos los años. Ojo, a lo mejor tú puedes decir, bueno, este vato siempre fue bien detallista y de un momento a otro brincó totalmente la barda y fue, mira, como desierto, güey. Secote, secote, secote, secote, secote. Entonces, realmente, ¿cómo podemos identificar cuando una pareja, la neta, está dando señales de que ya nomás no, que ya nomás no se puede? Yo sé que usted a lo mejor dice, híjole, me están tocando fibras sensibles porque a lo mejor yo ya no soy tan atento con mi esposa y sí la quiero, güey, pero a lo mejor me molestan ciertas actitudes de su parte. A lo mejor no es que ya la vaya a dejar por completo, pero ¿qué cambió? A lo mejor su esposa tenía, no sé, cuando tenían poquito de casados, todavía era atenta. Se levantaba y le hacía el desayuno, le echaba lonche para trabajar. Aquellos que andan arando la tierra en estos momentos ya no tienen que ir a comprarle a la señora que pasa con la camionetita llena de comida. Antes no le compraban nada a la señora. Antes su señora le echaba lonche. Nos vamos con un audio rápido. Mi querida Indira preciosa, mi Charles, ¿cómo estás, bello precioso?
1: Hola, hola, colombiana. ¿Cómo estás? Saludos, mi amor.
0: Aquí cotorreando.
1: ¿Cómo estás? Acerca del tema, échale. Pues yo me alejé de todas, ojo, las personas. Yo daba clases de aeróbicos y de ritmos latinos.
0: Bailador, el muchacho.
1: Y la gente es muy... te destruye. Si tienes una llanta, si tienes un... Si engordas algo, un kilo o algo. ¿De qué te sirve hacer ejercicio?
0: Y criticones, metichones.
1: Y entonces esa gente a mí me lastimó mucho y yo me alejé y me compré mi aparato de gimnasio en mi casa y me encierro en una cochera yo solo.
0: Fíjate.
1: Y ya ahora, ¿que por qué no doy clases?
0: ¿Que por qué eres feo? ¿Que por qué eres gacho?
1: Y ahora que adelgacé. ¿Por qué estás tan flaco? Estás enfermo. A mí me cansa todo eso. mucho y por eso me alejé de todas las personas y soy más feliz yo solo. Saludos.
0: Saludos, mi querido Charles.
1: La gente es muy destructiva con las personas.
0: La gente somos destructivas con las personas. Un simple comentario. Fíjate, a lo mejor alguien que quiere ayudar y un comentario puede hacer toda la diferencia. ¿Cuántas veces no estamos disponibles a lo mejor en aprender de alguien más o por qué no? Si yo no sé moverle a los controles, a ver, ayúdame a moverle a los controles, no porque quiera tu trabajo, sino nada más porque quiero aprender algo nuevo. Al 33-31-77-02-57 nos vamos a ir con qué, mi querida Indira. Con Rolita, nos vamos con Rolita y regresamos. Cosas que hacen las personas que se nota que ya perdieron el interés en ti. Al regresar, con mucho más, mi alegría, la Tapatía 103.5. Súbele, mi querida Indira, que dice la people hermosa, bella. Vámonos. Eso. Regresamos.

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Yo creo que aquí es por la mañana café, por la tarde café, por la noche pues otro cafecito. Saludos a los que son coffee lovers como yo. 1:53 estamos de regreso. Mi alegría es la tapatía 103.5 FM. En esto que es Sin Filtro, señoras y señores. 33-31-7702-57. ¡Ojo! Escúchelo bien. ¿Qué fue eso? El día de hoy estamos preguntándole a usted, hermoso, a usted, preciosa. ¿Qué fue eso que tu pareja, tu amigo, alguien de tu familia te hizo para decir, ya, güey, ya entendí que no te importo, güey, ya entendí que no me quieres hablar, güey, la neta ya entendí que no quieres ser mi amigo, pero no pasa nada, miren, a veces las personas que se alejan nos hacen un paro, tototototototote, y como diría mi mamá, cuando te hacen algo, eres como un arbolito, como una plantita. Te cortan, te podan para tú poder crecer un poco más. Ahí te va, Saludos a Sobia que nos está mandando mensaje. Y dice por acá, hola, muy buenas tardes, mi alegría es la tapatía. ¡Ojo! Dice, mi querida colombiana, a mí lo que me pasó, fíjate nomás, esta morra no nada más era... el cajero automático del vato, sino que era también una estúpida. Dice, para mí la señal más clara es cuando la neta tú ya no tienes la posibilidad económica de ayudar a alguien y te dejan de hablar. Antes eras la primera persona la que se le ocurría hablarte y obviamente eras la que los sacaba de deudas y de cosas en apuros con dinero. Más sin embargo, llegas un momento donde te cansas y dices, ya güey, y ahí te dejan de hablar. Fíjate, ¿cuántas personas en tu vida no has ayudado económicamente y de repente decides, pues a lo mejor cortarles por ahí la fuente económica y te dejan de hablar? Ahí te diste cuenta que realmente la amistad que tenías o que tenían contigo era porque, güey, no porque te quisieran, no porque te apreciaban. Obviamente era porque tú le beneficiabas económicamente a una persona. Ahí te va, dice, hola, muy buenas tardes. Yo tenía una amiga que siempre cancelaba nuestros planes, pero veía sus historias y ese mismo día estaba con otra gente. Una vez lo entiendes, 10 veces, ya es que no quieren salir contigo. Pero

0: alguien con amigos se pierde. ¿Qué pasa cuando este tipo de personas dejan a lo mejor algún momento de preguntarte todas tus broncas, ¿no? Sí, se ha fijado que tienen amigos como que quieren andar siempre de chismosos. De que, ¿qué te pasó, güey? A ver, cuéntame. Hay quien sí lo hace genuinamente. O sea, quien sí dice, bueno, mi compa tiene esto, vamos a ayudarle. Pero ahí nomás, ¿quién quiere saber todas tus cosas, güey? Para chismearte. Y cuando ya no te preguntan nada, simplemente es porque ya encontraron la pata de donde cojeas para fregarte. Así pasa. Y me ha pasado muchas, pero muchas veces. Ahí te va, dice: hola, muy buenas tardes, saludos a todos. Mi alegría es la tapatía. Un saludo especial para los trabajadores de Tequila, Jalisco. Dice: me pasó a mí, colombiana. Dice: yo tenía un vato que araba conmigo y obviamente siempre trabajábamos juntos. El vato solamente se juntaba en la esquina con nosotros para caguamear. Llegó un momento donde dijimos: güey, este vato nunca pone nada. Y simplemente nos dejó de hablar cuando ya no le pisteamos, ya no le pichamos las caguamas para pistear. ¿Ves? Mijo, uno hay que identificar. Diré a mi papá ya: huéleme perro para que veas de qué lado estamos y de qué lado no. Dice por acá: saludos hasta Tuxcueca, mi querido Alan, saludos. Y para la Chirina, la Chirinita, le mandamos un saludo también muy grande. El Antonio, ya sabes que el Antonio siempre pone pura cosa. Dice: colombiana, yo a mi esposa siempre la trato muy bien, dice, y la obviamente la quiero más que a mi novia. Mendigo Antonio, la neta, yo no sé qué voy a hacer contigo. Todos los días de mi vida que me levanto y creo que tú me vas a comentar algo, eso me pasa. Exactamente lo que acaba de mandar Martita. Eso me pasa. 33-31-77-02-57. Cosas que hacen las personas. Escúchelo bien. ¿Qué hacen que ya no estén interesados en ti? Ahí te va, por acá dice: yo aprendí a dejar de perseguir a la gente. Dice: siempre era yo quien llamaba, quien invitaba, siempre preguntaba cómo están y organizaba todo. Pero a veces me daba cuenta que hacían fiestas sin mí y la neta, yo no sé por qué. Pues mijo, hay que analizarse. ¿No les ha pasado que siempre ustedes son las que empiezan con la, ¿cómo se llama? Cuando tienes esa intención, pues, cuando empiezas a hacer tú las cosas y con la iniciativa, exactamente, que tú tienes la iniciativa. Si tú eres la persona que tienes la iniciativa y los demás te mandan al carajo, güey, ya no tengas tanta buena iniciativa y mejor identifica quién sí jala contigo y quién no. Ahí te va, mira, este está bueno, dice: hola, muy buenas tardes, me alegría la tapatía. Ojo, mi marido no es de mandar mensajes, dice, ni de estar encima de mí. Ya llevamos 18 años juntos, pero dice, tengan mucho cuidado de confundir a una persona poco expresiva con alguien que no te quiere, porque eso también puede causar problemas. Mi marido me ama, me encanta como es, pero la neta yo ya me acostumbré a que el vato es poco expresivo. Ojo, nos vamos a ir con el ID, regresamos. 33-31-77-02-57. ¿Qué hizo esa persona, güey? ¿Qué hizo para que perdieras el interés por ella? O al revés, ¿qué hiciste tú? Vámonos en la tapatía 103.5 FM.
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2: En punto de las 2, un resumen local de noticias. Adeudos CIAPA.
3: A pagar deudas. El gobierno de Jalisco reconoce un adeudo de 207,500,000 pesos del CIAPA, acumulado desde el 2006 por distintas dependencias estatales. El secretario general de gobierno, Salvador Zamora Zamora, informó que los pagos comenzarán este mes y se establecerán convenios con cada dependencia, de acuerdo con su capacidad presupuestal, con un plazo máximo de 3 años.
4: A partir de ahora, todas las dependencias del Estado tendrán su medidor y tendrán que pagar el agua que consumen. Ahora, estamos hablando de los adeudos anteriores, es para regularizar, pero a partir de hoy todas las dependencias tendrán un medidor y pagarán el agua que consumen.
3: Además, todas las dependencias estatales deberán contar con medidor y pagar el agua que consuman. Mayra Saldívar, en punto.
2: Más medidas. Luego de que la Secretaría de Salud Jalisco diera a conocer que el agua salía limpia de las plantas potabilizadoras y en el camino se contaminaba, el secretario de Gestión Integral del Agua, Ernesto Marroquín, explicó que están trabajando en la ampliación de la caseta de cloración para garantizar que el tratamiento del agua sea el adecuado. Descuento.
5: La diputada Marta Arismendi mencionó que se consiguió desde el Congreso el 80% de descuento para las familias afectadas por las malas condiciones del agua.
6: ¿Por qué?

0: las 203 colonias aprobadas inicialmente, 80 son de Guadalajara, 92 de Zapopan, solo 22 de Tlaquepaque, y vean nada más. De las 500 colonias que tiene Tonalá, únicamente les gustó nuestro municipio para que fueran beneficiadas.
1: Las únicas colonias beneficiadas en el municipio tonalteca fueron Ciudad Aztlán, Basilio Vadillo, La Hortaliza, Infonavit, La Soledad, la colonia Jalisco, Loma Dorada, Puente Viejo y Arcos de Salatitán. Vicente Torres Alfaro, en punto.
2: Seguro para mujeres. El diputado de Movimiento Ciudadano, Omar Cervantes, presentó una iniciativa para que las amas de casa y las cuidadoras sean incorporadas al Seguro Social de manera voluntaria y progresiva. Muchas de ellas no reciben remuneración salarial y tampoco tienen acceso a servicios de salud. Explicó que las labores de cuidados y trabajo doméstico representan el 23.9% del Producto Interno Bruto Nacional y el 75% de las personas cuidadoras son mujeres. De manteles largos, la Cámara de Comercio de Guadalajara conmemoró su 138 aniversario, entregando algunos de los galardones más representativos, como la Medalla de Honor a Cáritas por su labor altruista y el Mexicano Sin Fronteras para Mauri Vergara por la proyección del Estadio Guadalajara durante la justa deportiva de este año. Además, entregaron el galardón Joven Emprendedor a Juan Leaño.
3: Radiorama informó. En punto. Las noticias al momento.
2: 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Gina Cervantes, en punto.
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5: Lluvias durante las tardes y noches se esperan esta semana en Jalisco, debido a la combinación de humedad y sistemas de baja presión que favorecerá la formación de tormentas. Así lo explica Mauricio López Reyes, investigador meteorólogo del Instituto de Astronomía y Meteorología de la Universidad de Guadalajara.
6: Se combina mucha humedad en superficie. Con esa baja en altura, la baja tiende a succionar el aire que hay en superficie y por lo tanto tiende a organizar sistemas más nutridos en horas de la tarde y la noche.
5: Para este lunes se prevé que aumentará la nubosidad por la tarde con temperaturas máximas entre los 27 y 28 grados. El pronóstico apunta a que este patrón de lluvias vespertinas y nocturnas continuará durante buena parte de la semana en Jalisco.
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2: Ay, ojalá Maluma me partiera el corazón, ¿verdad? Era una, las dos, mija, ya son las dos. Qué rápido se va el tiempo, las dos con nueve minutos. Mi alegría de Tapatía 103.5 FM. Ay, señora bonita, señor chismoso que está mandando mensajes al 33 31 77 02 57. Es el WhatsApp de la cabina. Mira, tenemos mensajes aquí de nuestra amiga Licha y también de algunos vatos que nos mandaron mensaje acerca del tema de qué estamos hablando si en estos momentos usted acaba de sintonizar Sin Filtros con la Muñeca y la Colombiana. ¡Ojo! ¡Ay, híjole! Mire, yo quisiera decirle muchas cosas, mas sin embargo creo yo que a veces es tan lógico. Y yo creo que todos en algún momento no usamos el sentido común. Cuando dicen, no, es que el sentido común es el menos común de los sentidos, neta. Hasta yo he caído en no utilizar mi sentido común. ¿Qué señales a usted le han aventado para, sabe qué, alejarse de usted? No solamente una relación en pareja. Viendo los comentarios, la neta, hay veces que son relaciones más entre amistades. A veces una relación, señora, señor, no termina cuando alguien se va. O sea, termina realmente cuando dejan de intentar, cuando dejan de interesarse en usted. Y ahí va uno, mire, aferrado y aferrado y aferrado. Es que yo quiero ser tu amiga. Es que yo quiero ser tu amiga. Ya ni como niñas de kinder, carajo. Ni los niños de kinder son ahorita tan así. Ahí te va, dice... Hola, muy buenas tardes, dice la Licha. Dice, a mí me pasó con unas amigas. Dice, no la llevamos muy bien. Yo las consideraba mis amigas, pero cuando falleció mi abuela, ni un mensaje me enviaron. Ya ni hablar de que me acompañaran al funeral. Así que desde ese momento consideré que son conocidas y que no son amigas. Ojo, mi Licha. Yo ahí tengo mi punto muy personal. Tú ponlo en una balanza, analízalo y si quieres, mándame un carajo. Hay veces que las personas que somos cercanas no saben cómo a lo mejor dar un pésame o no saben qué palabras decir, porque a lo mejor uno la puede regar, ¿verdad? Por ejemplo, hace un ratito yo tengo una amiga que acaba de fallecer su papá hace como 15 días. Y me mandó un mensaje muy bonito acerca de mi papá, porque yo subo mucho en mis redes sociales a mi papá. Y me dijo, güey, así era mi papá, disfrútalo mucho. Entonces, Licha, yo te voy a decir como yo le dije a mi amiga Yunwen. Le dije, Yun, discúlpame por no haberte mandado un mensaje por la pérdida de tu papá, güey, pero la verdad no sabía qué decirte. Entonces, mi Licha, a lo mejor sí estuvo mal que no te acompañaran en el hecho de a lo mejor del funeral o de que te dijeran algo, pero a veces las personas somos muy brutas y no sabemos cómo expresarnos con las demás personas y menos en una situación como estas. Así que ya lo saben, mi querida Licha, te mandamos un saludo muy pero muy grande, tú que nos escuchas hasta Jalos. Saludos hasta Jalos. Ahí te va, dice Priscila. Priscila Villalobos, saludos mamacita, terminación 5799, dice, hola, muy buenas tardes, dice, yo tuve un amigo que siempre sacaba plan para el fin de semana, dice, ya cuando se llegaba el fin, decía el mendigo que no traía dinero, dice, como entre amigos le invitábamos todo, pero un día nos dimos cuenta que él lo que no quería era gastar su dinero. Ya cuando le dijimos que el que no pagaba no iba a pistear, que entre todos nos íbamos a cooperar para que no hubiera problemas, nos dejó de hablar y ahora lo vemos en sus historias con nuevos amigos. Dice, y ojalá él sea el que les invite todo. Híjole, yo creo que de esos amigos hay bastantes, la neta, bastantes, bastantes. Ahí te va, dice por acá. Este es un vato como que su historia no la pude, como que la ando armando, pero... Terminación 7058, trae ahí, dice músculo su nombre. Yo creo que ha de estar bien fortachón. Dice, hola bella colombiana, dice, un consejo para todos. A mí me pasó tener alguien más después, o sea, en mi matrimonio. Dice, tengo 30 años de casado y 46 años de edad. Dice, era una pedidera de dinero con la morra. Dice, cuando me cacharon los mensajes, la verdad, yo le pedí perdón a mi esposa y a mis hijos. Dice, pero la morra no era que me quería. Ella me seguía sobornando y sobornando para sacarme dinero. Obviamente mi esposa ya no sabía y ya no me pudo sacar más dinero. Consejo, por favor, cuiden a sus esposas, sus amantes no los quieren, solamente les quieren sacar dinero. Pero güey, ahí interés en ti o no. O sea, realmente nunca hubo un interés, de quererte. O sea, realmente, la neta, esas morras nomás. Exacto, chapulinazo. Imagínate una morra que nada más anda ahí, diciéndote, oye, me das para esto, me das para las uñas, me das esto. Nos hacemos un top 5, mi querida Martita. Un top 5 de cómo darte cuenta de alguien que ya perdió el interés en ti. ¿Te parece? Nos echamos los primeros dos ahorita y luego en la otra intervención, otros tres. Ahí te va. Échame redoble si tienes por ahí. Vámonos. Uno, ajala, no terminé a tiempo, pero uno, ahí te va. Siempre eres tú quien busca, que ya lo habíamos comentado antes. Si tú no mandas mensajes, si tú no tienes esa iniciativa, la neta, no se ven, ya sea en amistad o en relación. O sea, la relación como que lleva y como que no, porque tú eres quien anda ahí. Échame el otro redoble, mi querida Martita, por favor, si eres tan amable. Número tres. Dos, esta es bien importante. Tiene tiempo, güey, pero no tiene tiempo para ti. ¿Sí les ha pasado? Ojo, ahí no está chido. Porque hay personas que están disponibles para ir a todos lados con quien sea. Y a lo mejor no para salir, sino también para escucharte, güey. Una persona que tiene tiempo para escucharte quiere decir que la neta sí te quiere machín. Vuelvo a lo mismo, ya sea un amigo, un primo, un tío, un novio, güey. Pero si tiene tiempo para todos menos para ti, ojo ahí. Vámonos con otro redoble, mi querida Martita preciosa, hermosa. Que dice, este es el número... Ahora sí, el número tres, ahí te va. Deja de incluirte, güey. O sea, de un de repente, sabes todo de él y luego ya no, o sea, ya no te lleva a ningún lado. ¿Les ha pasado que están constantes a lo mejor con alguien y de un de repente, güey, a Caracas, ya no me llevo para acá, no me llevo para allá, se fue al cine sin mí, se fue a comer sin mí y no es que forzosamente lo tenga que hacer? Pero si simplemente deja de incluirte, pues mija, la neta, hay que darle la vuelta a la página. Son las 2 de la tarde con 16 minutos. Ahorita vamos a acabar nuestro top 5. ¡Ajala! Top 5, o sea, nuestro top 5 de señales, mijo, de que ya perdieron el interés en ti, ¿eh? Vámonos, mi querida Indira, ¿con qué? ¿Con rolita? ¿Estás escuchando? Sin filtros, 33-31-770-257. Me alegría la tapatía 103.5 FM hasta las 3 de la tarde. Y hoy sí hay con sabor, amor, ¿eh? Regresamos para que vaya preparando ahí para la comidation.

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1: 2:27, estamos de regreso en la Tapatía 103.5 FM. Muy buenas tardes. Me encanta, me encanta. Como que agarraron el tema por el lado del corazón. Fíjate, la neta, nos acaban de compartir una historia que, híjole, siempre nos demuestra que la familia a veces no es quien nosotros quisiéramos que fuera. Ojo, dice mi mamá que cuando uno se junta, se casa y ya queda parte, ya papás, hermanos y todos pasan a ser familiares. Que tu familia es aquella que tú vas formando. Y hay muchas personas que nos cuesta trabajo decirle familiares a alguien tan cercano como mamá o papá. Mas sin embargo, si tú ya estás casado, mijo, pues tu familia es tu esposa, tus hijos. Tu esposo, tus hijos. Y fíjate, nos comenta acá nuestro querido Ricardo Corona. Antes de irnos con nuestro top 2, que nos hace falta de nuestro top 5, dice, en mi caso, falleció una de mis hijas, dice, en el 2012. Y por parte de mi señora madre, toda la familia estuvo conmigo, dice. Pero por parte de mi padre, absolutamente nadie se presentó ni al velorio. Dice, obviamente mucho menos al entierro. Dice, y ojalá, aunque sea nos hubieran apoyado con unas palabras de aliento. De esa manera me di cuenta yo que no había un interés en la familia para nada, mi querida colombiana. Muy buenas tardes. Ahí te va, ¿eh? ¡Qué mensaje, güey! ¡Qué mensaje! O sea, a veces nosotros esperamos todo nada más de una relación así en pareja, pero no nos damos cuenta a lo mejor qué importante es también que la familia no conviva con nosotros. Dicen que entre más lejitos, mejor la familia. ¿Por qué? Porque así cuando vas y la visitas con gusto a tu mamá, vas y visitas con gusto a tus abuelos, vas y visitas con gusto a tus primos, a tus tíos, pero yo sí les voy a hacer una recomendación en lo particular. Obviamente yo no tengo una familia al 100% funcional, ni la más perfecta, ni la más hermosa, pero creo yo que mi mamá y mi papá sí nos inculcaron el hecho de siempre estar atentos con nuestros abuelos, a respetar a nuestros mayores y demás. Entonces, yo creo que también tiene mucho que ver el hecho que si en algún momento a ti no te dieron a lo mejor una señal de algún cariño o de atención, mi querido Ricardo, es porque a lo mejor tu familia así es de despegada. Y qué chido que la familia de tu mamá sí estuvo contigo. Y quédese con eso, mijo. No necesita de nada más. Vámonos, mi querida Martita, con la ruletita. Si me ayudas, por favor. Que nos quedamos en el número 3, ¿verdad? Nos quedamos en el número 3 de señales de que alguien ya perdió el interés en ti. Número 4. Cuando tú comienzas a sentir que estás rogando por lo mínimo, ábrete de ahí. Y ya dijimos que cuenta para todo. Mira, atención, una llamada, que te contesten, que te quieran ver. Que antes cosas que se daban naturalmente. O sea que, oye, mijo, que ya cenaste. Oye, ¿qué onda? ¿Ya comiste? Ojo, si tu pareja, si tú, lo que tú quieras, la relación que tú quieras, en algún momento cambió así de rápido, la neta, no insistas y no le ruegues a nadie. Porque ahí, mira, mijo, ya te emparejaste con ellos y te van a decir que te traen, mira, aquí chiquitito. Y nos vamos con el quinto y último, mi querida Martita. Híjole, dice, ya no intenta arreglar los problemas. Híjole, cuando tú quieres arreglar un problema para que la situación mejore, y cuando, mira, ahorita que estoy diciendo mejore, estoy haciendo mis deditos de mejore entre comillas, güey. Porque cuando las dos personas no están en la misma sintonía, por más que tú quieras buscarle una solución a ese problema que tú crees, pues la otra persona va a pensar que solamente quieres pelear. Entonces, hay gente que se pone en modo neutral y modo automático, que cuando le empiezas a reclamar las cosas o cuando le empiezas a decir las cosas, te dicen, ay, güey, ya quieres empezar a pelear, no te voy a escuchar. Entonces, si no están en la misma sintonía de que estén de acuerdo que hay un problema y lo quieran arreglar, mijo, ábrase de ahí, mija, ábrase de ahí y no pierda su tiempo. Son las 2:32. Señora, si usted en su refrigerador tiene arroz que ya tiene 2 días ahí y no lo quiere tirar, ¡Ojo! No lo vaya a tirar porque ese arrocito cocido blanco que tiene lo vamos a transformar en una pasta, en una masa para hacer pizza. Exactamente, para hacer pizza. Entonces, póngase bien pilas, todas aquellas vayan sacando el arroz del refrigerador viejo que tienen, porque vamos a lograr hacerle y darle un segundo uso con masa para pizza, ¿eh? Al regresar con sabor amor, nos vamos a corte y regresamos en la Tapatía 103.5 FM.
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2: 2:40, estamos de regreso en la Tapatía 103.5 FM. ¡Híjole! ¡Qué chido cuando se trata de cocinar y más cuando podemos apoyarnos y agregar a los niños a que nos ayuden y ahora más que están de vacaciones! Miré el día de ayer y lo posteé en mi... No, el día de antier y lo posteé en mi Instagram, @la.colombiana, una morrita como de unos 5 años que cocina. Sabe cocinar muy padre, obviamente, con ayuda de su mamá y de su papá, pero la morra se avienta, no creas que, o sea, estaba cocinando un ribeye, un costillal y algo así sabroso. Estaba rico, rico. Y yo le puse, la neta, el don de cocinar con amor, güey, no tiene edad. Siempre y cuando te guste la cocina, lo vas a lograr. Y la neta, a mí me encanta hacer de comer. No sé por qué, güey, es algo que me fascina, no me interesa. Y luego yo no sé hacer de comer poquito, güey. Yo sé, sé hacer de comer así mucho, a cantidades grandotas. Un día los invito a un desayuno de señoras, para que vean. Para que vean lo que van a desayunarse por ahí, un dominguetri. Nos vamos a la vía recreativa, desayunamos, algo bello para el camello. Ahí les va, señor, señora, si usted tiene por ahí en su refri arroz, pues arroz que la neta dice, híjole, lo tiraré, no lo tiraré, pero que es pecado tirar la comida, que no lo quiero tirar, que me agüita, pero ya me harté de tragar arroz. Bueno, pues no se preocupe, el arroz es un elemento al cual se le puede dar un segundo uso. Escúchelo muy bien, usted va a necesitar el arroz que tiene ahí rezagado, va a necesitar un huevo, va a necesitar sal y pimienta, que es el novio y la novia que siempre van juntos, y va a necesitar también un ajo o polvito de ajo, así sabroso y delicioso. ¿Qué elementos más vamos a necesitar? Como vamos a hacer una pizza, vamos a necesitar una bandeja con papel de ¿cómo? Pues no sé, papel para que no se pegue, papel que no se pegue, nomás que, no sé, papel encerado, eso. Ay, mira, la Marta luego me dijo, papel encerado para que no se le vaya a pegar. ¿Y qué va a hacer? Va a necesitar usted una licuadora. La licuadora le va a meter el arroz, le va a quebrar el huevo, le va a poner sal y pimienta, le va a poner el polvito de ajo y un chorrito de aceite de oliva. Todos estos ingredientes se van a la licuadora y obviamente va a comenzar la licuadora a licuar. Mi querida Matita, ya la tenemos, o la hago yo, y va a empezar la licuadora. Eso, gracias, ya la encontramos. Ya que tenemos todo licuado, va a ser una masa sabrosa, entre líquida y no líquida. O sea, esto le tiene que quedar así como, pues masudo. Pues es arroz, pues masudo. Lo va a aventar en la bandeja, la masita, ojo, y la va a meter a hornear a 180 grados en su horno que tenga por ahí. Lo mete a 180 grados, lo saca y el arroz ya va a quedar tal cual como que si fuera la masa de pizza. Entonces, va a necesitar usted el queso de su preferencia. A mí me gusta el cheddar y el mozzarella combinado así sabroso, lo raya y le va a echar mucho queso. Si le gusta la pizza sin nada, porque la pizza original va sin nada, con puro queso, cómasela así bien sabroso después de hornearla otros 15 minutos para que el queso se derrita. Es importante que no ponga la masa del arroz que le salió y todos los ingredientes encima porque no le va a salir. Todas las masas de pizza son previamente horneadas antes de ponerle el queso, el jamón, el pepperoni y todos los ingredientes que a usted le encante. Entonces, lo mejor de todo esto es que el arroz le va a servir como la masita de pizza. Ya no va a gastar en harina, ya no va a gastar en nada más y va a entretener a los mocosos echándole ahí todos los ingredientes que usted quiera. Y esto le va a quedar delicioso. Un día les voy a traer pizza reciclada, ¿eh? A esta le llamamos pizza reciclada. Son las 2:45. No, Artita, sí, como que no me gustó tanto tu idea de la pizza reciclada. Bueno, es para la gente que hace mucho arroz. Que no ves que a veces, a mí me pasa, güey, me pongo a hacer mis meal preps. Que porque ya voy a hacer ejercicio y mira, me chingo las galletas. Digo, me las como. Imagínense, así soy yo. No sé si usted sea igual que yo, ¿verdad?

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1: ¡Ajala! ¡Qué bárbara! 2:53 PM, señoras y señores. Ahora sí que se nos terminó la cora. Se nos acabó. Más sin embargo, el día de mañana nosotras vamos a regresar con mucho más. Mañana que es martes de recomendaciones. Ahora sí que, mire, vamos a verle pa' dónde le damos la vuelta a la hilacha. A ver qué venimos y le recomendamos. A ver qué serie va a ver usted. A ver qué se va a hacer con sus hijos. A ver qué manualidad, qué dinámica. Yo sé que ya la tienen hasta la Mauser sus hijos. Mas sin embargo, mañana nos vamos a dedicar a los niños y a usted que está en el hogar ayudándolos ahora sí que a sobrevivir. Porque me imagino que la lucha entre mamás e hijos ahorita está de pocas pulgas, mijo. Y más si usted tiene un puberto en su casa. ¡Ojo! Conclusión para el día de hoy, señales que te dieron para decirte que ya no están interesados en ti, la neta. Mira, si te ghostearon, si mandaban mensajes y ya no mandan, mijo, ni insistir. Si ya viste que te bloquearon en el WhatsApp, no andes ahí tratando de llamarle de otro celular, no andes ahí dándole así señales de humo. La neta, si no te quieren, mijo, no te quieren. No hay de otra. Hay que tener poquita dignidad, dice mi jefa. Y si usted ya perdió la dignidad, pues mire, trabaje en volver a crecer un poquito su dignidad y que no lo arrastren como perro. Dirían los nuevos jóvenes, el migajismo no sirve para nada. Y si usted es una reina migajera como yo, no se preocupe. Siempre, como dijo la tigresa del oriente, hay un nuevo amanecer para que usted pueda volver a ser usted. Así que ya lo sabe. ¡Ojo! También déjenles digo una cosa bien importante. Les doy las gracias a toda la gente que nos está mandando mensajes y que me está diciendo si yo no tengo familia en Colombia. Toda mi familia ya está aquí. Usted no se preocupe. Sabemos que esta mañana Colombia fue sacudida por un fuerte sismo. Una magnitud perra, ¿eh? 7.4 con epicentro cerca de San José del Palmar. En el departamento de Choco, si usted no sabe qué pasó, pues mire, prácticamente, sacudió todo el país, güey, incluyendo Bogotá, Cali, Medellín, Pereira. Y obviamente en estos momentos continúan las evaluaciones de todos los daños que pasaron. Hay operativos de emergencia que se están haciendo cargos de todas las personas que fueron víctimas. Y de verdad que les agradezco muchísimo que hayan mandado mensaje, porque me pregunta, y en especial al Checo, que dijo, colombiana, ¿todo bien por allá? Le dijo, mijo, yo ya soy más mexicana que nada, aquí toda mi familia está, toda está aquí, gracias al Señor Jesucristo, y gracias a todos los que se preocuparon en algún momento de su vida. Mi querida Indira, en los controles, mi querida Martita, en la producción, les recordamos, nosotros estamos aquí de lunes a viernes, de 1 a 3 de la tarde, mi muñecota. También te mando un besote grandote que se quedó en...

0: trajear machín, quiere escuchar buena cumbia, quiere escuchar chistes perrones, órale prieto. A las 11, ¿verdad? A las, no, de 10, ¿no? Empieza a las 10 o a las 11. A las, así de 10 a 1. Que luego ya venimos nosotras. ¿Quiere mitotear? ¿Quiere saber qué show business con su pareja? ¿Quiere aprender a cocinar? No se preocupe, mijo. No se pierda Sin Filtros. Y luego viene programa perro para toda la raza de a caballo. Para toda la raza que se anda embarrando las botas de popó de vaca. Pues no se preocupe. Puerta Compa está con todo, con mi compa el Capu, que también le mandamos un abrazo muy fuerte porque fue la pérdida de su papá. Entonces, pues bueno, sabe que todo el equipo de la Tapatía está contigo, mi querido Capo. Y luego se viene, obviamente, mi compa, el Montoyita, que como ya les dije, está de 5 a 6, para que usted no se pierda todo aquellos lugarcitos que puede visitar. Pues bueno, él nos hace todas las recomendaciones. Después de mi compa el Montoya, se viene nada más y nada menos que las Viejitas del Lobo, ¿verdad? Así que usted ya sabe, la parrilla de la Tapatía está bien perrona. Y obviamente también los sábados tenemos para usted una programación increíble, porque tenemos a Sabaquit, a los Maitos. ¿Esos a qué horas empiezan, mi querida Martí Wirix? Esos empiezan a las 10 de la mañana y luego se viene a las 12 la Rox con las Banqueteras, para que usted ahí se ponga. Y también tiene una playlist la morra en Spotify para que se ponga bien pilas con todas las Banqueteras si usted lo quiere escuchar. Así que muchísimas gracias. Mi nombre es Karen Olea. Síganme en las redes sociales como @la.colombiana. Por allá nos vemos. La neta, subo pura estupidez, puras cosas que me pasen en mi día a día, pero yo sé que usted como yo no la disfrutamos, perrones. Mira, por acá nos vamos a ir con los últimos saludos que nos entran. Dice, por eso me dicen el músculo, dice, porque tengo bastante. ¡Ojalá, mi niño! Este sí va a estar para la Indira. Miren, les voy a decir un chisme. La Indira, todo lo que vienen y nos dejan de hombres guapos, viene y lo deja ahí pegado en su cabina de controles. Entonces le voy a sacar una foto a este vato, se la voy a imprimir, ahí se la voy a poner. También saludos hasta Yotlán. Mi querido Juan Carlos Bravo, te mandamos un saludote. Bello como camello. Regresamos el día de mañana en punto de la 1 de la tarde. Que esté muy bien. Buen provecho para todos aquellos que estén comiendo. Les mandamos un beso, ya sabe, mire, bien tronado en el puro bellollito. Que tenga excelente tarde. Vámonos.
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2: En punto de las 3, estas son las noticias. Sismo en Colombia. En exclusiva para la segunda emisión en punto con Gerardo Sedano, el periodista Ari Sánchez Martínez, de Super Noticias del Valle desde Cali, Colombia, nos informó sobre la situación actual tras el terremoto de magnitud 7.4 con epicentro en San José del Palmar, en el departamento de Chocó.
3: Para darles una cifra preliminar, del mediodía hay 62 edificios completamente colapsados, o sea, destruidos en Colombia. En Cali hay más de 32, todavía no se tiene la cifra de muertos en Cali. Hasta hace poco habían muerto niña, señora y unas personas en una institución de ciegos y sordos, y el balance se entregará por parte del presidente ya consolidado de toda Colombia entre las 4 y 5 de la tarde en el Valle del Cauca, en nuestro departamento, donde Cali es la capital. En el departamento, sin contar Cali, son 27 las personas muertas. En el país, hasta las 12 y media, 52. Hay un número indeterminado de heridos y hay mucha gente atrapada en edificios en Cali, en Pereira y en otros lugares del país.
1: Los deportes en punto.
4: Los atletas de Jalisco cerraron la participación en los Juegos Centroamericanos de Santo Domingo con 110 medallas totales, 44 de oro, 32 de plata y 34 de bronce, rompiendo así el récord estatal de 37 títulos conseguido en las dos ediciones anteriores. Jalisco aportó más del 26% de los oros de México y el 27% de todas sus medallas. De los 116 atletas jaliscienses, 94 regresaron con al menos una presea. Para Radiorama Deportes, mi nombre es Jonathan Sierra.
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5: Le tengo información vial al momento. Hay un choque sobre la avenida Fray Angélico al cruce con la calle Arquitectura en la zona de Miravalle, y está provocando tráfico lento prácticamente a todos los conductores que pretenden dirigirse hacia la avenida Gobernador Curiel. Se trata de un choque entre un vehículo particular

0: particular y un camión del transporte público de estas rutas que conectan con la línea del macro calzada. Pues en este punto se da el percance y el auto termina impactado contra unos bolardos. Fue algo aparatoso, no hay personas lesionadas, pero ya arribaron elementos de la policía vial. Se espera que en los próximos minutos puedan liberar por completo la circulación. Maneje con cuidado. Armando Parra, en punto.
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2: 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La temperatura ambiente en este momento es de 26 grados centígrados. Gina Cervantes, en punto.
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1: Son las 3, con 15 minutos.
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0: así nomás quedó. Bonita pieza, su compa Karim León. Ya aquí andamos, viejo. ¡Ay, ay, ay!
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1: Son las 3 con 32 minutos.
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1: Son las 3:44.
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1: En punto de las 4, estas son las noticias. Imprudencia vial.
2: Accidente de tren. El servicio de la línea 4 del tren eléctrico estuvo suspendido por varios minutos la tarde de este lunes, después de que un vehículo invadió el cruce ferroviario de Vía Manzanillo y la avenida Artesanos en San Pedro Tlaquepaque, siendo impactado de lleno por el vagón de la línea 4. A pesar del impacto tan aparatoso, no se reportaron personas lesionadas. El auto quedó dañado de un costado. Personal de Citeur se hizo cargo de retirar el vehículo junto con policías viales para que el tren pudiera seguir avanzando, ya que no se reportaron daños a las instalaciones de la línea 4 y tampoco al vagón. Armando Parra, en punto.
1: Perdieron el control.
3: Altercado vial termina en machetazos. Dos sujetos protagonizaron una riña en la calle Acantilado, en Centinela, en el municipio de Zapopan. Uno de los conductores bajó con un taladro para agredir al otro sujeto, quien se defendió con un machete y le causó una lesión en el brazo. Ambos sujetos lesionados quedaron en calidad de detenidos por oficiales de Zapopan. Al respecto habla el comandante Daniel Mora.
4: Seguimos en un servicio en Acantilado. Dos personas agresivas por un altercado vial. Cuando llegamos al lugar se verifica que son dos personas del sexo masculino. Estaban por un conflicto vial, uno sacó un taladro y el otro un machete. Las dos partes se van a presentar al Ministerio Público, ya que una presenta una herida bastante grande en lo que es su mano, utilizada por el machete. Ya con el mando y conducción del Ministerio Público se van a presentar las dos partes a lo que indica el Ministerio Público.
3: Ambos sujetos recibieron atención médica en el lugar. Fernando Roldán, en punto.
1: Piden ser incluidas.
5: Quedaron fuera. El municipio de Tlaquepaque presentó un listado ante el CIAPA de 160 colonias que tienen problemas con la calidad y el suministro de agua y que quedaron fuera de los descuentos del 80% aprobados por el Congreso en semanas pasadas. La presidenta Laura Imelda Pérez Segura presentó ante el organismo un calendario de inspección y una propuesta de ruta para verificar las afectaciones en estas colonias que exigen formar parte de la lista de beneficiarias. Algunas de ellas son El Saus, Miravalle, El Álamo, Cerro del Cuatro, Toluquilla, Las Juntas, La Nueva Santa María, San Martín de las Flores, Camichines, San Pedrito, Tateposco, entre otras. Fernanda Cortés, en punto.
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0: 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La temperatura ambiente en este momento es de 28 grados. Maritza Rodríguez Jasso, en punto.
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1: En punto de las 5, estas son las noticias. Seguro médico para cuidadoras.
2: Mujeres aseguradas. El diputado de Movimiento Ciudadano, Omar Cervantes, presentó una iniciativa para que las amas de casa y las personas cuidadoras sean incorporadas al Seguro Social de manera voluntaria y progresiva, pues muchas de ellas no reciben remuneración salarial y tampoco tienen acceso a servicios de salud.
3: Una premisa, que cuidar también es trabajar. Como lo decíamos, más de 31 millones de personas en este país se dedican al cuidado, cuidando a una persona con discapacidad, cuidando a niños enfermos, cuidando a niños pequeños, cuidando a adultos mayores, cuidando personas enfermas de manera temporal o de manera momentánea. Y ellas en gran parte sostienen este país. Sostienen este país porque hay una estadística que a mí me fue muy reveladora. Más del 29% del Producto Interno Bruto a nivel nacional se debe a la labor de cuidados. Es decir, la labor de cuidados sostiene a este país.
2: Explicó que las labores de cuidados y trabajo doméstico representan el 23.9% del Producto Interno Bruto Nacional y el 75% de las personas cuidadoras son mujeres. Fernanda Cortés, en punto.
1: Atención oportuna.
4: Protegen vidas. Jalisco registra la tasa de mortalidad materna más baja del país, con 7.7 muertes por cada 100.000 nacimientos. El secretario de Salud, Dr. Raúl Pérez Gómez, destacó que la cifra se encuentra muy por debajo del promedio nacional, que es más de 22.4 muertes maternas por cada 100.000 nacimientos.
5: Jalisco tiene 7.7 muertes maternas por cada 100.000 nacimientos y el promedio a nivel nacional es de 22.4 por cada 100.000 nacimientos. Hemos logrado también una reducción muy importante.
4: La estrategia estatal contempla fortalecer la infraestructura médica, el abasto de medicamentos y la atención oportuna, además del traslado especializado de pacientes a hospitales con mayor capacidad. Mayra Saldívar, en punto.
1: Semana de lluvias vespertinas.
6: Lluvias durante las tardes y noches se esperan esta semana en Jalisco, debido a la combinación de humedad y sistemas de baja presión que favorecerá la formación de tormentas. Así lo explica Mauricio López Reyes, investigador meteorólogo del Instituto de Astronomía y Meteorología de la Universidad de Guadalajara.
7: Se combina mucha humedad en superficie. Con esa baja en altura, la baja tiende a succionar el aire que hay en superficie y, por lo tanto, tiende a organizar sistemas más nutridos en horas de la tarde y la noche.
6: Para este lunes se prevé que aumentará la nubosidad por la tarde con temperaturas máximas entre los 27 y 28 grados. El pronóstico apunta a que este patrón de lluvias vespertinas y nocturnas continuará durante buena parte de la semana en Jalisco. Samantha Fonseca, en punto.
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0: Deportes. La temperatura ambiente en este momento es de 26 grados. Maritza Rodríguez Jasso, en punto.
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4: Esta canción va con mucho cariño y con mucho respeto hasta el cielo para nuestro aventurero, Jason Jiménez.

Guadalajara, zona metropolitana, el occidente bellísimo, así es, de la República Mexicana, de este bello estado de Jalisco. ¿Qué tal su fin de semana? ¿Cómo estuvieron? ¿La pasaron relajados, descansaron? ¿Estuvo muy, muy activo? Pues bueno, les damos la bienvenida a una edición más de Pata de Perro, ya lo saben, el programa donde pues cada día descubrimos lugares, sensaciones, emociones, sabores y de todo un poco. Mucho color en este inicio de semana, hoy dedicado, ya saben, a esos postrecitos, esos manjares que nos reviven, nos reactivan a esta hora de la tarde. Pues bueno, antes que nada presento a mi amiga Indy en la parte operativa de los controles, su amigo y servidor Monstruo Jackson, el Prieto Color Caguama, de aquí hasta las 6 de la tarde, y tenemos muchísima data interesante, porque vamos a ligar un rico y delicioso dulce artesanal, que es el guayabate, o mejor dicho, también como el latte de guayaba, y otros más que son de la región de la sierra, de la costa del estado de Jalisco, populares también, por supuesto, aquí de este lado de Los Altos, acá de la Ciénega, la Ribera, zona Valles, pero muy en especial esta zona, y me refiero a Talpa de Allende. Así que será la joya en esta tarde, y platicaremos un poco acerca de la oferta de entretenimiento gastronómico, y sobre todo en la materia que tiene que ver con estos antojitos, con estos dulces, en este bellísimo pueblo mágico de Talpa de Allende. Vamos a obsequiar, por cortesía a nuestros patrocinadores, un paquetito de dulces. Bueno, ese lo voy a poner yo, y mi amigo Chema, quien desde hace ya algunas semanas tenía ahí el pendientito de visitarnos, pero parece ser que ahí se le complicó la agenda. Lo saludamos porque nos hace llegar una deliciosa raicilla también de esta región, de la sierra, de la zona montañosa del estado de Jalisco. Y nos hace llegar esta raicilla que lleva por nombre Abejillo. Raicilla 100% artesanal. Y pues, por supuesto, hablaremos de esta maravilla, Abejillo, allá de la sierra del estado de Jalisco, zona costa, San Gregorio, para ser exactos. Allá no son conocidas como destiladoras, fíjate, son conocidas como tabernas, los lugares donde esta emblemática bebida tradicional y sobre todo espirituosa, se destila, se prepara por maestros taberneros. Pues bueno, vamos a arrancar entonces, platicamos un poco, ahí damos la data, estamos a tan solo 3 horas y media de Talpa de Allende, 3 horas y media. De hecho, platicábamos hace días sobre también Mascota, y Mascota todavía está más retirado. De hecho, es antes Talpa de Allende y está más o menos a 3 horas. Pueblo mágico, a unos 190 kilómetros de la zona metropolitana de Guadalajara, y pues de los puntos a disfrutar, y sobre todo preferidos por quienes disfrutan el turismo de aventura también y el ecoturismo, todo esto en un marco natural muy, muy bello. Así que vamos a platicar un poco, y pues de este sitio que está, de hecho, en la zona montañosa del estado de Jalisco y limita con los municipios de Mascota, como te decía. Puerto Vallarta está, de hecho, a 2 horas de ahí, a Tenguillo, Tomatlán y Cabo Corrientes. Así que vamos a platicar un poco, y la invitación para que se comuniquen con nosotros a nuestro WhatsApp 33-31-77-02-57, 33-31-77-02-57, para que participen por el regalo esta tarde, que es esta deliciosa bebida espirituosa, Abejillo, raicilla tradicional, original, y también el paquete de dulces tradicionales. Así que se pone bueno. Antes quiero enviar un saludo, un abrazo y mi más sentido pésame a mi hermano Miguel Ángel Castillo Orozco, el Capu, por el reciente y sensible fallecimiento de su señor padre, el señor Rafael Castillo. Ayer estuvimos acompañándolo, y pues bien agradecido por todos esos detalles y la gente que estuvo ahí al pendiente, sobre todo deseándole su pronta sanación espiritual, ¿verdad? Así que saludos para él y un abrazo, y estamos contigo, Miguel Ángel, todo el equipo del 103.5 LTFM en la Tapatía. Vámonos entonces, Indira, vámonos con lo que sigue en la lista, y de esta manera arrancamos Pata de Perro. ¿A dónde hay que ir, hombre? ¿A dónde? ¿A dónde? ¿A dónde?

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1: Nuestro postre del día es un clásico de Talpa de Allende, el famoso rollo de guayaba. Y es que en esta región de Jalisco, la guayaba es toda una reina. Con ella se preparan dulces tradicionales, que son casi obligados cuando visitas Talpa. Algunos lo conocen como ate, otros como rollo o guayabate. Se prepara cocinando la guayaba con azúcar y piloncillo, hasta lograr esa textura firme pero suave. Después se extiende, se espolvorea, polvorea con azúcar y se enrolla a mano. ¿Y el relleno? Aquí hay para escoger: cajeta, capulín, piña, durazno o dulce de leche. ¿Y cómo sabe mejor? ¡Fácil! Con café de olla, queso panela, manchego o de cabra y unas nueces o almendras para ese contraste. Y ojo, porque el rollo no es el único consentido. También hay cuero y tirilla de guayaba, orejones, guayabas en almíbar, jamón y alfajores. Así que si te das una vuelta por Talpa, ya sabes qué llevarte de regreso a casa, porque hay sabores de Jalisco que caben en la maleta.

0: ¡Échale, mijo! 5:21 p.m. Ya estamos de regreso aquí en el 103.5 LTFM, en la Tapatía. Estás en Pata de Perro. Saludos a toda la gente que está en la sintonía en esta tardecita, inicio de semana. Ya nos encontramos al lunes 10 de agosto. Y pues que se antoja un dulcecito, así como ya estás a punto de salir del jale o estás en tu casa. La recomendación es esta en esta tarde para que usted, pues obviamente, esté ahí todavía con las actividades. Si anda en joda, pues recargue ahí pila, ¿ok? Bueno, tengo nota de voz. Saludos, Chemita, muchísimas gracias, Chemita. A ver, ¿qué dice por acá? Lo vamos a meter acá directo, porque está desconectado acá el Roscaso. Vamos acá de este lado.
1: Reycilla, digo, Talpa se caracteriza por la peregrinación que se hace. Se hace en los tiempos de Semana Santa. Por lo general se van desde Lagunillas, pero hay gente que se viene desde Guadalajara. Desde Lagunillas se hace en 3 días. Depende el paso de cada quien. De ahí, hay gente que pues avienta 2 o así, ¿sabes? Hay gente que hasta 4, pero se van caminando. Pasan por todos los pueblitos. Algo como tradicional de la peregrinación es justamente la Raicilla. Por todo el camino hay ramadas como tienditas en el cerro, hechas tal cual con ramas. Venden refrescos, aguas, papitas y Raicilla. Igual puedes comentar eso. Mucha gente le tiene miedo porque la peregrinación a Talpa les dan una Raicilla muy fuerte.
0: ¡Órale!
1: Algo exagerado. Puedes ahí comentar eso de que, oye, ¿sabes qué onda? Y hay Raicillas que son más buenas, vienen un grado de alcohol suavecito, bebible, y así.
0: Ok, muchísimas gracias, Chema. Y Chema, que muy amablemente nos hace llegar estas botellitas de abejillo. Ahí su marca. Y la de él tiene 40 grados de alcohol. Y hay unas todavía más reciecitas. Esta la elaboran en San Gregorio, que es uno de los pueblos o comunidades aledañas a Talpa de Allende, que son muchísimas las comunidades también. Así que, pues bueno, si necesitan viajar, quieren relajarse, echar una vuelta, pues más o menos ahí, díganme por dónde van a salir y yo los oriento, pero aquí de Guadalajara a Talpa de Allende son alrededor de 3:30 p.m. y son varias las vías para poder llegar y disfrutar de este pueblo mágico, catalogado como uno de los más hermosos en la zona occidente del estado de Jalisco. Así que participen, ustedes conocen Talpa de Allende, conocen estas delicias de dulces. Si no, regístrense de volada aquí al WhatsApp 33-31-77-02-57, 33-31-77-02-57. Y pues díganos qué tal. Bájale tantito porque te vas a quedar sorda, Sí, yo aquí también estaba escuchando, porque era para escuchar la nota de voz de nuestro amigo Chema. Ah, pues bueno, les digo, si quieren echar una vueltita y disfrutar, pues yo pienso que ahorita es el momento. Ya los chavos regresan a clases dentro de 2 semanas más. Si tienes oportunidad, échate una vueltita de fin de semana y disfruta de estas delicias. Aparte del dulce o el ate de guayaba, también está el famosísimo jamoncillo, los dulces de leche o el alfajor de coco, que es muy popular también en la región por la zona costa. Bueno, ahí estamos, participen por su regalo esta tarde aquí en Pata de Perro, como siempre los consentimos. Se va ahí la botellita de Raicilla abejillo y también los dulcecitos típicos para que disfruten en una tardecita ahí en casa, en compañía de la familia. Lo pueden ahí acompañar con cafecito o ahí con un vasito de leche, con nueces, algunos cereales. Y bueno, es una delicia, con requesón también, ¿verdad? Al ladito. No, hombre, es una chulada. Pues vámonos entonces, Indira, vámonos entonces con más música. O nos damos un corte, lo que tú quieras. Ok, vámonos con música y regresamos.

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Me da igual, pero es bueno saberlo.

Y bueno, en esta sección donde, aunque nos dé igual, de repente es bueno saberlo, ¿no? Y acrecentar nuestro acervo cultural y conectar las neuronas, porque de repente andan pues bien mareadas. Pues bueno, aquí tienen cuatro datos raros, curiosos, con ese toque chusco. Y sobre todo que les van a quedar así como que, ay güey, neta, les vamos a destapar ahí la neurona. Habían escuchado del fantasma que paga el taxi. Neta, aquí en Guanatos, el fantasma que paga el taxi. Cuentan los taxistas veteranos de la vieja guardia, de esos de los que fueron a la maldita guerra de Vietnam, del escuadrón de la muerte, pues que aquí en Guadalajara, en la madrugada, hay un pasajero muy extraño, pues que pide el viaje y ¿sabes dónde? Por ahí, por el panteón de Mezquitán, aquí de Mezqui, ahí te pide la parada, bueno, viaje. Y bueno, ahí te pide el viaje hasta el panteón de Belén, de panteón a panteón. Y al llegar, chécale, baja del coche, entra al cementerio sin pagar y deja al conductor congelado del susto porque entra como hecho la mocha. Dicen que ya a varios les ha tocado. Y aunque algunos juran que cuando les paga, si les paga antes con el billete, dicen que al día siguiente el billete se convierte en una hoja simple de papel o en una hoja de árbol, que está maníaco ese rollo. O sabe si el vato se los gastó y no se acuerda, ¿verdad? Pero eso dicen. Bueno, las jericallas van a tener su propio segmento, su propio programa, pero por lo pronto, las jericallas nacieron por un descuido de una madrecita. Sí, de la madre sota. Y la madrecita, de una monja. El postre más icónico de Guadalajara nació por un error en el hospicio Cabañas. Una monja preparó una natilla para los niños huérfanos, pelones de hospicio como su servidor, pero se le olvidó en el horno de barro y la parte superior se le quemó, se le tatemó por completo. En lugar de tirarla, dijo, no, pues es que ahorita no se puede estar desperdiciando la comida, ¿verdad? Pues bueno, en lugar de tirarla, se la sirvió a los chamacos, pobres chamacos. Y a todos les encantó ese toque dorado quemadito en la parte superior de la jericaya. Fíjate, qué curioso. Pues bueno, ¿conocen el castillo de Frankenstein? No el de la película de Guillermo del Toro. Bueno, el castillo de Frankenstein de la avenida Vallarta, en plena colonia americana, aquí en corto, a 15 minutos, hay una casona de estilo neogótico que la gente conoce como la casa de los perros o la casa de las brujas. Se dice que en los años 20, el dueño original trajo esculturas de perros desde Italia y las puso en la azotea para que pues creyeran que había perros, si alguien se brincaba, ¿verdad? O alguien quería ir a reventar la casa. Los perros de piedra dicen que cobran vida, o cuentan algunos, cuenta la leyenda, que por ahí, no sé, de años, muchos años pasados atrás, decían que los perros se movían y cobraban vida, y cuates que se brincaban, pues aparte de llevarse un tremendo infarto, se llevaban dos que tres mordidones. Eso cuenta la leyenda, también tendrá su segmento especial, la casa de los perros. Bueno, el récord Guinness de la torta ahogada más grande de Jalisco, que es, oye, de veras ya me mencionaron, el día de la torta ahogada es el 10 de septiembre, si es correcto, si no, que alguien ahí me desengañe. Pues bueno, el récord Guinness de la torta ahogada más grande de Guanatos, de Jalisco, pues chícale bien porque es en serio, es el récord y lo partió Guadalajara. Se hizo una torta ahogada que midió más de 646 metros de largo. Se usaron más de 1200 kilos de carne de cerdo, cientos de litros de salsa de jitomate y picante. Y tuvieron que repartirla entre miles de tapatíos en la Plaza Liberación. Ah, ese es un dato, ¿verdad? Sí, es correcto. El 10 de septiembre, ¿verdad? Es el día de la emblemática Su Majestad la Torta Ahogada. Que aquí en Jalisco hay muchas tortas. Pues las de pierna, las de panela, las de milanesa. Hay muchas tortas, pero la reina de las tortas es la torta ahogada. Indira se revienta como dos con cuatro tacos de papa con buche y harta carne. Vámonos, continuamos. No sin antes la invitación, hablando de comida, fíjate. 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
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Saludos a Rapita, Lor Espadas en el horno. Vámonos, continuamos, seguimos con música, ¿te parece? Mientras, regístrense a través del WhatsApp. Yo sé lo que les digo, les conviene el regalo, está bien Coaginators. Dice por acá, hermano, Montoya manda un saludo a la brocha, a César, a mi papá y el güerito enamorado. Te invito de pata de perro a El Ubalano, municipio de Zapotlán del Rey. Saludos y bendiciones. Puro pata de perro, papá.

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1: Ya estamos de regreso aquí en Pata de Perro. Me lo bajas tantito mis audífonos porque ahora sí me estoy quedando como que ya sin neuronas. Ahora sí yo al este a los audífonos poquito y de a poquito. Ay, gracias, gracias, porque se siente que se me salía toda la pastura. Pues bueno, ya estamos prácticamente por retirarnos. Recuerden que es una hora lo que tenemos de contenido aquí en el 103.5 LTFM en la Tapatía, de 5 de la tarde a 6 de la tarde. Hoy dedicado a dulces típicos y sabores de Talpa de Allende. También ya estuvimos ahí comentando más o menos el tema de la distancia, ¿no? La logística para llegar hasta Talpa de Allende. También las comunidades, los municipios, los pueblos por los que pasas, de hecho, de aquí para allá. Pues empezamos desde este lado con Zacualco de Torres, luego te vas para allá y luego pasas Tecolotlán, luego pasas Tenamazlán, luego más adelantito está Cocula, también está Villa Hidalgo. Bueno, muchísimos, muchísimos lugares por recorrer y conocer en esta ruta hacia Talpa de Allende. Checamos notas de voz, vamos a ver si podemos, agregar esta, porque está muy extensa. Vamos a ver si podemos con la de Oscar. A ver, porque dice que ya estaba conectado.
2: Ahí está. ¿Qué onda, mi moto Jackson?
3: Muy
2: buenas tardes.
3: ¿Qué pasó?
2: Buen inicio de semana. Y bendito miércoles.
3: No.
2: Les deseas a su amigo el Quín Tejada.
1: Miércoles.
2: Fíjate que con esta chulada de programa, de Pata de Perro el día de ahora, me hiciste recordar mi infancia, en aquellos años. Una chulada de mi abuela por allá en los 80s. Mi abuela nos preparaba el guayabate, nos daba guayabate casero.
1: El
2: entonces
1: lunes.
2: Era un manjar, un manjar, porque ella así
3: pasó?
2: Como lo hacía en una ollita de barro, le echaba su piloncillo, su azúcar, todo.
1: ¿Sí?
2: Y así como lo sacaba calientito, ya esperaba que se enfriara. Y así no lo daba, no lo hacía rollo, así no lo daba.
1: Chulada.
2: Me servía un vaso con leche bien helada. Y lo echaba ahí adentro del guayabate. Y ahora se me está haciendo agua la boca.
1: No, pues cómo no.
2: Nomás de recordar.
1: Postrecito de esos
2: es
1: esta hora.
2: Manjar, ese manjar de guayabate, ese manjar de dulce.
1: Una delicia.
2: También nos preparaba mango, ella decía que era mango endulzado.
1: Sí.
2: De la misma manera, con azúcar y guayabate.
4: Más adelante.
2: Así no lo preparaba.
1: No te distraigas.
2: Un saludo y apúntame ahí para el premio.
1: Ya está.
2: Un saludo, mi moto Jackson.
1: Ya está, mijo. Muchísimas gracias, Oscarito Román, que es lunes, Oscarito, mochilas para andar iguales. Lunes 10 de agosto. Ya está, tenemos por acá también mensaje. Dice, saludos para Santi, que hoy cumple 14 años, anda con la familia, acá en el terruño del buen molacho. Ya está, saludos. Dice también Lidia, ¿qué tal? Muy buenas tardes, señor Moto Jackson, lo de la casa de los perros, órale, ese va a estar padrísimo. Claro, lo estamos preparando, nada más damos así chispazos. Aquí nuestra documentalista, biógrafa de cabecera, Indira, será la encargada de llevar a cabo la investigación, irá a la casa a las 3 de la mañana y tomará nota de si es cierto o no que se mueven los perros por la noche. Ya está. Bueno, hola, ¿qué tal? Buenas tardes. Interesante el tema de hoy. Como sugerencia, hablar de Tonila. Participo por los regalos, Tonila, claro que sí. Lo tomamos en cuenta, vamos a investigar. Hay mucha data en los 125 municipios del estado de Jalisco. Dice, ¿cuál es el programa, mi máster? Siempre lo haces bien. Saludos desde Arandas. Ah, saludos a toda la gente de Arandas. Ya me invitaron a las cavapedas. Voy a ir a Arandas. Sí, voy a ir. Sí, estaré presente por allá. A ver si me topo con Silverio. Simón, y lo saludo. Dice, ¿qué tal? Doy lectura. Buenas tardes. Saludos, Monto Jackson. Quiero participar por el premio. Saludos a toda la banda. Hasta Talpa de Allende. Saludos, claro. Dice, ahorita que están mencionando sobre lo del guayabate. Fíjate que un guayabate calientito con un vasito de leche bien helado. Yo prefiero la lechita bien helada, bien fría, con el mi guayabate. Es una chulada. O sea, hay tantas cosas deliciosas que nos distraemos con los pendientes, la cotidianeidad, no sé, son tantas cosas que nos olvidamos que las grandes cosas de la vida no tienen por qué ser tan, tan caras. O sea, los deleites de la vida los tenemos a una cuadra, a una vuelta, a un chasquido de dedos, pero nos distraemos muchísimo. Valoremos esos pequeños momentos y esos detalles, estas delicias. ¿Qué onda, Monto Jackson? También habla del Panteón de Belén. Esa va a estar perroncísima. Simón, vamos a preparar la historia. Claro, de todo vamos a hablar. Dice Toño, Montoyita dice, a ver si en la casa de los perros no te dejan encerrado. No, mijo, yo no voy a ir. Vamos a mandar a la bailerosísima, nuestra heroína, Indira. Ella es la que se la va a jugar, dice que sin broncas. Bueno, nos vamos rápido. ¿Qué onda? ¿Quién se lleva el paquete hoy? 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Saludos hasta Tlaquepaque. 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Ya nos retiramos, muchísimas gracias, Indira. Mañana, pacholas. ¿Qué son las pacholas? ¿Las ha probado? ¿Las conoce o no? Mañana le platicaremos de este platillo muy tradicional de los Altos de Jalisco, porque también se lo quieren acá como que adjudicar en Zacatecas y otros acá de este lado también de Aguascalientes. No, son de aquí mero, y les vamos a platicar qué son las pacholas. Para cuando la lady en la casa, la señora, no sepa más o menos qué prepararles, hombre, con las pacholas, neta va a quedar muy bien. Las pacholas, saca las pacholas. Saludos para el Orejas de Comal, hasta la Barca, Jalisco, Braulio.

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3: En punto de las 8, estas son las noticias. Estudiantes a salvo. 21 alumnos de la Universidad de Colima que se encuentran de intercambio académico en Colombia fueron sorprendidos por el fuerte sismo magnitud 7.4 registrado esta mañana. Autoridades universitarias confirmaron que ya fueron localizados, todos en buen estado, y mantendrán contacto permanente para conocer sus condiciones de seguridad. Continúa mantenimiento. La Subsecretaría de Movilidad informó que este martes 11 de agosto continuará suspendido el trámite de licencias para conducir debido al mantenimiento del sistema digital, por lo que la atención a la ciudadanía se reanudará el miércoles 12. Las personas que contaban con cita programada para este lunes 10 y martes 11 podrán realizar el trámite el miércoles, jueves o viernes de esta semana sin necesidad de una nueva cita. Evitan tragedia. Durante el fin de semana, guardavidas voluntarios rescataron a 3 menores de edad que vacacionaban en Playa de Oro, en el municipio de Manzanillo, y que tuvieron dificultades para salir del mar. Una vez en tierra, fueron revisados por paramédicos para descartar cualquier afectación a su salud. Protección Civil exhortó a la ciudadanía a respetar las banderas de alertamiento que se encuentran instaladas en todas las playas del municipio.
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3: Para Radiorama, la cadena que une a México, Maritza Rodríguez Jasso.
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3: En este momento, la zona metropolitana de Guadalajara reporta una temperatura ambiente cercana a los 25 grados Celsius y 31 grados en Puerto Vallarta. El Instituto de Astronomía y Meteorología detecta lluvias en la región Valles, particularmente en los municipios de Tala, Amatitán y El Arenal. Además, se detectan nubes de tormenta con actividad eléctrica próximas a los municipios de Tonalá, Guadalajara, Zapopan y Tlaquepaque. Vigila las condiciones de encharcamientos y zonas inundadas y evita estacionarte debajo de árboles.
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8: La primera vez que vino don José Cardona, vino en el mes de agosto. ¿Por qué vino a su consulta en esa fecha, señor José?
9: Estaba enfermo de cáncer de próstata.
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9: Sí, cierto.
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9: Sanado completamente.
8: Entonces, don José, ¿usted qué le diría a las personas que nos escuchan hoy?
9: Que se arrimen aquí, que se cobijen con ellos.